0: pero que fue producido, elaborado y desarrollado en Santo Domingo, a 5 kilómetros del mar, a la costa. Es una cosa, es una locura y es un vino exquisito. Y así, son ejemplos tremendos de la ultradiversidad que hay. Y ahí estoy súper de acuerdo con Jean Pascal respecto de que, más que hablar de la marca, más que hablar de la variedad, vamos buscando los terruños, porque es muy distinto hablar de un Cabernet Sauvignon de el Alto Maipo, que es esta zona, que es literalmente esto, de los vinos que se hacen en Isla de Maipo, que tienen otro, que son el mismo valle, ¿ya? O bien, o lo que están haciendo en Colina, que también siendo el mismo valle tienen perfiles absolutamente distintos, y uno puede pensar que incluso que es otro vino, otra cepa.
1: Oye, está interesante la conversación, vamos a seguir después con Jean Pascal, nos va a ir a la última pausa, pero le vamos a preguntar a Jean Pascal para la vuelta de la pausa, para que tenga pensado. Y Eduardo, quiero que piensen cuál es el cuál es para ustedes el mejor vino para recomendar para este 18. Piénsenlo bien, no nos vamos a equivocar. Y no necesariamente Peñalolén, obviamente Peñalolén o Domus.
0: Mis oficiales no me permiten decir marca.
1: Ah, claro. Pero una recomendación quizás de cepa para este 18. No lo piense, piénselo, no lo diga. Vamos a la última pausa y volvemos acá en tan solo un momento desde La Pérgola, acá en Quilín 8809. Y si viene este fin de semana, ahí vamos a conseguir algo con el voz.
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0: adelanté. Antes de la seña me había adelantado. Ya estamos de vuelta acá en tan solo un momento, programa 771. Desde La Pérgola, acá en Avenida Quilín, 8809, dentro del Club La Laf. Dentro del Club La Laf estamos. Y hablando de que yo hice, porque estamos con Carlos Reyes, periodista gastronómico, con el enólogo Jean Pascal de la Viña Peñalolén, y Eduardo Salinas, su dueño, y que vamos a estar contando de los nuevos proyectos. Vamos a dejar unos par de minutos para contar el último proyecto que lanzó su señora. Sí,
1: no, pero hasta el día de hoy me siento un garzón avanzado.
0: Todavía es un garzón con,

0: con más sí. potestad. ¿Eh?
1: Una persona un con mejor propina.
0: Claro. Oye, estábamos hablando y les dejé ahí un poquito que lanzaba la pregunta.

0: un asado, partir con, a mi gusto siempre hay que partir con el mejor vino.
1: Yo recomendaría tomar de la zona primero.
0: Mira.
1: Buscar vino de la zona y tomar vino de la zona. Y obviamente con la mejor compañía, pero obviamente por una carne, un Cabernet Sauvignon anda muy bien, pero más que eso, busca el vino de la zona y tratar de entender un poco si, cuál es la identidad del lugar, el perfil de la zona y ayudar también a los productores de la zona. Yo creo que eso sería.
0: ¿Y tú, Eduardo?
2: Sí, lo que pasa es que yo he aprendido a entender de que los sentidos a veces tienen vida propia. Y que de rato el oler algo está condicionado por con quién estás, por cómo estás, si estás en un ambiente tranquilo. Y si estás en el lugar donde el vino fue producido también es súper determinante, porque probablemente tomarte este Peñalolén a orillas del mar probablemente vas a tener otra sensación que tomártelo acá en el mismo Maipo Alto, ¿sí? Creo yo, los olores, aquí el eucalipto que se siente en el vino está en Peñalolén, ¿cachai?
3: La piedra,
2: estamos aquí. Si tú, por ejemplo, aquí tú haces un hoyo, es súper pedregoso aquí. Estas canchas se tuvieron que hacer con mucho relleno porque es pura piedra. Entonces, esas características ayudan muchísimo a poder disfrutar realmente el potencial que tiene el vino. A veces a la gente le puede resultar un poco complejo lo que uno está diciendo, pero no es complejo, es dejarse llevar, todo lo contrario, es dejarse llevar y acompañar al vino con las creando o recreando las condiciones propias donde fue creado. Y lo otro es que, por ejemplo, yo creo que hay que tomar Cabernet Sauvignon de todas maneras para el asado. Hay muchas invenciones que lo mezclan con Pinot Noir, pero yo soy medio tradicional en ese sentido. Yo no me gusta el Pinot Noir para comerme un lomo vetado, por ejemplo, no sé.
0: Pero sí, quizá a lo mejor.
2: Pero sí, un Cabernet Sauvignon, un
0: pescado graso, un Pinot Noir puede andar perfecto. Pero acá hay llegar.
2: No, sí, claro, con un pescado a la parrilla andaría súper bien.
0: Acá va a llegar un lomo liso de guayú.
2: Sí.
3: Muy bien.
0: Delgadito. Y acá, Carlos, quiero que tú hagas la prueba. Quiero que seas la persona y me digas cómo sentiste el maridaje entre esta carne y el vino que estamos probando.
3: Ya, muy bien.
0: ¿Te parece?
3: Pero me tiene que dar un tiempo para eso, pero antes de eso, sí, lo que te quería consultar, porque yo voy a ir un poquito a contrapelo a lo que dicen mis contertulios hoy, respecto de, como estamos en la fiesta, como estaba en la víspera de la fiesta, uno baja las defensas y quiere conocer, de repente es la oportunidad como para conocer cosas distintas, y yo quiero llevar a viñedos de territorio cosas distintas, y si se encuentran por ahí con una botella de Sansó, sin Saúl se encuentra, Sansó, que es característico de valles patrimoniales de Chile, que es Maule y Tata, lo relevante ahí es que puedan ver un vino que es súper versátil y que puede ir de la mano con lo que está pidiendo una parte de la gente que quiere tomar vino. Vinos más ligeros, vino con una estructura media tirada a ligera, no es un Pinot Noir porque es más grueso, pero también tiene un toque muy frutal, muy interesante.
2: Y tiene una gama más amplia.
3: Que una gama más amplia que puede ir tal vez con esto que voy a probar, creo que no, pero sí con salmón, con chupes, con chanchitos. Sí. Entonces tiene esa versatilidad. Así que si se encuentran por ahí con una botellita de Sansó o sin Sault, digamos en español más castizo, denle por ahí porque es fresco, es interesante y es una cepa nueva pero vieja a la vez. Se las dejo ahí nomás.
1: Atreverse a probar
3: diferentes
2: cosas. Oye, porque con malaya de cerdo.
3: ¡Ay, qué rico!
0: Oye, hay una cepa, mientras Carlos ahí degusta y prueba y vemos cómo quedó el mariaje. Ha sonado mucho esta cepa país, que se reencontró hace poco.
2: Es un invento de los enólogos. No, es broma.
0: Matando el negocio. ¿Cuál es esta cepa país? Pues algo que estaba en Chile. Yo por lo que tengo entendido que era la típica que se ocupaba antiguamente como el vino de misa. ¿Cómo nace un poco esto?
1: Que esa cepa antiguamente se llamaba Misión, porque lo habían traído misionero. Perfecto. Cruzando la frontera de Argentina hacia el sur de Chile. Entonces misioneros trajeron esa cepa, que era una cepa efectivamente de misa. Entonces misioneros habían traído esa cepa que aguanta sequía, es perfectamente
0: un vino como más.
1: No le tenés miedo a nada.
0: Claro, que va

0: mucho
1: volumen, etcétera, y una cepa muy rústica también en el sentido de poder adaptarse a cualquier tipo de suelo. Una cepa, entonces, claro, no era una cepa traída como para hacer vino fino, pero tiene mucha calidad, algo un poquito a veces parecido al Pinot Noir, justamente, un poco ese lado liviano, un poco de fresas. Yo recomiendo probar muchas cosas. Chile está casado de nuevo con marca, con variedad, que a veces uno pregunta algo, yo solamente tomo Carménère, pero ¿por qué? Probar otras cosas, atrévete, hay que descomplexificar el vino no es complejo, no es complicado, hay que ir probando y hacer su propio paladar.
2: Claro.
0: Carlos, ¿qué opinaste? Estamos probando, la verdad que es un corte que está espectacular.
3: Un lomo liso de
0: guayúo, ¿no?
3: Grado 7, más o menos.
4: 7, mira, eso es re importante, saber el grado, porque además, primero que todo, está cortado delgado. ¿Qué significa? Como tiene una gran infiltración grasa, no se puede comer un tremendo pedazo, sino que se tiene que comprar el corte delgado. Y además tiene una grasa de excelente sabor, una grasa suave. Vi que Don Felipe le sacaba la grasita, pero esta grasa usualmente tiene un punto de fusión mucho menor a la temperatura del cuerpo, así que se la puede comer tranquilito.
0: Va
4: a quedar bien, en general eso ocurre. Y acá, en general, este tipo de corte no son para Cabernet Sauvignon en general, pero en este caso, como tiene un grado de grasa alto, el Cabernet Sauvignon corta la grasa, y sobre todo uno cuando tiene en este particular, que tiene un tanino suave. Entonces, al tener un tanino suave, tiene fruta y todo, lo acompaña desde ese punto de vista, creo yo. Entonces, estamos, como dice el profesor Rosa, voy a dar un lujo.
0: Voy a dar un lujo.
3: Sí, ahora lo otro. Disculpa, lo único que quería mencionar, que hay una variable que no hemos mencionado, que es la temperatura de servicio del vino.
4: Importantísimo,
3: y en Chile estamos aprendiendo. Antiguamente poníamos el vino, sobre todo el Cabernet Sauvignon, debajo de la parrilla, lo tomábamos medio chambreado, ¿no? Hay temperaturas recomendadas para el vino, sobre todo en el verano. No podemos tomar un vino a temperatura ambiente.
1: Claro, sí, claro. En general uno dice temperatura ambiente, pero no hay que olvidarse que el vino es una bebida, con lo cual no hay que tomarla caliente o no necesariamente. Y bueno, 15, 16 grados es una temperatura buena para cualquier vino.
3: Exactamente.
0: Oye, pero estamos, de verdad que, y te lo dije desde un principio, yo soy más de vinos Carménère, pero de verdad que yo quedé asombrado con estos vinos. Soy de la zona, así que estoy... ¿Lo probó, Cristian? ¿Sí, esto toma vino? Anda manejando. Ay, bueno. Yo vivo más cerca. Bueno. Yo vivo a una cuadra, así que no hay problema. El tema es que estoy probando este vino que se llama Azul, ¿o no? Uh-huh. Este 2020. Cuéntame un poquito de este vino.
1: Azul está producido un poquito más arriba ahí, cerca de un comino que se llama Las Pircas.
0: Ya, perfecto.
1: Es una viña que planté en 2007. Y tiene una brillantez que realmente es increíble. Es un vino que a mí me fascina, porque estando cerca del terroir de Domus, es un vino único. Cuando hablamos de terroir, incluso en la misma zona tenemos vino diferente. El primero, Penélolène, que conocíamos, era un poco más metolado, más terroso. Este es mucho más brillante, de nuevo.
4: La profundidad, se siente el sabor de la piedra. O sea, eso es relevante. Quería hacer ese contrapunto, porque de repente dicen, ¿por qué una viña tiene un vino a un precio y otro que de repente es dos o tres veces mayor? No recuerdo los precios, pero me da lo mismo en ese sentido. Pero en este caso, las diferencias, siendo que es la misma cepa, en el mismo terruño en general, son muy amplias respecto a lo que tú dices. El otro era un vino más frutal, más, que tenía un tanino distinto, que tenía un perfil más a ese mentol, que se siente, no estoy inventando nada, pero en este caso se siente más el perfil de la piedra, se siente un perfil frutal mucho más elegante, se siente la fineza y del tanino, y ya es un vino que se cosechó hace 6 años atrás, y eso también se nota. Entonces, las diferencias entre uno y otro vino son súper relevantes, y ojalá que la gente que nos escuche pueda de repente poder comparar ese tipo de vino.
0: ¿Dónde encuentra este vino, Jean Pascal? ¿Dónde lo pueden encontrar?
3: En La Pérgola.
0: Aparte La Pérgola, la gente se lo quiere venir a comer aquí con este excelente lomo liso guayú. ¿Dónde lo encuentran hoy en día?
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0: ¿Y este el rango de precio más o menos del que están probando ahora?
1: Esto debe estar por arriba de 100.000 pesos.
0: Ok, este es un vino ya con una estructura mayor y todo, comparativamente con el Peñalén, pero siendo que el Peñalén de verdad me sorprendió.
2: No, son muy buenos vinos, no, o sea, realmente la relación precio-calidad.
3: Sobre todo del Peñalolén.
2: Del Peñalolén es extraordinaria respecto de lo que respecto es. Y estos otros entran en esta categoría. Premium, super premium, claro. Ícono, lo que queráis, pero son vinos que tienen una elaboración mayor y se nota.
0: ¿Y este vino lo vamos a tener aquí en la Merca con las 100 luquitas, o no?
3: Mira, no lo tenemos en la carta, pero lo voy a ver porque me encantó, ¿sí?
2: 98.900.
3: O sea, si lo venden, claro, seguramente me lo van a vender en 90, lo vendemos en 96.
0: Cáchate, 97, cáchate. Nuestro. Ah, ¿qué tal?
3: Esa es la idea. Ahora, una buena recomendación se me ocurrió para los sommeliers de Santiago, para los garzones de Santiago, recomienden vinos también de la zona.
2: Súper relevante, muy importante.
3: Claro, porque de rato, por ejemplo, uno va y pregunta, se pierde porque en un restaurante que se trate de buen restaurante tiene que tener una carta relativamente amplia, no exageradamente amplia, ¿no? Uno se pierde. Entonces, cuando pregunta, cuando recomendemos vino de la zona, vino chileno, vino. Juguémonos un poquito por eso. Hay restaurantes en todo Chile, si hay, a ver, alcanza para todos. Pero me gustaría que uno sintiera esa cuando un sommelier te recomienda un vino, nunca te habla de que está cerca, de que el terruño se va más por otras características, por las características, básicamente es por la ficha técnica del vino, ¿cachai? Que el vino, la ficha técnica te habla de las características, pero vamos también a esa unión del vino con la tierra, con el clima, con el aire, con la vegetación, con la historia, con la fauna también. Acá en este sector tenemos loica, tenemos una fauna también importante que también influye.
0: Cordillera y todo.
3: Oye, una floración que es muy particular de esta zona.
0: No, hay mucho en este lugar. Vámonos con la última canción, ¿sí? Fey No More.
3: Pensé que iba a decir vámonos con la última corrida.
0: No, sí, ahora nos vamos. Ahora
2: apaga, la apaga Felipe.
0: Vámonos con Fey No More.

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1: Ya estamos llegando a los minutos finales acá desde La Pérgola. Hemos probado dos vinos increíbles. Eduardo ya se está durmiendo. A esta hora Eduardo está acostado ya. Ya lo tienen regaloneando al nieto, bañándolo, haciéndolo todos los deberes. Y estamos ahí con unos clientes que no los dejamos tranquilos. Les mandamos una copita de vino. ¿Qué tal el vino? ¿El vino bien? ¿Bien? ¿Perfecto el vino? Maravilloso. ¿Y de la zona? ¿Qué tal? Nada mejor. ¿Cliente frecuente? Listo. Otros clientes frecuentes que están acá probando un vino de la zona de la mano del enólogo. ¿De quién hizo el vino? ¿Qué mejor? Ah, quien aplastó con la mano. ¿Ah? No, pues no decir que antiguamente era con las patas, pero bueno, ¿ah?
2: Todavía,
1: con la
2: mano. Pero no en este caso, claro.
1: Oye, ya estamos llegando a los minutos finales. Y como bien dijo Carlos, me dijo, hiciste la comparativa entre uno y otro, porque la diferencia es abismante. La diferencia puede variar entre una cuadra con otra cuadra, donde se hace un cuartel con otro cuartel, ¿o no?
3: Exactamente, sí, hay como poquitos metros, bueno, como 500 metros o 400 metros, 100 metros de altitud en diferencia, en la misma orientación. Entonces es como, claro, la misma cuadra.
1: ¿Y se marca una diferencia completa?
3: Y se marca diferencia completa, sí. Esos son los grandes terroirs. Igual que en Borgoña, ahí siempre doy el ejemplo de Clos Vougeot, hay como 50 hectáreas con 70 dueños. Y son todos bien diferentes.
1: Y son todos distintos. Oye, la verdad que ha sido un programa increíble. Yo he aprendido, me imagino la gente que ha ido aprendiendo.
2: Y eso que lo sabe todo.
1: Claro, ¿ah? Pero he ido aprendiendo. Eduardo, para los minutos finales, darte las gracias por habernos albergado acá en La Pérgola. Creo que no va a ser la primera. Vamos a tratar de tener a Jean Pascal que nos siga contando. Nos vamos a traer otra vez a Carlos Reyes y vamos a seguir contando de las distintas cosas. Viene otras festividades, viene octubre, viene la fiesta, la Navidad, y viene un montón de cosas que vamos a tener que ir contando a la gente. Y lo que ustedes han dicho de darle también importancia a la zona, que es súper importante.
2: Así es.
1: Como dijiste tú, Eduardo, ¿no? De donde te tomas el vino, ¿no?
4: Exactamente. Es distinto tomarse el vino en origen, cerca de su terruño, que es un concepto que todavía, al menos yo, siempre descubro algo nuevo, una arista nueva de ese concepto. ¿Sí?
1: Oye, y para ir finalizando, después los voy a esperar a cada uno, saludar a todo el equipo, a Luquitas que anda por ahí, el José, están siempre dispuestos acá para estar atendiendo, así que ya saben, este fin de semana van a estar. José sabe mucho de vinos también, cualquier duda ustedes le preguntan a José, que está, le encanta aprender del vino, el busquilla del tema de los vinos, lo han visto pasar ahí en las cámaras, metiéndose ahí apoyándonos en todo. Pero Eduardo, no nos va a retar la jefa.
4: No, que venga.
1: No, para que no nos rete la jefa.
4: No.
1: ¿Qué es lo que acaba de abrir la jefa a metros de acá? ¿Dónde puede tomar el mejor café?
4: Abrió una cafetería, Café Las Perdices, con pastelería propia, con pan propio, con café de especialidad, un súper buen servicio, una cocina simpática.

0: un lugar donde, mira, tiene una terraza preciosa que tiene vista a Santiago, ir en la tarde a tomar un café viendo el atardecer, realmente es un lugar que yo creo que va a ser uno de los puntos importantes de encuentro de Peñalolén. Eso esperamos, ese es nuestro sueño.
1: Bueno, cuando hagamos un programa acá, le vamos a pedir que como tiene movida, y que traiga los ¿cómo se llama? Los pancitos, los pastelitos.
0: No, pero hagamos un programa ya.
1: Chucha, ¿viste? Claro, me la pone difícil, ¿no? No, mira, si bueno, me la pone difícil, ¿ah?
2: Que no corre no, buena,
0: con harta pastelería para diabético, como yo soy diabético.
1: Ah, mira.
0: Pastelería para diabético.
1: De hecho, tú sabes lo que me está diciendo mi querido Cristian, que el controller me dijo, hace 30 años atrás me traía un jefe a jugar tenis acá. Después de un día con el jefe, no lo vamos a preguntar. Decía, entonces dijo, antes de hacer un programa, nos venimos, jugamos un tenis acá, porque acá tenéis canchas de fútbol, canchas de pádel, canchas de tenis, piscina, hay de todo. Entonces vamos a venir acá, nos vamos a jugar un tenis, con Checho va a venir con su raqueta window de madera, a los 80 con su cintillo y su short corto ahí apretado.
2: José Luis Clark.
1: Claro, vamos a jugar. Vamos a jugar un partido y de ahí nos vamos a venir a hacer el programa. Carlos, bien, querido, te dejo la invitación ya, porque tú vives en Chiloé, todos...
2: En Calbuco. En Calbuco. Chiloé Continental.
1: Digamos. Exacto. Todos, porque vienes cada 10, 15 días a Santiago.
2: Sí, a lo minero, 15.
1: Exacto. En esos 15 días, un programa es tuyo.
2: Yo, encantado de poder venir acá, quiero hacer una acotación respecto a las cafeterías para quienes nos están escuchando. Cuando vayan a una cafetería, pregunten quién, de dónde viene el producto, si de dónde viene el café, si es de elaboración propia, bueno, se pone a prueba como todo, pero confíen, tienden a confiar respecto a eso porque marca la diferencia en este tremendo ecosistema. Las cafeterías han crecido un montón y eso también ayuda mucho a descremar, a elegir, a saber elegir.
0: De hecho, basta de congelados.
1: De hecho,
2: basta de premezclas.
1: Están la fiesta, las party, las coffee party. ¿Tú cachai eso que está de moda? Los coffee party.
2: Basta de vino con agua.
0: No, yo conozco las pool party.
1: No, ¿has escuchado hablar de las coffee party?
2: Sí.
1: Están así, pero de moda en todas partes del mundo, ¿no? Sí, las fiestas con café.
3: Claro, con música, ¿sí? DJ.
1: Exacto.
0: Oye, pero son medias ñoñas, ¿o no?
1: No, para nada.
2: No sé, la verdad.
3: Y con barista.
2: Yo prefiero el vino que el café, pero bueno, cada uno con lo suyo.
1: Oye, pero ya estamos te despidiendo. Estamos en los minutos, ¿no? Jean Pascal, de verdad que muchas gracias.
0: Un privilegio, gracias.
1: Un privilegio tenerte. Reaccionaste súper rápido. Vamos a programar otro programa, ¿te parece, Eduardo? Reprogramemos otro programa. Nos vamos a traer a Carlito y vamos a tener unos temas ahí con respecto al tema de la zona y todo, para estar hablando y darle. Yo, que soy de la zona, viví toda mi vida en Macul. Hoy en día vivo acá en Alto Macul. Entonces, potenciar esta zona.
3: Como vecino.
1: Creo que somos vecinos. Entonces, potenciar la zona es súper importante. Sí. Potenciar los locales vecinos, para mí es lo más importante. Así que nada, muchas gracias por habernos acompañado.
0: Gracias a usted.
1: José, muchas gracias. Todos los que vengan este fin de semana, y el Luquita, todos los que estén este fin de semana acá, este equipo, el equipo grande, ¿no?
0: El Luquita tenía libre y vino especialmente a atendernos a este programa.
1: Estuvo en un programa de televisión ayer, hoy día, está más famoso que... Así que ya saben.
2: 18, pásenlo bien.
1: Eso, pásenlo muy bien. Cuídense. ¡Ay, ay! Cuídense, pásenlo muy bien.
2: Y pasen las llaves.
1: Eso, pasen las llaves. Y lo otro, vengan a hacer clases de parrilla. Hay clases kit, hay niños ahí aprendiendo de parrilla, haciendo de todo. Así que, Cristiancito, muchas gracias. Mañana no hay programa, descansamos, nos vemos el lunes. No, nos vemos la otra semana, usted está libre la otra semana. Viene su hermano a hacer los controles. Oye, muchas gracias por todo. Nos estamos viendo. Muchas gracias, muchachos.
0: Gracias
1: por haber estado. Nos vemos. Cuídense mucho. Felices fiestas patrias. Chao.

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5: Oye, yo soy muy desabrida con los aplausos, no sé si lo notaron. Mi coordinación no es en lo que prima, pero sí el entusiasmo y el ánimo en hoy, un 17 de septiembre. Todos con zapatillas de clavos durante esta jornada, hacemos el programa rápido.

Para comenzar el festejo. Mi nombre es Verosca Venegas y juntas y juntos en este hermoso día hacemos la hora clave. Partimos escuchando La Consentida, no solo porque esta humilde periodista sea una consentida de la vida, de su familia, una agradecida, sino porque hoy es el Día Nacional de la Cueca, una de las efemérides más importantes, al menos, de lo que es la música nacional. El tema es que de repente se pierde un poco, porque justo en la previa de los festejos patrios, donde se escucha bastante cueca. Pero contarles que esta fecha fue establecida por decreto en 1989 y se había realizado un intento antes, una década antes, en 1979. Y bueno, y es por eso que se declara el día 17 de septiembre como el Día de la Cueca. Esperemos que en el futuro el Día de la Cueca sea feriado y así sumamos otro feriado para los festejos patrios, porque encuentro que es muy poco este año. Y cuando uno va avanzando en la edad y se va acercando a las 4 décadas, reponerse cuesta más. Cuesta más. Ya no es tan simple. Y uno que se hidrata y todas esas cosas. No abusen del omeprazol, por favor, ¿ya? Cuídense en esta jornada que parte con todo, al igual que nosotros hoy, haciendo la hora clave.

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1: Nos dijeron que éramos el gobierno de los fomes, pero no nos eligieron para contar chistes, sino que para arreglar nuestra nación. Nos dijeron que otra cosa es con guitarra y pucha que tenían razón. Fueron parte de las payas del presidente José Antonio Kast dando el vamos oficial a los festejos patrios en el Parque O'Higgins con un pie de cueca, La Rosa y el Clavel, donde debo decir que el protagonismo se lo llevó su esposa, la primera dama, la señora María Pía Adriasola, quien bailó una impecable cueca. En los hombres, el alcalde de San Bernardo baila bastante bien en comparación al resto de las autoridades que estaban en esa jornada. Analizamos quién fue el que mejor tuvo desempeño en breve en esta jornada de análisis. Ojo que vamos a tener varias actividades durante el día de hoy, pero lo más importante es que ya comenzó de forma oficial el festejo patrio. Y el gobierno anunció que los ciudadanos venezolanos que tengan su pasaporte vencido podrán salir de Chile mediante un salvoconducto emitido por la Cancillería de Venezuela. Una vez que este sea homologado como documento válido de viaje por Chile, la medida busca resolver la situación generada tras el fin de una circular que permitía salir del país con pasaportes vencidos. El subsecretario Máximo Pavés señaló que el trámite podrá quedar listo entre este día, o sea, entre ayer y el día de hoy. Así que ojo ahí a todas las personas. La Armada Argentina denunció ante la justicia irregularidades en el pago de salarios por, ojo con esto, 981 millones de pesos argentinos, equivalentes a 600 mil dólares. Según la presentación, entre julio del año 2022 y enero de este año, se realizaron 645 acreditaciones indebidas a 23 personas, incluyendo a 4 que no tenían vínculo laboral con la institución. Y para octubre tiene fecha el juicio del caso Facto. Es bien importante lo que se dio a conocer en las últimas horas, porque primero se fija la fecha para la primera audiencia de preparación de juicio oral, que es el día martes 13, martes 13 de octubre a las 9 de la mañana. Y es aquí donde va a comenzar esta preparación de juicio contra 6 imputados, entre ellos don Luis Hermosilla y los hermanos Sauer. Por otro lado, el Ministerio Público

0: informó que la Fiscalía mantendrá abierta la indagatoria contra el exministro del Interior, Andrés Chadwick, que se va a investigar por separado de la causa del caso Factos.
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0: Una jornada que va a estar bastante agradable, temperaturas por sobre los 25 grados que van a generar, al menos aquí en la región metropolitana, una sensación térmica de calor. Qué rico, uno lo agradece, porque se había dicho tanto que iba a llover en estos últimos días. De hecho, a esta hora hay casi 10 grados. Pero yo diría que hay un poquito más de sensación térmica, no sé si será porque me venía tomando un cafecito rico en el camino o porque efectivamente ya está haciendo calor. Pero les debo decir que aquí en la región metropolitana se espera una máxima de 27, máxima que también se va a replicar mañana, viernes 18, sábado 24 vamos a tener, o sea, sábado 19 vamos a tener 24 grados y el domingo va a estar un poquito más despejado, pero ya no está esa probabilidad que se veía de gotitas. Se estaba analizando todos los días el reporte que entrega la Dirección de Meteorología y ya no se ve lluvia. Y desde ya me acompaña alguien que viene de la calle que también me puede contar cómo está su sensación térmica, cómo está, diputado don Jaime Baza. ¿Siente calor? Yo encuentro que está caluroso hoy día, esta mañana, este amanecer.
2: Sí, está rico afuera, sí. Está rico. Yo pensé que me iba a dar frío en la mañana, salí con una chaqueta delgada, pero no, está...
0: Pañuelito para el cuello.
2: Está empezando a subir la temperatura, está llegando la primavera.
0: Sí, está llegando la primavera con todo. Leía también hoy día en la prensa de que está mucho más fuerte el tema de la polución. Así que ahí todos los que somos alérgicos sufriendo un poquito más. Así que mi llamado al no descontrol cuando son las 8:07, a cuidarse, a quererse. Oiga, diputado, qué bueno tenerlo acá en un día donde la ciudad está bien dormida, donde los temas, sin embargo, no descansan. Y quisiera partir con algo bien de actualidad que tiene que ver directamente con su postura con respecto a lo que se dio a conocer ayer, porque si ya tenemos fecha del juicio oral del tema del caso Facto, caso Mosilla. Sin embargo, la fiscalía dijo... Saben que vamos a seguir investigando al ex ministro del Interior, Andrés Chadwick, pero no es la causa principal, sino que aparte todavía ni siquiera se le formaliza, se le está investigando. Quisiera saber cuál es su postura, porque leía el otro día y también escuchaba a algunos abogados que decían se está haciendo todo lo posible para proteger a la ex autoridad, porque si es que le llega a formalizar, hay delitos que ya fueron prescritos. Quisiera saber su postura frente a esto, que ha sido bien bullado.
2: Mira, yo creo que lo mínimo que las instituciones le deben a la ciudadanía es la mayor transparencia y el mayor rigor posible cuando se investigan este tipo de delitos. Porque hay muchos cuestionamientos permanentemente sobre la forma en la que se ejerce el poder en las instituciones. Cómo instituciones de representación popular son utilizadas no para defender el interés general, sino que para defender intereses particulares. Yo creo que junto a eso hay que empezar a poner sobre la mesa qué es lo que implica para el sistema democrático que la concentración del poder económico termine traduciéndose también en una concentración del poder político. Porque la democracia funciona sobre la base de una ficción, de un supuesto, y es que las personas valemos políticamente todos lo mismo. Todos y todas valemos un voto. Pero cuando hay sujetos como estos, ¿verdad?, como Hermosilla, Chadwick y toda esta mafia que se ha construido en torno a ellos, que concentran tanto poder, la misma idea de la igualdad política que se sostiene, en la cual se sostiene la democracia, se empieza a derrumbar. Entonces, claro, cuando empieza a demorarse el avance en la investigación, la formalización, etcétera, me acuerdo de lo que pasó hace algunos años atrás con el Servicio de Impuestos Internos, ¿verdad?, que decide no ejercer la acción penal pública en clave tributaria para perseguir los delitos vinculados al financiamiento ilegal de la política. Entonces, lo que termina pasando es que las instituciones no es que funcionen, lo que pasa es que las instituciones funcionan para proteger a los poderosos. Entonces persiguen a los chicos, persiguen a las señoras que venden lechuga en Temuco, pero a los poderosos como el señor Chadwick los protegen. Esa señal yo creo que le hace muy mal al sistema democrático.
0: Por lo que logro inferir en sus palabras, son las 8:10, estamos con el diputado Jaime Baza comentando varias cosas de actualidad. Y quisiera saber... justo este tema, porque el otro día algo me llamó la atención. Yo no sé si conoces ese programa El Sentido del Humor, que lo hace Luis Slim, un grupo de humoristas.
2: Ah, no lo conozco, pero ya.
0: Claro, ya. Y tienen un podcast, un programa bien, bien entretenido, donde analizan actualidad muy en su tono. Y había una de las panelistas que decía que estaba un poco molesta.

0: porque en este caso el oficialismo se había robado dos palabras, que era el patriotismo y el ser nacionalista. Y lo que oigo en su palabra es bien patriota y bien nacionalista, porque está defendiendo lo establecido. ¿Y cómo se toman eso, además aún poniéndole más, que estamos en la previa de las fiestas patrias, esa situación?
1: Sí. Mira, yo creo que hay varias, es un buen punto, ¿eh? Yo creo que hay varias cuestiones, hay varios aspectos de la política nacional donde uno empieza como a darle contenido para entender qué es lo que quieren decir aquellas personas que invocan la palabra patriota. O la palabra republicano, por ejemplo. Hay un partido que lleva el nombre de republicano, imitando mucho la tradición norteamericana, pero que es poco republicano, no piensa en la cosa pública, en la res pública.
0: Claro.
1: Piensa más bien en sus intereses particulares. Pero bueno, en la clave patriota. Mira, piensa tú que hoy día, en el Estrecho de Magallanes, hay una situación bien compleja respecto de la forma en la que Argentina ha estado sistemáticamente cuestionando la soberanía de Chile en el Estrecho Magallanes. Tropas estadounidenses están desplegando en el extremo austral de nuestro continente con el apoyo del presidente Milei de Argentina y los ojos de Israel, un estado que se ha caracterizado por ocupar territorio extranjero, está poniendo los ojos, ¿verdad? Se están centrando también en el extremo austral del continente. Yo me pregunto, ¿un patriota de verdad se pone al servicio de los intereses de Trump, de Milei, de Netanyahu, o al servicio de los intereses permanentes de la República?
0: Qué importante el punto que toca, diputado, porque hace, creo que 2 o 3 semanas estuvimos conversando, yo le preguntaba cómo se había sentido también con este emplazamiento que hace el presidente de Argentina, Javier Milei, que además en su discurso, ninguna autoridad de nuestro país fue, estoy hablando del gobierno, a decir, oye, te pasaste 3 pueblos, porque en el fondo insultó. Y aquí esto no va de ningún tipo de partido, insultó a un grupo de la población que se identifica en este momento con la oposición, cuando los trató de zurdos mugrosos. Tuvo incongruencias en el relato señalando que el presidente Salvador Allende era partido comunista cuando no es así, del Partido Socialista. Siempre trató de hacer esto para que entendamos bien lo que es historia. Sí. Y además otro de los puntos que me llama la atención es que de una u otra forma trataba de defender la figura del dictador Pinochet, cuando todos sabemos, y en los libros está, para la gente más joven, si es que quiere buscar en GPT, está ahí, que Pinochet efectivamente fue un aliado de Inglaterra en el conflicto de las Malvinas. Entonces, me llama mucho la atención que no se haya dicho nada, y hago todo este alcance porque si viene una interpelación al canciller con respecto a cómo ha sido su trabajo y su gestión, y también se junta con esta conversación de ser patriota y ser republicano, porque muchos podrían decir, oye, si son tan republicanos y fueron tan patriotas, ¿por qué no fueron a defender a nuestro país frente a esta persona, que es un mandatario de otro país, que vino a insultar a otros chilenos?
1: Mira, la figura de Pérez Maquena yo creo que es un buen punto de partida para entender dónde se juega la definición de patriota de esta extrema derecha que nos gobierna. Porque Pérez Maquena tiene un perfil muy marcado como empresario. Él es un muy buen empresario, un gran empresario, vinculado al grupo Luxich, si no me equivoco, que tiene un muy buen perfil como canciller, pero para un periodo en el que Chile estuvo construyendo su red de tratados de libre comercio. O sea, Pérez Maquena era un buen canciller para Ricardo Lagos. Pero hoy día,
0: 26 años atrás,
1: exactamente, hace un cuarto de siglo, pero hoy día que esa red de tratados de libre comercio ya existe, y lo que hay que hacer es eventualmente defenderla frente a las decisiones unilaterales, por ejemplo, de potencias como Estados Unidos que imponen aranceles unilateralmente, el tipo de canciller que se necesitaba era una persona experta en diplomacia y en geopolítica. Una persona que fuera capaz de hacer política fuera de Chile para defender los intereses patriotas de Chile, para defender a nuestro país frente a otros países como Argentina, como Estados Unidos, como Israel, qué sé yo, y no un empresario. Entonces uno se pregunta, bueno, si en este contexto global, donde el Estrecho de Magallanes vuelve a estar en el centro de la geopolítica por los problemas que hay en el Canal de Panamá, por la guerra que hay en Irán y los problemas en el Estrecho de Hormuz, en este contexto en el que todavía hay guerra en Ucrania, en este contexto en el que todavía hay un genocidio en desarrollo en Palestina, ¿por qué el gobierno decide poner un empresario para representar los intereses del país en el contexto internacional? Ese empresario está ahí para defender intereses particulares, no para defender los intereses del país. Entonces, claro, ahí uno vuelve a la pregunta inicial: ¿qué es lo que significa ser patriota para este tipo de gobernante, para esta derecha extrema que nos gobierna?

Para ellos ser patriota, creo yo, significa poner símbolos por delante que de alguna manera nos distraigan, ¿verdad? Hablar de la bandera chilena,

0: cuando el carabinero Crespo, ¿cierto? Este que han llamado carnicero por el tipo de despliegue que tuvo durante el estallido social, fue absuelto de la mutilación que le ocasionó al diputado Gustavo Gatica, el presidente se felicitó y dijo que esto era una muy buena señal para el país. Y esa es una declaración extraordinariamente militante, que no solo no respeta a una autoridad de la República, como es el diputado Gustavo Gatica, sino que no respeta a los millones que nos movilizamos efectivamente durante el estallido, a los millones que entienden que Crespo es responsable de lo que hizo porque se acreditó su conducta, pero que por la aplicación retroactiva de la ley Nadine Retamal sale absuelto. Ese tipo de intervenciones en la que a mí me permiten concluir que la patria de esta extrema derecha republicana del Partido Republicano protofascista en realidad es una patria muy, muy estrecha, que no nos convoca a todos, donde no cabemos todos y donde solo caben ellos y sus intereses.
1: Qué potente, porque en el fondo son pocas las autoridades en este caso que se dedican a, que han denominado como fascismo este tipo de conductas, que es algo que también muchas personas han criticado, porque decían que cuando estaba en campaña la candidata Jara, que efectivamente es partidaria del Partido Comunista, se encasillaba a todo el resto comunista. Entonces es potente lo que nos señala. ¿Y por qué quiero hacer este nexo? Porque usted hablaba de balances de 6 meses. Imagino que ayer escuchó la palla del presidente. Que Paya, que por lo demás, miren, le voy a recitar alguna parte. Además, lo invito a que la lea, porque desde el punto de vista de los periodistas, ayer, yo mientras lo escuchaba, yo decía, dijo más en la Paya que en su intervención.
0: Bueno, no es raro eso en todo caso. El presidente dice bien poco cada vez que habla.
1: Pero mire, le voy a decir algo, diputado. Ya. Estamos, son las 8:18, conversamos con el diputado Jaime Baza. Dijo, en un momento, nos dijeron que éramos el gobierno de los fomes, pero nos eligieron para no nos eligieron para contar chistes, sino que para arreglar la nación. Y agrega, nos dijeron que otra cosa es con guitarra y pucha que tenían razón. Es bien, a mí me llamó mucho la atención porque además hace nexo con varias cosas de contingencia. La ex vocera Mara Sedini dijo que en el fondo le pidieron que ella fuera fome. Entonces yo creo que de ahí inferimos nosotros los comunicadores que saca esa parte. Pero también hace referencia a la icónica frase del expresidente Gabriel Boric. También se hace cargo. O sea, también uno podría decir que es a 6 meses la primera autocrítica que se escucha del presidente José Antonio Kast.
0: Claro, se escucha de una forma en la que pretende pasar piola, pretende ser entretenido, pero termina siendo fome al final. Mira, yo creo que hay una costumbre en la derecha en general, en los sectores más acomodados, en la oligarquía, de denostar sistemáticamente a aquellos gobernantes que piensan distinto o que tratan de impulsar un programa de cambios sociales más o menos profundo. No estoy pensando solamente en Gabriel Boric o en Salvador Allende, estoy pensando incluso en los primeros años de Ricardo Lagos, estoy pensando en el intento de golpe de Estado contra Pedro Aguirre Cerda en 1939, hay un montón de ejemplos. Y es bien interesante porque este gobierno yo creo que representa probablemente a la peor derecha, no solamente a la peor derecha que ha gobernado, sino que a la peor derecha de la historia. Desde que existe el clivaje izquierda-derecha durante el siglo XX, es primera vez que tenemos un gobierno que ni siquiera es capaz de cumplir aquello que se supone que la derecha hace bien. Llevamos 3 ministras destituidas, varios subsecretarios y 37 seremi. Ayer o antes de ayer,
1: sí,
0: el último.
1: Ayer, el 37. Ayer.
0: Entonces son más de 45 autoridades, 44 autoridades en 6 meses. Si esto hubiera pasado durante el gobierno de Boric, el escándalo en la prensa hegemónica habría sido cadena nacional. Y sin embargo, este gobierno que reventó el precio de los combustibles al no aplicar el MEPCO en marzo, abril, cuando empieza la guerra en Irán, este gobierno que ya ha debido destituir a más de 40 autoridades de primer nivel, este gobierno que tiene el desempleo casi en 10%, este gobierno que no logra despegar en términos de reactivación económica y crecimiento, este gobierno nos prometió eficiencia, mano dura,
1: seguridad,
0: y no han hecho nada. O sea, las cifras que presenta, sobre todo si uno las compara con el gobierno anterior, son realmente deplorables. Entonces uno se pregunta, ¿cuál es el estándar que ellos tenían para criticar al gobierno anterior y decirles practicar?

0: antes, cuando esta gente, estos gobernantes, están contratando estudiantes de primer año de periodismo, y ni siquiera son practicantes, son estudiantes.
1: Sí. Sí, llama mucho la atención eso. Y dato importante, yo creo que la mayoría de la gente no es que se oponga al empleo juvenil, sino que lo que le llama la atención y lo que ha generado el debate, cuando son las 8:22, es que se les denomine expertos.
0: Claro, y sobre todo el tipo de responsabilidad que se les entrega, la remuneración asociada que da cuenta de una persona con mucha experiencia.
1: Y los nexos también que tienen las personas.
0: Harto apellido.
1: Claro.
0: Rimbombante.
1: Que se repite en el sector, claro. Y además, sumándole el tema de la crisis del desempleo. O sea, tenemos a personas que están desempleadas desde en promedio un año. Y ojo, que las cifras que nosotros tenemos son de las personas que siguen buscando empleo de forma activa. Y aquí yo siempre hago este nexo, porque hay mucha gente que me dice, ya, pero esa cifra debe ser más. Efectivamente es más. Porque hay gente que declinó de buscar empleo. Declinó. Y muchas de ellas son mujeres sostenedoras del hogar que lamentablemente tienen que llegar a la informalidad o que tienen que dejar a sus hijos al cuidado de otras personas, que están cansadas. Aquí hay una bola de nieve que cada vez se hace más grande. Y me quiero detener en el tema de los seis meses.
0: Perdona, y eso habría que sumarle los recortes en gasto social.
1: Es que eso mismo, que me gusta, estamos bien conectados. Ni siquiera nos pusimos de acuerdo para seguir el orden de la entrevista. Pero es bien importante lo que dice el diputado, porque en el fondo, ustedes se han encargado como oposición de estar muy atentos a todos los avances en respecto a lo que cómo se ha ido ejecutando estos seis meses de gobierno. Están muy atentos a cómo vaya avanzando el tema del desempleo y las reformas, porque todavía eso está ahí. Están muy preocupados de cómo se resuelven temas de no solo del tema de la reforma constitucional en relación a la seguridad, sino que también a la agenda COT, pero también están muy preocupados de lo que se está haciendo en materia de indultos. Y es ahí donde me quiero detener, porque la figura del ministro Fernando Rabat, ministro de Justicia, ha sido bien cuestionada, porque dijo en una entrevista, si es que no me equivoco, con Iván Valenzuela en Mesa Central, que eran más de 100 los indultos que se habían solicitado, en muchos de ellos relacionados a las violaciones a los derechos humanos en el contexto de la dictadura. Ayer recordábamos nosotros acá en la radio a Víctor Jara, a Litri Quiroga, que fueron encontrados mutilados en el exterior del cementerio general, del cementerio que está ahí en Américo Vespucio, en la comuna de Los Espejos, metropolitano. Y son dos casos en específico de una realidad de miles de familias que todavía no pueden hacer el duelo. Esto es bien importante. ¿Por qué? Porque se está pidiendo indultos de estas personas y después sale el presidente y dice, no queremos que nadie muera en la cárcel. Entonces ahí quiero saber cómo va este oficio, que en el fondo es fiscalizar el rol del ministro, porque de repente la gente escucha oficio y no entiende mucho, es fiscalizar el rol en este caso del ministro, que es una de las potestades que tiene el Poder Legislativo. ¿Cómo va eso? ¿Cómo va avanzando?
0: Mira, yo aquí quisiera decir dos cosas. La primera es que el presidente, si bien tiene la autoridad constitucional para indultar, no está autorizado a ejercer esa facultad de cualquier manera. El presidente no puede indultar a violadores a los derechos humanos que no han mostrado arrepentimiento, que no han colaborado con la justicia, que no han aportado información, ¿verdad?, para encontrar a los detenidos desaparecidos, que no han aportado con verdad, justicia y reparación. Esa es una facultad que el presidente no puede ejercer así como están las cosas, porque así como están las cosas, ese indulto solo generaría impunidad. Y el derecho internacional prohíbe que tanto la amnistía como los indultos particulares estén destinados a generar impunidad. De repente son necesarios para generar paz social en el momento en el que el conflicto está abierto, pero en este momento no hay un conflicto propiamente tal en desarrollo. Y
1: un
0: esos
1: conflicto
0: indultos,
1: grande, disculpe, porque para la familia esto sigue siendo un conflicto.
0: No, me refiero, claro, a un conflicto social en las calles, ¿verdad? Claro. Con enfrentamiento y qué sé yo. Pero este tipo de decisiones solo generaría impunidad y el derecho internacional lo prohíbe. O sea, por mucho que la facultad esté, el presidente no puede ejercerla de cualquier manera. ¿Cierto? No estamos en el living de su casa, no es que el presidente pueda decir, sí, indulto. Si el presidente no es un rey, ¿verdad? Es una autoridad que está sometida a derecho. Y en tanto sometida a derecho, tiene que respetar la ley, la constitución y los tratados internacionales. Pero lo segundo que me interesa decir al respecto es que todavía no se gobierna autoridades, incluso partidos que están a la derecha del gobierno, que no solo no han mostrado arrepentimiento respecto al golpe de Estado y las violaciones a los derechos humanos en dictadura, sino que han dicho que lo volverían a hacer si fuera necesario. Y en eso yo me quiero detener, porque en este momento es particularmente importante que toda esta gente fascista, que estaría dispuesta a hacerlo de nuevo.

0: tiene que ver a estos delincuentes, que son los peores criminales que hemos tenido en la historia de Chile, los tiene que ver morirse en la cárcel. Porque todo el país tiene que saber que este tipo de delitos conlleva la muerte en cárcel. Y que estas personas van a morir en la cárcel. Y cualquiera que lo quiera volver a hacer en el futuro, cualquier Kaiser, cualquier etcétera que lo quiera volver a hacer en el futuro, va a morir en la cárcel, igual que Krasnov, igual que estos criminales que tenemos encerrados en Punta Peuco.
1: 8:27, lo último, diputado, avanzó rápido la hora, lo deberíamos tener como panelista estable, ¿sí? 27. Oiga, lo último, indultos que llegan además como tema de debate a 20 años de la muerte de Augusto Pinochet.
0: Sí, 20 años de la muerte de Augusto Pinochet, 40 años de la muerte de Orlando Letelier. Yo creo que efectivamente la historia es algo que no nos deja, no nos abandona, está siempre presente, lo que está muy bien, creo yo, porque es algo de lo que tenemos que aprender. Y no podemos seguir postergando una conversación seria respecto de cuáles son las condiciones que van a garantizar la paz y la estabilidad social. Yo creo que este gobierno, este presidente tan de extrema derecha, lo está contribuyendo en ese sentido. Está más bien orientando y escorando al gobierno y al Estado sistemáticamente en favor de los intereses particulares que su grupito representa y no está pensando en los intereses generales del país.
1: Estupendo. Le quiero agradecer al diputado Jaime Baza por levantarse a estar con nosotros acá en esta ciudad desolada. Desolada. No anda es que la mayoría de la gente está emigrando a las dependencias del Congreso o en el entorno, a la quinta región, porque es allá donde se va el cuarto de los viajes que tenemos en nuestro país en el contexto de fiestas patrias. Desde ya, muchas gracias, puertas abiertas por la radio.
0: Muchas gracias por la invitación.
1: Así que quedamos atentos. Me interesa que retomemos después la conversación por el tema de los votos, que a mí me interesa mucho para hablar. Así que quedamos muy atentos. Desde Super. Ya, que tenga un excelente día, diputado.
0: Muchas gracias, buenos días.
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1: 8:29 y quiero saber desde ya cómo llego a la Fonda Oficial, cómo me regreso de la Fonda Oficial. Está en contacto con nosotros en la primera entrevista que le hago al subsecretario de Transporte. No sé si está de ministro subrogante por estos días de la cartera, don Martín Maquena. ¿Cómo le va? Buen día.
3: Muy buenos días, Beriosca, muy buenos días a todos quienes escuchan la radio La Clave. Llegaron por fin las fiestas patrias.
1: Sí, oye, y llegaron con un llamado bien importante, porque ustedes estaban diciendo hace rato, si va a consumir alcohol, por supuesto, deje las llaves en la casa, devuélvase en metro, devuélvase en el tren central o ocupe los buses de la red de transporte público, porque hay un refuerzo, yo lo vi, y son muchos los recorridos que se refuerzan.
3: Así es verdad, estamos haciendo un llamado muy fuerte, que parece repetitivo, pero es muy necesario repetirlo, que es a la responsabilidad, a tomar buenas decisiones y sobre todo a si van a tomar, no manejar. Y en ese sentido se han dispuesto en lo que es red metropolitana más de 20 servicios reforzados en las zonas cercanas a las fondas, las principales fondas de Santiago, con mayores frecuencias. También hay servicios especiales que salen hasta las 2:30 de la mañana al horario de salida de las fondas hacia los principales destinos de la región metropolitana, y también se está reforzando lo que es el metro con mayores frecuencias y eje también hacia Nos y Rancagua.
1: Sí, bien importante, porque hay mucha gente que viaja desde la zona sur de la capital a Santiago. Yo soy de la zona sur y siempre digo, viajo a Santiago, porque también hay festejos allá en Buin, Calera de Tango y todo. Oiga, subsecretario.
3: Toda esta información está disponible en la página web del Ministerio de Transportes para conocer el detalle, porque esto, como son varios servicios, es mejor que las personas también lo hagan de manera informada su traslado, y por eso está todo dispuesto en nuestras redes sociales y en la página web del Ministerio.
1: Son las 8:31 y conversamos con el subsecretario de la cartera de transporte, Martín Maquena, que nos invita a organizar el viaje. Y yo estuve cachureando, como le digo yo, la página del Ministerio de Transporte, y uno puede organizar el viaje de retorno. Eso también es bien importante que lo destaquemos.
3: Exacto. Toda la información está ahí, y por supuesto que estamos haciendo un esfuerzo bien grande entre todas estas instituciones que te nombré, también con Carabineros de Chile, con Fiscalización del Ministerio, porque una cosa es que dispongamos

0: de mayores servicios, pero también hay servicios que prestan los privados, que lo que nosotros hacemos es fiscalizar para asegurar que las personas puedan llegar a celebrar con sus familias de manera segura, así que también hemos aumentado lo que son los controles de fiscalización, pero sobre todo el llamado es a informarse y efectivamente en la página del Ministerio hay bastante información.
1: Subsecretario, en relación a las extensiones del metro, no son todas, y las que se extienden son solo para el ingreso y otras de salida, ¿o no?
0: Sí, el metro lo que hace es, de acuerdo a la demanda, que sabe que aumenta en lugares cercanos a la fonda, sobre todo la línea 1 y la línea 2, es aumentar frecuencias, porque igual tiene frecuencias los fines de semana y festivos, y de todas maneras lo que se hace es poner más servicios para poder atender ese aumento de demanda.
1: Perfecto. Y la extensión, por ejemplo, en la línea 2, que en el torno de la fonda del Parque O'Higgins, que es la oficial, que es la que también lleva un grupo importante de personas, ¿hasta qué hora es?
0: Sí, funciona en horario normal el metro en estas fiestas. Lo que se hace es reforzar también con los buses hasta las 2:30 de la mañana.
1: Con buses, perfecto. Y los recorridos, uno, los puntuales uno los ve, porque no vamos a decir los recorridos de las 52 comunas de Santiago, vamos a estar hasta las 7 de la tarde aquí hablando. Los vemos en la página del Ministerio directamente.
0: Así es, pero lo importante es que están dispuestos hacia todos los lugares de la capital.
1: Lo último, subsecretario de Transporte, don Martín Maquena, con quien conversamos. Usted hablaba de la fiscalización. Y en estas fechas, la informalidad se toma muchas de las calles. Entonces quiero saber dónde denuncio, porque tenemos muchas cosas. No me gusta encasillar la conducta de algunos transportistas, pero algunos conductores de los techos amarillos a veces son ilegales. ¿Cómo los podemos identificar? Porque resulta que hay gente que es estafada, básicamente, y en esta fecha lamentablemente eso sube.
0: Efectivamente, hay un esfuerzo muy grande de parte del Ministerio. Teníamos un objetivo de hacer 7.000 controles durante esta semana, tanto a buses rurales, interurbanos, y también, por supuesto, a taxis colectivos, que se hacen constantemente a través del Ministerio, y ya pudimos superar esa meta de 7.000 controles, y la verdad que hemos podido determinar algunos incumplimientos, pero en general vemos que también los operadores se disponen para apoyar a la ciudadanía en estas fiestas patrias. Por supuesto que si hay algún problema se puede denunciar también en la misma página del Ministerio de Transportes, con la patente del vehículo, para poder, si hay algún problema, por ejemplo, con algún taxímetro o algún mal uso, por supuesto que se puede hacer una denuncia en la misma página del Ministerio de Transportes. Pero en general queremos fortalecer el uso del transporte público oficial, que las personas puedan distinguir, obviamente, los taxis es fácil, está el techo amarillo, y tratar de utilizar ese transporte, que es el que nosotros nos estamos preocupando que siempre funcione con las medidas de seguridad para poder llegar sanos y salvos a nuestras casas.
1: 8:34, desde ya le agradezco al subsecretario de la cartera de transporte, don Martín Maquena, con quien me gustaría que tuviéramos después otras conversaciones y estas cosas que hablan en transporte, así que desde ya invitadísimo aquí a seguir en contacto con Radio La Clave.
0: Siempre disponible, muchas gracias, muy buenos días a todos y a celebrar con responsabilidad estas fiestas patrias que nos ponen tan contentos a todos los chilenos.
1: Así es. Le agradezco al subsecretario y ya cuando son las 8:35, vamos ya a la pausa y volvemos con un especial de Stanley Kubrick, porque si a usted no le gusta zapatear, si a usted no le gusta salir, qué bueno tener 3 días para encerrarse en la casa y ver cine. Oye, ¿qué? Si no quiere ver la parada militar, puede ver 2 películas de Kubrick. Yo creo que con lo largo que va a ser la parada, ve 2 películas de Kubrick. Ya veo a Julio Bustamante, retornamos en minutos.
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5: 8:38 y el piano de fondo es de la gran artista nacional Francisca Valenzuela, que dice presente en los Latin Grammy 2026. La pianista, cantante, madre, compositora, tiene 3 nominaciones. Mira qué bonito. Qué bonito cada vez como las artistas nacionales están siendo reconocidas de forma internacional. Llamado a que, por supuesto, usted siga la carrera de todos los artistas nacionales, más aún en estos festejos patrios. Y si tiene la posibilidad de comprar en físico sus discos, también hágalo. Hay varias disquerías nacionales, hay una que está en el Mercado Urbano Tobalaba, y hay muchas acá en Providencia, si quieres, en el Persa Bio Bio, por ir a recorrer también, diferentes están. Abramos el espacio. Me acuerdo que en mi querido San Bernardo había una tienda de discos que estaba en la calle Isaguirre. Ahora ya venden más tecnología como cables y eso. Pero otro día pasé, que son un poco. Muchas gracias, Mati. Fanática de la música. Y encontré un CD de la banda Fulano. Si no la conoce y le gusta Mr. Bungle, le quiero decir que es una especie de Mr. Bungle chileno. Pero mucho antes. ¿Quién sabe si Mike Patton se inspiró en Fulano para hacer el proyecto de Mr. Bungle? Escúchenlo. Buena banda. Al igual que la música de Francisca Valenzuela. Y desde ya. Quiero que me cambie la música. Cámbiame la música. Yo no sé qué tipo de música uno puede escuchar cuando uno habla de Stanley Kubrick. Que yo me imagino que varias veces fue nominado a los Emmy, ¿no? ¿O nunca fue nominado a los Emmy?
6: Nunca fue nominado a los Emmy.
5: ¿Nunca?
6: No.
5: A pesar de
6: no,
5: todo
6: el... No, acuérdate que los Emmy en el fondo premia todo lo que corresponde a la televisión.
5: ¿Y cuándo se abre a las películas?
6: ¿Las películas? ¿Sí? No, lo que pasa es que el Emmy también... como tiene distintas categorías, premios miniserie, premios largometraje, pero todo en el contexto dentro de televisión o series de televisión.
5: Nunca el cine.
6: Nunca el cine.
5: Mira,
6: cosa si que bien aprendí. Hoy en día ha existido un éxodo de muchos intérpretes a la televisión porque ahí tienen la oportunidad de realizar mejores personajes, mayor cantidad de tiempo, más extendido, mayor profundidad en los guiones. Entonces, bueno, eso es lo que te entrega un poco la televisión. Y bueno, y justamente lo que tú señalabas, vamos a hablar un poquitito de los premios Emmy.
5: Bueno, yo creo que Kubrick vio los Emmy.
6: Seguramente.
5: En la casa.
6: A ver, aquí estamos escuchando la música de La Maldición de Widow's Bay, que yo hace un tiempo lo comenté en la radio.
5: Perdón, es que me causa un poco de gracia, es como la música tan solemne y tierna.
6: Súper solemne, pero...
5: Y tú me dices, La Maldición de Widow's Bay. Y yo, ¿qué?
6: Exacto, pero tengo que volver a hablar de ello porque fue la gran ganadora de la última entrega de los premios Emmy.
5: ¿Era?
6: 14 premios de 19 nominaciones. O sea, este fue el año de consagración del actor británico Matthew Rhys, que... puede imitar perfectamente un acento norteamericano, y él ganó el premio a Mejor Actor en categoría comedia por esta serie, también en la categoría de Mejor Actor de una miniserie larga, en el fondo de 10 capítulos, como La Bestia en Mí, que está en Netflix, el Mejor Actor también. Bueno, y sin lugar a dudas, la serie fue una revolución, ganó premios en cuanto a actrices secundarias, actor secundario Stephen Root.
5: Espérame, pero

0: ¿Esta tiene cuántas temporadas?
1: Esta es una serie creada por Apple TV. Apple TV, este es el gran año de Apple TV. Venció a Netflix y a todas las demás compañías de streaming. ¿Y por qué? Porque Apple TV ha invertido en historias distintas nuevas. La Maldición de Widow's Bay, que tiene su primera temporada de 10 episodios, es una serie que mezcla el terror, lo sobrenatural con comedia. Es una serie que tiene mucho, que le debe mucho, por ejemplo, a cineastas como John Carpenter. Acá Matthew Reeves interpreta a un alcalde de un pueblo de Nueva Inglaterra en una isla y que tiene que enfrentar distintas situaciones en este pueblo, cosas paranormales, situaciones extrañas. Los personajes son bien carismáticos que trabajan en esta serie y yo creo que hay un encanto particular en esta serie, se podría decir del original, que es lo que estamos viendo en pantalla. Ha conquistado a distintos tipos de audiencia, distintos tipos de edades, y la crítica especializada se rindió ante ella, bueno, y ganando 14 premios en los Emmy, en distintas categorías: mejor serie, comedia, producción, guiones, bueno. Y los Emmy, solamente comentar lo que es más o menos usual, Noah Wyle nuevamente ganó el premio Emmy a mejor actor por una serie de drama, en este caso por The Pitt, esta serie de doctores que
0: sí,
1: tiene ecos de ER, pero mucho más realista. Que ya va como en su cuarta, quinta temporada, ya no lo recuerdo bien. Y también ganó mejor actriz drama Rhea Seehorn, que ese es otro descubrimiento importante de Apple TV, de la serie Pleribus. No sé si viste Pleribus.
0: Mira, no la he visto porque estoy en Apple TV, estoy muy pegada con Terapia sin filtro, que es una serie que no me acuerdo cómo se llama. Yo soy súper buena para confundirla. Si vieron Cómo conocí a tu madre, sale Marshall con Harrison Ford.
1: Quien también estuvo nominada en varias categorías.
0: Sí, y me encanta porque
1: Harrison Ford estuvo nominado como actor secundario.
0: Es genial esa serie para todas las personas que somos activistas y que nos gusta hablar de lo que tiene que ver con la salud mental, emocional. Toca demasiados temas y el cómo nos relacionamos con ellos. Entonces me gusta bastante y me encanta el personaje de Harrison Ford. Y creo que estoy un poco enamorada de Harrison Ford.
1: Bueno, Harrison Ford se pensaba que podía ganar, pero ganó justamente Stephen Roth por La Maldición de Widow's Bay. Y Pleribus recomiendo que la vean, porque es una serie que habla del fin del mundo.
0: Son buenas.
1: Es una serie bastante estrafalaria. La actriz Rhea Seehorn realmente se luce en un papel. Toda la serie la carga sobre sus hombros. Y también, bueno, los premios Emmy ganó Jean Smart por Hacks. Quinta vez consecutiva esta serie de HBO Max, que también la pueden ver. Y un aspecto importante a mencionar, mejor serie documental ganó Mr. Scorsese. Yo creo que uno de los mejores documentales que he visto hace bastante años en torno a un director de cine como Martin Scorsese, también de Apple TV. Por eso fue el gran año de Apple TV. Vámonos al tema principal, vámonos al especial de Stanley Kubrick. Ahí estamos escuchando la música de Barry Lyndon. Y antes de comenzar a hablar un poco de las películas de Stanley Kubrick, Stanley Kubrick es uno de los grandes directores de la historia de la humanidad.
0: Solo un nexo. Si quiere ver las películas de Kubrick y no las encuentra en ningún lado, ya que Apple TV es ahí donde las puede encontrar, pero
1: Amazon Prime Video también,
0: 2500. HBO. 5.000 pesos cada renta. Con 5.000 uno la compra, pero por 2.500 tiene 48 horas para verla.
1: Pero en HBO hay algunas que están gratuitas también.
0: Pero Barry Lyndon no está ahí.
1: No, Barry Lyndon no, Movie está. Bueno, Stanley Kubrick, uno de los grandes directores de la historia, estadounidense, neoyorquino, gran parte de su vida la vivió en Inglaterra. Cuando hablamos de Kubrick, principalmente pensamos en la racionalidad del cine, en la simetría. Era un director que tenía la particularidad de ser muy obsesivo, muy perfeccionista. Siempre hubo mucho misterio en torno a su personalidad, rodajes muy distanciados. Apenas dirigió 13 películas y Martin Scorsese siempre lo ha dicho en entrevistas: una película de Kubrick equivale como a 12 películas de un director estándar. Entonces, si bien dirigió poco, y él siempre toda su vida se lamentó de haber dirigido poco, una película de él sin lugar a dudas era un acontecimiento de carácter mundial, no solamente desde el punto de vista de la historia del cine, sino a nivel mundial. Bueno, y Kubrick, en este perfeccionismo, este control, en esta capacidad que tenía para realizar rodajes que se extendían durante años, repetir la escena una y otra vez, bueno, él era ajedrecista también. Y esa forma de él de ser como director tenía que ver mucho con el control, con el ajedrez, los movimientos. Pero ojo, muchas veces se dice que la filmografía de Stanley Kubrick es una filmografía un poco fría, un poco donde muestran los peores aspectos del ser humano, su miseria. Y es cierto aquello, pero Kubrick de todas maneras era un director que, como ningún otro, retrató la condición humana, nuestras faltas, las necesidades.

0: necesidad imperiosa de ser aceptado, de sentir, ser amado por otro. Eso está presente en toda su filmografía.
1: Y en todas las películas, de una u otra forma, toca algún tipo de trastorno de salud mental, psiquiátrico, emocional. En Barry Lyndon tiene que ver mucho con el que, ¿cómo decirlo? Como la gente que no logra dimensionar lo que es asumir el estatus. Como que le cuesta, no sé cómo se llamará eso. Porque, por ejemplo, en la que viene, se nota el instinto ese que tiene la gente de poseer.
0: Bueno, sí,
1: la que viene.
0: Poseer las pertenencias. Bueno, y otro aspecto importante, ¿eh?, que mucha gente no sabe. Yo tengo unos libros preciosos, gigantescos, de Stanley Kubrick. Él se inició como fotógrafo en la revista Look.
1: Él
0: prácticamente fue un autodidacta, y él, a través de la fotografía, entendió la utilización de luces, de la imagen, de la fotografía, y algo que aplicó a sus películas. Entonces, un director muy capacitado, muy intuitivo en la forma que hacía sus películas, y siempre con esa capacidad para explorar nuevas posibilidades.
1: Oye, todo calza, como decía, ahora entiendo todo, como cuando se te rompe el cristal mental. Eso están así, por eso siempre dicen tan fotográfico.
0: Una fotografía de él muy famosa que lo lanzó a la fama, que fue cuando murió Franklin Delano Roosevelt en el año 45. Él sacó una fotografía de un kiosquero con un diario al lado en su puesto de trabajo, que dice: Roosevelt murió. Y la pena que transmitía ese kiosquero, de alguna forma, llamó la atención de esa capacidad de ser fotógrafo profesional autodidacta de Kubrick. Vámonos con su primera película que vamos a analizar. Aquí está la música, es un poquito lento el tema, pero bueno, es de Richard Strauss. 2001, Odisea en el espacio.
1: Pero es que todo el mundo conoce esta canción. ¿Cuántas veces se ha referenciado el inicio de esta película? O sea, yo creo que desde Bob Esponja, pasando por Salvado por la Campana, yo creo que todas las series, películas, en algún momento han hecho algo así.
0: Eso demuestra el impacto en la cultura popular de Stanley Kubrick. O sea, yo diría que no hay generación que no lo identifique como director.
1: Pero
0: este tema, que se llama Así habló Zaratustra, que compuesto por Richard Strauss, bueno, en 1896, lo aplicó en 2001 Odisea al espacio. Y 2001 Odisea al espacio fue la película que, para que sepan que no nos están escuchando, fue la única película que le reportó a Stanley Kubrick el único Oscar en su carrera, un Oscar por mejores efectos especiales, algo que es una injusticia tremenda, igual como pasó
1: con la vida no es justa.
0: La vida no es justa. Stanley Kubrick, bueno, venía ya de varios éxitos, se había consolidado como director, dirigió Espartaco, dirigió Senderos de Gloria, Lolita, Doctor Strangelove, y finalmente, después de Doctor Strangelove, dijo: ¿sabes qué? Quiero explorar la producción de una película de ciencia ficción basada en los escritos de Arthur C. Clarke, gran personaje de la ciencia ficción, y que muestre la condición humana. Pero lo que nos demostró en esta película, lo que nos mostró la evolución del hombre desde la época de la prehistoria, las cavernas al principio, con esa imagen de este simio lanzando un hueso al cielo y cayendo y después transformándose en una nave espacial, esa forma, esas elipses, esa manera de manejar el lenguaje cinematográfico e introducir una película, era algo muy llamativo.
1: ¿Tú crees que una película como 2001, Odisea en el espacio, bueno, yo siempre le contaba a Julio de forma externa, perdón lo lateral, pero yo veía muchas películas antiguas con mi abuelita. Entonces, como veía muchas películas antiguas con mi abuelita, no me costaba entender tanto esto, porque me sentaba y me concentraba. Pero yo creo que Odisea en el espacio, bueno, es una película difícil de entender. Porque,
0: totalmente, es para verla muchas veces y entender sus revisionados.
1: Y me pasa eso, que no es rápida, no tiene un diálogo tan marcado y continuo, y uno tiene que estar muy atento a lo que sucede en la pantalla. Y creo que Odisea en el espacio fue una de las películas que me motivó a elegir o periodismo. En un momento quería estudiar antropología, porque siempre me llamó la atención esta evolución del observador que lo hacen más los antropólogos más que los sociólogos, de cómo pasa del simio, del orangután, al ser la persona, porque uno es como un espectador de lo que está pasando, como que si uno estuviera mirando desde la ventana al lado toda la película.
0: Muy bueno lo que tú dijiste, porque en cierta medida yo creo que Stanley Kubrick era un antropólogo de la condición humana. Y en 2001 Odisea en el espacio introdujo otros conceptos como la inteligencia artificial, con el robot HAL 9000.
1: Tú decías ciencia ficción, pero yo encuentro que Odisea en el espacio es un documental de lo que estamos viendo ahora.
0: Él prácticamente se asesoró de distintos especialistas, se asesoró también de especialistas técnicos, por ejemplo, Douglas Trumbull, el gran creador de efectos especiales de Blade Runner, fue el creador de los efectos especiales en la última parte de estos haces de luz que aparecen en 2019 en el espacio. Entonces, él introdujo muchas innovaciones técnicas, pero como tú dices, cuando yo vi por primera vez 2001 y ser al espacio, tuve que

0: verla varias veces para comprenderla, y es una película tremendamente fría. La parte final que mucha gente dice, distintas interpretaciones, ¿qué pasó con el astronauta interpretado por Kirk Douglas? Bueno, Kubrick, en una entrevista que se encontró por ahí hace un tiempo, dijo que finalmente el astronauta fue tomado por una entidad extraterrestre, y cuando aparece en edades de joven, viejo, en esta especie de salón donde se mezclan estilos arquitectónicos de distintas décadas, distintos periodos, siglos de la historia de la humanidad, que es muy extraña esa mezcla. Bueno, esa es como una interpretación donde estos extraterrestres tendrían al ser humano, a este astronauta, en una especie de zoológico, se podría decir, de esta entidad extraterrestre, representado también en este monolito que vemos en 2001 en el espacio.
1: Para cerrar y pasar a la otra que es genial, déjame decir que no entiendo a la gente que me dice que le gusta Interstellar, pero que no le gusta 2001, Odisea en el Espacio.
0: Son cosas de ritmo, gusto, totalmente respetable.
1: Pero sin Odisea en el Espacio no existiría Interstellar.
2: Exacto, te lo digo al tiro.
0: Totalmente.
2: Véanla, fanáticos.
0: La ciencia ficción de antes, 2001 Odisea en el Espacio, era muy, se podría decir, como películas de aventura. Un poco ingenua también en sus propuestas, bien hecha por muchos directores, pero finalmente Stanley Kubrick introdujo realismo de lo que significa la exploración espacial, y adelantándose a muchas temáticas que hoy día están presentes, ya existen. Vámonos con la siguiente. Vamos con este tema, La Naranja Mecánica, de 1971.
1: Vine blanco, pero por último yo traigo un vaso de leche.
0: Bueno, todas las generaciones recordamos al gran Alex Delarge, este personaje que interpretó Malcolm McDowell. La Naranja Mecánica, yo creo que es uno de sus films más famosos y controvertidos de Stanley Kubrick en el año de su estreno. Una película que habla sobre la disociación, la violencia inherente, sobre todo en la juventud, y cómo de repente la sociedad moldea esta juventud hacia un ámbito un poco violento.
1: Mira,
0: y que la violencia también es inherente a todos nosotros, por más que haya cambios conductuales o tecnologías. Hay una parte en la película que muestran como a este sujeto Alex Delarge disociado con sus amigos que cometieron crímenes. Bueno, lo llevan a la cárcel y en la cárcel lo someten a un tratamiento para el despojarse de la violencia, pero en el fondo la violencia es parte también de nuestra interior como seres humanos, es algo al cual tenemos que lidiar y poder también trabajar.
1: Que hay que aceptar y trabajar para que no genere estragos.
0: Bueno, hay un aspecto muy interesante en La Naranja Mecánica. También fue una crítica social al extremo conservadurismo de la sociedad inglesa de fines de los años 60, 70, que todavía
1: estaba posguerra, estaba posguerra, y que además tenía una crisis económica bien parecida a la que tenemos nosotros ahora aquí en Chile, donde además se generaron muchas rebeliones, y gracias a esas rebeliones ahora nosotros escuchamos a Sex Pistols, escuchamos a The Clutch, escuchamos un montón de bandas punk que se van, porque es la base de una otra forma lo que estaba sucediendo, y que grafica Stanley Kubrick a lo mejor con una extrema violencia para ese tiempo, porque hay gente que me dice, ay, si no es tan violenta. Ahora no es
0: siempre
1: tan violenta.
0: Siempre tenemos que ponerlo del punto de vista del espectador en el momento que vio la película.
1: Igual me duele cuando dicen que no es tan violenta, porque eso quiere decir que hemos ido aceptando cada vez niveles avanzados más de violencia, más brutales.
0: Buen punto, y otro aspecto también importante es cómo Kubrick, en distintos espacios de la película, mezcla la música, la banda sonora. Para Stanley Kubrick era muy importante la banda sonora. Ocupaba finalmente piezas de compositores clásicos, aquí en este caso, por ejemplo, Beethoven, y a través de Beethoven también en estos montajes va mostrando la forma de pensar. Es como una extensión de la forma de pensar violenta, excesiva, rápida de Alex Delarge en torno a la sexualidad y, como decía antes, la violencia. Es una visión de Kubrick en torno a la juventud, y también es un mundo futurista distópico, pero bastante, se podría decir, negativo, como sin esperanza. A mí me gusta mucho La Naranja Mecánica en general.
1: Oye, invitación, ¿dónde las podemos ver? Porque yo dije Apple TV.
0: HBO.
1: Ya, HBO está. ¿La Naranja Mecánica está en HBO?
0: Está en HBO.
1: Si tiene el plan
0: y Amazon
1: HBO.
0: Prime Video también las tiene todas, ya sea gratis o ya sea para poder contratarla. Y Senderos de Gloria o Barry Lyndon la encuentras, por ejemplo, en Mubi. Vámonos con otra gran película. Esta es una de mis favoritas de Stanley Kubrick.
1: Yo siento
0: Barry
1: que podríamos
0: Lyndon.
1: Estar conversando todo el día, porque yo cuando conocí a Julio le dije que me encanta Kubrick.
0: Bueno, también por eso hizo el programa.
1: Sí, yo lo miré, yo dije, cuando vi la pauta dije, no, esto es familia.
0: Barry Lyndon, 1975. Bueno,

0: Esta es una película, yo creo que una de las mejores actuaciones de Ryan O'Neill en este personaje de Redmond Barry. Redmond Barry es un irlandés que enfrenta distintas etapas en el siglo XVIII. Creo que Kubrick, como ningún otro director, retrató la realidad, la luz, la utilización de la luz, los colores del siglo XVIII en cine. Es preciosa, ganó el Oscar a mejor diseño. Bueno, y
1: Es como ver estos cuadros antiguos. Exacto. Cuando uno se mete a los libros de arte y empieza a buscar así como el 1800 y tanto, y encuentra una novela, Barry Lyndon es como el cuadro de tu vida.
0: Yo creo que una de sus películas más contemplativas aquí muestra otro aspecto también de esa condición humana un poco mezquina, miserable, donde Redmond Barry, el personaje de la película, busca ascender socialmente. Y ascender socialmente significa pasar a llevar a otras personas, aprovecharse, es un oportunista. Pero lo interesante que la película muestra el ascenso, pero después muestra la caída.
1: Sí.
0: Y es un aspecto también donde Kubrick en cierta medida se ríe, o una crítica al esnobismo, a ser clasista, al oportunismo social. Bueno, y lo interesante de esta película es que Stanley Kubrick, como siempre fue un innovador nato, utilizó cámaras especiales. Hay escenas preciosas solamente con la luz de las velas. Y eso lo logró a través de algunas cámaras especiales que se ocupaban incluso en la NASA. NASA fueron inventores, bueno, y que finalmente la adaptó, trabajó diciéndole siempre a sus colaboradores, no, esto se puede hacer, vamos a rodar, vamos a filmar, tal como se vería la iluminación del siglo XVIII en un salón rodeado de velas. Es una película que utiliza zooms, por ejemplo, lo que tú decías de los cuadros. Hay escenas donde los personajes están quietos, Marisa Berenson con Ryan O'Neill, y de repente la cámara, el zoom se acerca o se aleja con mucha lentitud. Yo creo que la gente de la época fue un fracaso para Kubrick. Este fue uno de sus primeros fracasos, producto justamente de ese tempo que tenía la película, que era poco comprendido para el año de su estreno.
1: Se nos acaba el tiempo, porque ya Jesús nos puso la música de que se van, porque viene don Daniel Fajardo, que lo veo ahí también, muy alegre de estar acá.
0: La próxima semana seguimos con la segunda parte.
1: Sí, seguimos con la segunda parte. Y para ir cerrando, son las 8:59. Sea responsable con su vida y con la de su entorno. Es bien importante eso, sea responsable con su vida y la del entorno. A todos nos gusta celebrar, a todos nos gusta pasarlo bien, pero sea responsable. Si va a tomar y quiere cometer alguna imprudencia, hágalo solo, pero no exponga a nadie, no maneje con niños, él no pasa nada, sí pasa algo. Espero que el día lunes no estemos informando tragedias. Así que eso, nos despedimos, seguimos con la hora clave. Y el otro jueves, ya saben, spoiler, Stanley Kubrick
0: la
1: con
0: segunda
1: dos
0: parte.
1: Fans. Con dos fans de acá. Nos vemos. Felices fiestas.
0: Nos vemos. Que lo pasen bien.
1: Ah, me faltó algo, ¿no? Me faltó la mención. Súper importante. La mención ahí, ve que me retan después. 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Ahora sí que sí, a 9:00, nos vamos. Chao, pescado.
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0: ¡Éjale! 9:02 de la mañana. Yo creo que todos los programas de radio en este país van a empezar con alguna cueca típica, con alguna música chilena típica, a puertas de las fiestas patrias que comienza mañana, aunque hoy día ya se nota ambiente fiestero, porque no hay nadie en las calles prácticamente. Todo está adornado de forma tricolor. La gente ya está pensando en qué hacer el fin de semana, organizándose el asado, etcétera, etcétera. Y yo quise empezar este programa con alguien que yo admiro mucho. Creo que, a pesar de que se han hecho películas, documentales, hay un museo, creo que aún es poco, que es la gran Violeta Parra. Porque ella también fue una emprendedora y una innovadora. Violeta Parra, si no lo saben, recorrió a Chile durante mucho tiempo para investigar lo que era la música tradicional del campo. Lo documentó, hizo mucha ciencia al respecto y rescató algo que estaba perdido por ahí en algunos rincones, en algunos pueblos, en el sur profundo y en el norte también, pero principalmente en la zona centro-sur, que eran las décimas. Una forma de componer canciones, de componer música tradicional, de componer parte cuecas también, y eso nadie lo había hecho, por lo tanto fue una realmente innovadora. Y además, díganme ustedes, ¿qué más que la porfía del emprendimiento? Que hinchar, catetear y lograr poner su arpillera en el Museo del Louvre. La primera latinoamericana que tuvo una muestra individual en el Louvre en 1960 y algo, no me acuerdo cuánto, 62, 63. Para que vean que ni siquiera estoy viendo ChatGPT porque me encanta Violeta Parra. Y esta canción no es muy conocida, se llama Per Urdemales. Per Urdemales es un personaje típico de España, del mundo latino, que después se de alguna forma se duplicó en Latinoamérica. Y aquí en Chile era un personaje ficticio de ese guaso medio ladino, que medio pillo, y ella le dedicó esta canción, esta cueca, que se llama Pedro Urdemales. Así que de esta forma quiero empezar a Emprender Esclava hoy día con una innovadora, con una emprendedora de la música, del folclore chileno, que hasta el día de hoy creo que muchos recordamos. Y también quiero empezar de una forma bien especial porque me abduje de hora clave a Julio Bustamante, que es el panelista que habla de cine en hora clave, y lo traje que me acompañe unos minutitos para preguntarle, Julio, ¿cuál crees tú que son las películas chilenas ícono o las que más te gustan a ti? ¿Cómo estás, Julio?
1: Hola, Daniel, ¿cómo estás? A ver, gracias por la invitación. Las películas chilenas son muy variadas y reconozco que yo creo que en los últimos años se ha potenciado más la creación de películas en torno a género. Yo creo que es uno de los grandes desafíos que tiene Chile de trabajar género cinematográfico, cosa de que puedan ser más comercial y quizá tener algún alcance con otros países. Pero si me preguntas por películas chilenas, yo debo decir que mi corazón está 100% con El Chacal de Nahuel Toro de Miguel Lirín.
0: ¡Uy, qué buena película!
1: El Chacal de Nahuel Toro...
0: El año 60 y algo, ¿no?
1: El año 68, yeah. Esta película, bueno, protagonizada por Nelson Villagra, que interpreta a esta persona verídica que asesinó a una mujer, a unos niños, en un crimen muy cruento en la historia de Chile, este personaje que se llamaba Jorge Valenzuela, sí. Torres, creo. Bueno, Chacal de Nahuel Toro, yo creo que mucha gente le cuesta identificar lo importante que fue para la cinematografía nacional, desde el punto de vista de la innovación técnica, la utilización.
0: Era blanco y negro, sí.
1: En blanco y negro, la utilización del blanco y negro es precioso. Realmente yo creo que está muy bien lograda la fotografía. Pero lo interesante fue que Miguel Lirín introdujo mucha influencia de la Nouvelle Vague, este movimiento francés de François Truffaut y otros directores, bueno, en utilizar más una cámara como que fuera documental. Entonces, por eso, de repente, cuando uno ve El Chacal de Nahuel Toro, donde también actuaba Héctor Noguera, por ejemplo.
0: Ah, verdad, toda la
1: Héctor
0: razón.
1: Noguera, yeah. Es una película que se ve como muy realista.
0: Como si fuera un documental.
1: Como si fuera un documental. Claro, de hecho, claro. Se utilizó mucho cámara en mano, que en ese momento, para la cinematografía nacional, era un poquito impensado una cámara en mano. A mí me gusta mucho Miguel Lirín como cineasta, que pena que no...

0: exigió tanto, pero recordemos, ¿eh? Miguel Littín estuvo nominado al Oscar como mejor película extranjera.
1: ¿Cuál? ¿Qué película?
0: Pero no por Chile, ¿no? Sino que él trabajó para otros países. Trabajó, por ejemplo, en Cartas de Marusia, y también trabajó en esta película que se llama Alcino y el Cóndor en el año 1982 y Cartas de Marusia en 1975, que fueron nominadas al Oscar por otros países. Entonces, ojo con eso, ¿eh? Muchas veces a veces nos olvidamos de ese, de esa historia patrimonial, de quiénes son los directores cineastas que están. Y si yo tuviera que hablar de otra película que me llamó mucha la atención, más de una época contemporánea, yo diría Machuca, de Andrés Wood.
1: Machuca, sí.
0: Machuca me gustó mucho porque introdujo algo que no se veía mucho en Chile en esa época. Estamos hablando de principios de los años 2000, fines de los
1: 2000. Ah, yo pensé que era los 90.
0: Ya. Fines de los 90, principios de los 2000, que era como la recreación de un momento de la historia. Mm. Y yo creo que la película está muy bien hecha, esa recreación de lo que fue la época de los años previo al golpe militar, de los años principios de los años 70, toda esta efervescencia política, ideológica que había entre distintas partes, esta familia de clase social un poco más alta y que finalmente a través de estos experimentos sociales introducían a personas socialmente de otra clase social. Y ahí se producía esta, como se podría decir, contraste entre distintas realidades, entre el personaje de Machuca y otros niños, pero que también demuestra que el mundo de los niños es mucho más tolerante también, claro, que el de los adultos. Claro. Bueno, Andrés Wood siempre ha sido un gran cineasta, me gustaría verlo quizás más dirigiendo cine. Eso es lo que uno lamenta del cine chileno, ¿eh? Que los directores de cine les cuesta mucho financiar películas. No es como en el lado argentino. En el lado argentino hay directores que cada 3, 2, 4 años están dirigiendo un largometraje. Acá en Chile los espacios son 6, 7 años. No, más, diría yo.
1: Sí, tal cual. Y hay poco financiamiento.
0: Y la otra película, perdón, sí, La Frontera.
1: La Frontera, me encanta.
0: No, La Frontera.
1: Además que la fotografía es increíble.
0: Es increíble. Yo conocí a Ricardo Larraín, muy amigo en su época del colegio. Estudié con él, de su sobrino. Bueno, y Ricardo Larraín, sin lugar a dudas, hizo algo muy interesante, que justo cuando estábamos partiendo con la democracia, claro, el año 91, hizo que el cine chileno se abriera. Ya lo había hecho un poquito antes, sí, Elvio Cayosi con La Luna en el Espejo, con Gloria Muschmeier, sí, que ganó la Copa, ganó un premio en Italia, creo que la Copa Volpi, no me acuerdo bien, pero bueno. Pero La Frontera hizo algo muy importante para el cine chileno, que era esta capacidad de poder internacionalizar el cine chileno, mostrarlo en otras partes del mundo, no como se podría hacer un trabajo más de trinchera. Claro. Recordemos que el cine chileno estaba muy decaído a fines de los años 80, con comedias como Susi, los agentes de la KGB también se enamoran con Huidobro, el comediante, pero La Frontera como que dijo, mira, acá en Chile tenemos cineastas e historias que contar, y obviamente fue una película muy reputada en el extranjero, con escenas bien interesantes desde el punto de vista de efectos especiales, ¿eh? Sí. Como cuando se inunda
1: como tsunami, que
0: tsunami llega, en esta habitación, que eso era algo como nuevo, novedoso, distinto para el cine chileno. Una película que yo creo que es muy vigente, y que habla también de esa capacidad de los cineastas chilenos también de salir a otras partes del mundo.
1: Buenísimo. Bueno, podríamos estar hablando, los dos somos muy cinéfilos y podríamos estar hablando mucho rato de cine, pero hay un programa que seguir. Pero igual te quise invitar para recordar un poco también el cine chileno, no solamente la música y las tradiciones, en este fin de semana, que ojalá perdure siempre el amor por lo que es el arte en Chile durante todo el año. Así que muchas gracias por acompañarnos.
0: No, gracias,
1: Julio Bustamante, especialista, periodista especialista en cine y en todo lo que es el tema del séptimo arte.
0: Vean mucho cine este fin de semana largo.
1: Tal cual. Y vámonos con, no es muy chileno, pero ¿qué link podríamos hacer con Cyndi Lauper con Chile? No importa. Pero vámonos con Take Off Heart de Cyndi Lauper.

Volvamos a las noticias económicas, porque sigue la economía siendo algo importante en Chile y en el mundo, porque aunque aquí estamos a puerta de las fiestas patrias, ya estamos en las fiestas patrias, la economía sigue moviéndose y en otros países no es el Día Nacional de, especialmente en Estados Unidos, donde ayer pasó algo muy importante que nos debería afectar a la economía de todo el mundo. La Reserva Federal, que es el Banco Central norteamericano, elevó las tasas de interés en un cuarto de punto porcentual y tiene previsto un aumento adicional para finales de este año. Medidas destinadas a contener la inflación que pondrán a prueba la relación entre el presidente Kevin Warsh, que es el presidente de la Fed, con el presidente Donald Trump. Recordemos que Donald Trump no tuvo una muy buena relación con el antiguo presidente de la Fed. De hecho, prácticamente quedaron relaciones totalmente cortadas. Donald Trump en su red social Truth y en otras partes lo denostaba públicamente. Y ahora hay un nuevo presidente de la Fed, pero aunque este presidente de la Fed en parte es nombrado por el gobierno norteamericano, es un ente independiente como el Banco Central. Por lo tanto, aunque le duela a Donald Trump, Kevin Warsh decidió justamente elevar las tasas de interés. Los funcionarios en un comunicado de prensa emitido por la Reserva Federal dijeron que la medida adoptada va a contribuir a un retorno más oportuno al objetivo del 2% fijado por el comité. El Comité Federal de Mercado Abierto votó por unanimidad a favor de aumentar la tasa de referencia a los fondos federales en un rango de 3,75 y el 4%. Antes que se tomara la decisión, los inversores ya veían una probabilidad

superior al 90% de que la Reserva Federal subiera las tasas de interés según los precios de los futuros de los fondos federales. Y además prevén

Federal no bajaba las tasas, cosa que no hizo. El domingo, Trump reiteró su argumento de que los costos de endeudamiento en Estados Unidos deberían ser los más bajos del mundo. El mes pasado, Warts, el presidente de la Fed, advirtió que la inflación no estaba desacelerando de manera significativa, lo que abría la puerta al endurecimiento de la política monetaria. Y así, dimes y diretes, esto trae un desafío al gobierno de Donald Trump, que tiene preocupado también al mundo de los inversionistas, a la bolsa, a los economistas y a toda la economía en general. De hecho, el presidente de Estados Unidos, luego de saber esta alza de las tasas de interés de la Fed, criticó nuevamente a la Reserva Federal de que incrementaba los tipos de interés en un cuarto de punto, y se trata, y Trump lo que dijo, ¿no es cierto?, a través de sus redes sociales, en sus discursos, pero principalmente a través de la red social Truth, dijo: los tipos de interés en Estados Unidos deberían ser del 1% o menos, porque tenemos la mejor calificación crediticia del mundo, por lejos y con mayúsculas y gritando. Nuestro país, dijo, está viviendo un auge de nuevas inversiones. Si dejáramos de comerciar con todos los países con los que tenemos déficit, que son la mayoría, ganaríamos al menos 1,5 billones, que son 1,000 millones de dólares, al año, añadió el mandatario, que ya amenazó a principios de mes con interrumpir el comercio en países que mantengan superávit con Estados Unidos si la Fed no recortaba los tipos, que son la mayoría de los países. Trump también dijo que estamos sacando adelante casi todos los países del mundo y eso no puede continuar así. Y aquí pone mayúsculas, signo de exclamación, en negrita o en bold en las redes sociales, y ponen: bajen los tipos de interés para los Estados Unidos de América y rápido, concluye Donald Trump en este mensaje. Por primera vez desde 2023, recordemos, la Fed incrementó el precio del dinero en Estados Unidos desde 2023, o sea, tres años, subiendo en un cuarto de punto y dejándolo en una horquilla entre el 3,75 y 4%, como lo dije anteriormente, debido a la persistente inflación motivada por la guerra contra Irán, combinada además con la fortaleza del mercado norteamericano. La reducción del crédito que previsiblemente derive de esta subida de tasas llega a mes y medio de una de las elecciones legislativas en las que el presidente de Estados Unidos, Donald Trump, se juega el control del Congreso en un momento marcado por el creciente descontento de la población para su campaña en Irán, que ha disparado los precios de los combustibles. Recordemos que esto es lo que se denomina las elecciones de medio tiempo, que generalmente ocurren en la mitad de un mandato y de alguna forma son elecciones del Poder Legislativo, y de alguna forma es un termómetro de cómo está el gobierno o la administración de un gobernante en Estados Unidos. Y eso se refleja en los votos que tienen los congresistas, si están más esos votos más a favor de la tendencia de Donald Trump o no. Así que eso va a ser en un mes y medio más, por lo tanto está todo que arde en Estados Unidos con esta tasa, con esta subida de las tasas de interés, con los comentarios de Donald Trump, con la guerra en Irán, con el precio del petróleo, el dólar, etcétera, etcétera. Pero nosotros por el momento tenemos que relajarnos porque vamos a celebrar las fiestas patrias y después el lunes veremos qué hacemos. ¿Ah? Vámonos con música, con el gran Fito Páez, que ya decía el otro día que acaba de lanzar un documental en las plataformas, que aún no lo he visto, me ha dicho que es bastante bueno, con este, uno de los íconos quizás de su trayectoria, una canción de los años 90, A Rodar Mi Vida.

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1: Uno de los íconos de los cambios legislativos del gobierno anterior fue la reforma de pensiones. Se trató de reformar el tema de pensiones durante un par de décadas y no hubo caso, finalmente se logró en el gobierno de Gabriel Boric, guante que tomó el gobierno actual, y ya se han implementado algunos de los cambios. Vimos hace un tiempo atrás, por ejemplo, el nuevo régimen de inversiones que establece dónde se puede invertir, cómo se pueden invertir las FP, digamos. Y dentro de alguna forma de ese régimen de inversiones nuevo, comenzó una nueva forma en que, de alguna manera, los trabajadores que están en las FPs invierten o ahorran su dinero, ¿ya? Antes existían los multifondos, recuerdan que uno podía cambiarse de los más riesgosos a los menos riesgosos, y ahora empezó a operar por primera vez los fondos generacionales. Y quisimos explicar en esta sección en profundidad qué son los fondos generacionales, por algo que debería tener muy claro todos los trabajadores, los empleadores también, cualquier persona en realidad, porque

0: Es un tema muy relevante, especialmente para los que cotizan en las AFPs. Los fondos generacionales son el nuevo mecanismo que va a reemplazar a los actuales multifondos de la AFP en Chile. La idea es muy simple. En vez de que una persona tenga que escoger entre fondos A, B, C, D o E, según su tolerancia al riesgo, porque era de libre elección, queda ahora asignado cada persona un fondo asociado a su año o bien su cohorte de jubilación. Cuando hablamos de cohorte, es el año en que va a jubilar aproximadamente según el criterio legal, porque una persona puede jubilar un poquito antes, un poquito después, va a depender, digamos. Ese fondo va modificando gradualmente su inversión a lo largo de la vida laboral. Cuando el afiliado es joven, puede asumir más riesgo, según la lógica de este sistema, y buscar mayores retornos, y a medida que se acerca la jubilación, aumenta el peso de inversiones más conservadora. En Chile la transición desde multifondo está prevista para abril del 2027, la transición, ya que ya se está haciendo de alguna forma. ¿Por qué se crean estos fondos? Principalmente porque el modelo de multifondos terminó poniendo mucho énfasis en la rentabilidad de corto plazo y en la posibilidad de que las personas se cambiaran de fondo, mientras que una pensión se construye durante décadas. Ese es el argumento que hay por detrás. El argumento que está detrás de estos fondos generacionales es que una estrategia de inversión debe mirar todo el ciclo laboral de una persona, permitir más riesgo cuando faltan muchos años para jubilar y reducirlo progresivamente cuando la jubilación se acerca. También busca que los fondos puedan mantener durante más tiempo inversiones de largo plazo, incluyendo determinados activos menos líquidos, sin tener que estar cambiando de cartera abruptamente. Hay varios ejemplos internacionales que ya han tomado o que ya tienen hace tiempo este modelo que se va a instaurar en Chile. La OCDE identifica estrategias de ciclo de vida de países como Estados Unidos, Reino Unido, Suecia y Hong Kong. Aunque no funcionan exactamente igual, en el Reino Unido, por ejemplo, el sistema Nest usa una estrategia de ciclo de vida como opción por defecto. En Suecia, el AP7, que es el modelo que ellos tienen como la analogía de nuestra AFP, ¿no es cierto?, utiliza una estrategia que parte con una alta exposición a acciones y posteriormente la va modificando. Y en Estados Unidos, los Target Date Funds son ampliamente utilizados en planes de jubilación. Hong Kong también tiene una estrategia de ciclo de vida que reduce gradualmente la exposición a activos con mayor riesgo conforme aumenta la edad, muy parecido al sistema que se está implementando y que va a terminar de implementarse el próximo año, en abril del próximo año. En Chile, la reforma previsional, que recordemos fue aprobada el año pasado, incorporó este cambio y estableció que los multifondos serán reemplazados por al menos 10 fondos generacionales con políticas de inversión. O sea, de 5 pasamos a 10. Por eso que las AFP también tienen que prepararse, porque cada fondo tiene su cartera de inversión, hay que diversificarlo, hay una nueva régimen de inversiones también. Y cada inversión va a tener va a estar diferenciada según la cohorte de la persona durante su jubilación. La persona o el individuo permanecerá en el fondo correspondiente durante su vida laboral, mientras la estrategia de inversión irá cambiando con el tiempo. La Superintendencia de Pensiones publicó ahora este mes el nuevo régimen de inversión que va a regir desde abril del 2027, incluyendo las carteras de referencia, límites de inversión y medidas de riesgo. Yo sé que esto parece a veces medio complejo, pero cualquier persona que cotiza la AFP debería saber dónde está puesta su plata, independientemente que ahora te obliguen a estar en un fondo específico. Un ejemplo claro para ponerlo más en simple todavía: imaginemos una persona de 30 años que espera jubilar a los 65, ¿ya? Su fondo podría tener hoy una proporción relativamente alta de acciones, infraestructura, activo alternativo u otras inversiones de mayor riesgo, porque todavía quedan 35 años para recuperar eventualmente alguna caída en la rentabilidad de esas inversiones. 10 o 15 años antes de jubilar, la composición va a empezar a cambiar y a desplazarse gradualmente hacia activos más estables, menos riesgosos. La persona no tendría que estar decidiendo cuándo pasar al A, al B, al B, al C, y la estrategia estaría incorporada al propio fondo. Esa es, en el fondo, la gran diferencia: pasar de un sistema donde el afiliado elige entre distintos niveles de riesgo a uno donde el fondo adapta automáticamente el riesgo al momento de la vida en que se encuentra el afiliado. Eso es con respecto a este nuevo cambio importantísimo que va a empezar a ocurrir en nuestro país a partir de abril del 2027. Vamos a una pausa y volvemos en un par de minutos en Emprender es Clave.
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1: Último minuto. Estamos en el negocio de Don Jorge, que tiene una gran noticia. Don Jorge, cuéntenos.
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6: 9:34 de la mañana, la temperatura sigue subiendo en la región metropolitana. En este momento nos encontramos con 17 grados, semisoleado, hay unas nubecitas, y va a haber una máxima de 27, o sea, va a estar caluroso como ayer. Para el viernes se prevé más o menos igual. Para el sábado y el domingo hay probabilidades de lluvia. Debo reconocer, aunque les guste o no, que aumentó la posibilidad de lluvia con respecto al pronóstico que había ayer. El sábado hay un 50% de posibilidades de lluvia y el domingo 85%. Pero la buena noticia es que la temperatura va a estar fluctuando entre los 12 y 21 grados. O sea, va a ser una lluvia agradable para parrillar igual, quizás mojarse un poquito, pero si pone usted la parrilla bajo techo, puede disfrutar estos tres días de fiestas patrias. 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

9:40 de la mañana, seguimos con Emprender es Clave. Recordemos que en la economía tenemos la billetera de Chile, que es el cobre, pero no es todo, no es cobre. También está el litio, que cada vez toma más importancia con respecto a lo que es la minería en el país. El litio, recordemos que es minería no metálica, a diferencia del cobre, el oro, la plata y otros minerales más tradicionales. Bueno, en este contexto, el viceministro de Economía y Minería, Daniel Mas, adelantó en el Chile Day que el gobierno ingresará próximamente otros 3 contratos especiales de operación del litio, los famosos CEOL. Luego de que la semana pasada fueran enviados a Contraloría 2 contratos que habían sido previamente representados por el organismo. El anuncio lo realizó justamente en su participación en el segundo día del Chile Day en Londres, donde hizo un llamado a inversionistas y compañías mineras a participar de las nuevas oportunidades que ofrece Chile, especialmente en el desarrollo del litio y del cobre. Dijo más, la semana pasada entraron 12 oles y próximamente van a entrar otros 3. Acá hay un avance concreto, estamos trabajando en el litio, queremos desatar la inversión y que los privados sean los que lideren esa inversión, dijo más. Ante autoridades, inversionistas, representantes de la industria minera internacional, etcétera, etcétera. Recordemos que en Londres, a diferencia de España, donde de alguna forma los inversionistas están más en el área de utilities, que son los servicios básicos del área de la construcción, en Londres la mayoría de los inversionistas están enfocados en el mundo financiero y en el mundo de la minería. La Bolsa de Metales de Londres hoy en día es una de las entidades más importantes que pone los precios a minerales como el cobre, por ejemplo. Por eso es que es tan importante enfocarse en la minería en los inversionistas en Londres. Bueno, el secretario de Estado también destacó el modelo de asociaciones entre Codelco y empresas privadas, ¿no es cierto? Recordemos el caso de justamente la asociación entre Codelco y SQM. Y llamó a nuevos actores a evaluar proyectos conjuntos con la estatal. La asociación con privados en distintos proyectos ha sido fundamental y queremos seguir reforzándolo. Invitamos a las compañías presentes a mirar oportunidades con Codelco, sostuvo más. En esa línea, mencionó alianza que Codelco mantiene con Freeport, con Teck, con SQM, Anglo American y

Río Tinto como ejemplo de cooperación entre capital privado y la empresa estatal. Y queremos más de eso, dijo el viceministro. Más sostuvo, por otro lado, independiente del tema del litio, que el gobierno busca acelerar el desarrollo de proyectos mineros mediante cambios regulatorios, tributarios e institucionales. Recordemos que el tema de permisología ya también fue una herencia del gobierno anterior que ahora se estaba implementando acá, que tiene que ver con reducir los permisos sectoriales, ya no solamente a las grandes inversiones como la minería, sino también a inversiones más medianas, como por ejemplo un edificio, una construcción, una planta, etcétera, etcétera. Bueno, Más dijo que iban a seguir estos cambios regulatorios, tributarios, institucionales, y entre las medidas destacó la simplificación de permisos, la certeza jurídica y los incentivos para inversiones de gran escala. Dijo más, tenemos avances relevantes en simplificación regulatoria. De los 400 permisos, hoy 50 son declaraciones juradas y al final de año van a ser 90. Vamos a eliminar 40 permisos adicionales en tributación. Eso es algo bastante importante. También destacó la ley de reconstrucción, que según explicó incorpora invariabilidad tributaria para proyectos de gran escala y contempla una reducción gradual de impuesto corporativo desde el actual 27% hasta un 23%. El viceministro planteó que estas medidas buscan recuperar el dinamismo de la minería chilena en momentos en que la producción de cobre enfrenta un periodo de retroceso. Según señaló, el desafío del gobierno es elevar la producción por sobre los 6 millones de toneladas frente al estancamiento de los 5,5 millones de toneladas durante los últimos años. Así que vamos a ver qué pasa. Ya de vuelta de Fiestas Patrias y empieza a moverse este último trimestre del 2026 con cara ya en el 2027. Vámonos a la música para mientras se instala nuestro primer entrevistado con Blondie Line Combustible y esta canción, María.

0: Aunque estamos a puerta de las fiestas patrias, llegó el sabor mexicano aquí al estudio, las micheladas, pero estoy viendo que hay merquén entre medio, así que también tiene que ver con Chile. Ya les voy a explicar ya qué es lo que tenemos acá, para los que no nos están viendo a través de radiolaclave.cl, solo escuchando. Prendan el computador, prendan el celular y vean, porque en realidad esto también pasa por la vista. Estamos con Diego Camacho, fundador de Locos por la Fiesta, y nos trae este producto que son una preparación de micheladas en segundo, una fórmula que hace micheladas en segundo. Yo no voy a explicar nada más porque seguramente él nos va a contar de qué se trata. Diego, ¿cómo estás?
1: Hola, ¿qué tal? Bueno, primero que todo, agradecer por la invitación. Muy buenos días a todos. Y bueno, esto, lo que trajimos hoy día, es un preparado para hacer micheladas que viene con todo incluido. Nace justamente por el gusto de las micheladas y por el un poco el dolor que es que de repente lo que cuesta hacer michelada, andar trayendo,
0: claro, andar trayendo ingredientes,
1: exacto, juntarlo todo. Y
0: oye, pero antes de que nos vayamos directo al producto, háblanos un poquito de Locos por la Fiesta. ¿Quiénes son ustedes? ¿Hace cuánto que existen? Cuéntanos un poco de esta marca, ¿qué es lo que hacen en general?
1: Sí, bueno, esta marca la creamos este año. Es una marca paralela que nació un poco de salsas de Camacho, que nos dedicamos en ese momento a hacer principalmente salsas picantes, cosas para la parrilla, como chimichurri, pebre, todo. Desde ahí nace un poco esto. Y desde ahí quisimos hacer algo más propio con Valentina, más en algo que nos guste, que naciera desde nosotros. Y como nos gustaba harto la michelada, Valentina también trajo una idea desde México, porque trajo una especie de mixer distinto. Y ahí fuimos desarrollando este producto hasta hacerlo con una versión más chilena, porque tiene merquén también, entonces es como una versión más chilenizada.
0: Oye, bueno, esto obviamente hay un momentum también de cuando uno hace este tipo de productos. La michelada se empezó a crecer o a poner de moda hace un par de años atrás, diría yo, unos 3 años atrás. Y ustedes supieron captar justamente ese momentum. Antes de entrar al producto, cuéntanos un poco cómo se le ocurrió un poco la estética. Tienen unas ilustraciones también que son bastante bonitas. Son bien llamativos. ¿Cómo armaron este producto?
1: Bueno, justamente fue eso. Fue un ensamblaje, porque bueno, Valentina es diseñadora y ella llegó con el diseño. Yo también tenía la idea de que a mí personalmente me gusta mucho la michelada con merquén. Y tratamos de hacer algo que mezclara todo esto. Entonces, bueno, empezamos a desarrollar la fórmula. Se nos ocurrió incluir el escarchado en el mismo envase, que esa es como una de las principales novedades que también tiene.
0: ¿El escarchado?
1: Sí, el escarchado, justamente.
0: ¿El escarchado? Perdón, mi ignorancia absoluta en cuanto a michelada.
1: Sí, no, es que la michelada, alrededor del vaso se le pone un escarchado. Por lo general, sal es lo común.
0: Sí, sí.
1: Pero hay mucha gente que le gusta comer ken, a mí, como lo mencioné. Y desarrollamos en realidad este escarchado que le vamos a poner merjín, y lo vamos a sacar después individualmente al mercado.
0: ¿Merjín?
1: Sí.
0: ¿Entre merjín y tajín?
1: Exacto. Ya. El tajín es como el conocido mexicano, sí. Y nosotros hicimos nuestra versión chilena con merjín y con el toque cítrico también.
0: Ya, ya. Perfecto. Ahora ya, cuéntanos qué tenemos acá. Aquí tenemos 4 o 3 tipos de variedades, ¿no?
1: Sí, no, son 2 variedades hasta ahora.
0: Ah, 2 variedades.
1: Hasta ahora. Que está la Michelle, que es la clásica. Bueno, explicar para los que les gusta la michelada, porque está muy... no todos saben, porque hoy día se ocupa mucho la Michelle como solo con limón. Y en realidad la michelada tradicional, la más clásica, trae salsa inglesa, jugo de tomate y el limón, además.
0: Ya.
1: Entonces, una de las gracias de estos productos es que...
0: Vamos a abrirlo mientras para que se vea cómo se separa esta parte del merquén con la otra parte.
1: Exacto. ¿No?
0: Ya.
1: Claro. Entonces, una de las gracias...

0: también es que para hacer una michelada buena que quede rica, hay que ser preciso, porque tiene que estar todo en su justa medida, porque si te pasas con la salsa inglesa o el jugo de tomate puede quedar mala o incluso amarga en ocasiones. Entonces, la gracia de este producto también es que trae todo en su justa medida para que quede con un sabor, con un equilibrio armónico y bien sabrosa. A ver si quieres te ayudo también con esta otra abrirla. Pero
1: abramos una nomás, pues aquí vamos a abrir esto. Oye, para llegar a esto, me imagino que experimentaron también otros tipos de combinaciones, de formato. Es buenísimo porque sí. Tiene una especie de frasquito plástico.
0: Exacto, ahí le sacan la...
1: Para hacerse una idea muy parecida a cuando uno pide la soya o el wasabi cuando come sushi, ¿no es cierto? De eso de plástico.
0: Exacto.
1: Que está adosado arriba y es perfectamente, o sea, no se desarma nada. Y después viene ya la botella con la combinación, ¿no?
0: Exacto.
1: Con la mezcla.
0: Exacto.
1: Ya.
0: Entonces, bueno, la gracia es que justamente eso, lo práctico también, porque... También nos pasaba, yo veía mucho, me pasó con amigos y todo, que de repente se iban a preparar las micheladas y claro, entre exprimir el limón, buscar la salsa inglesa, el ají, de repente se perdían media hora y de repente le pedían otra y ya perdían la mitad de la junta. Entonces eso fue lo que tratamos un poco de solucionar y también en la justa medida, porque yo alguna vez fui a un bar, pedí alguna michelada con salsa inglesa y no me gustó, porque quedaba media amarga, no me gustaba mucho y ahora soy con esta medida que es fanático, la verdad.
1: ¿Esta alcanza para una medida, para varias?
0: No, para varios vasos. Alcanza como para 4 o 5 vasos.
1: Voy a prepararla. Sí, ya, primero,
0: un desayuno de campeones.
1: Un desayuno de campeones con cerveza sin alcohol, creo.
0: Sí,
1: ¿no?
0: Con cerveza sin alcohol, sí,
1: ya.
0: Sí.
1: Oye, aquí están reclamando aquí en el estudio y en la radio que cómo traen cerveza sin alcohol si ya estamos prácticamente en el 18. Pero se entiende.
0: Se hacen excepciones.
1: Oye, ¿cómo ha sido mientras la preparas? ¿Cómo ha sido el tema del marketing también que ustedes han tenido que desarrollar para dar a conocer esto, explicarlo? Redes sociales, todo lo que es la comunicación.
0: Sí, bueno, tenemos nuestra red social, Locos por la Fiesta CL, para que nos busquen en Instagram. Hemos estado trabajando con varios influencers y haciendo varias degustaciones también en local. Por si acaso pueden encontrarlo en Jumbo Santa Isabel, logramos entrar a esa gran cadena, así que ahí ya pueden encontrar los productos. Pero ha sido básicamente a prueba y error, tratando de contactar influencers, haciendo degustaciones, más que todo.
1: Ya. Bueno, ahí Diego está echándole el brebaje mágico, la mezcla.
0: Exacto, esto es como si, en vez de echarle el limón, lo que uno le echa el limón...
1: Le echaste un tercio de la botella, más o menos.
0: ¿No? Sí, para un vaso grande, sí.
1: Un vaso grande, ya.
0: Sí, alcanza...
1: Un vaso grande. Esto se sirve generalmente en este tipo de vaso, en copa, ¿cuál es lo ideal o da un poco lo mismo?
0: A mí en lo personal me gusta cargado, pero no en vaso chopero, en vaso pequeño.
1: ¿Este destapador o no? Ah, pero mira qué técnica, destapa con las dos botellas. Pues. No con los dientes, como lo hacía yo cuando...
0: Hubo que hacer harta prueba y error para llegar a esta fórmula.
1: Mira cómo están ahí mirando.
0: A mí en lo personal me gusta cargadita, así que
1: está echando la cerveza.
0: Y ahí está listo. Tu michelada en menos de un minuto.
1: Vamos a probarla porque es sin alcohol. Como te digo, yo soy fanático de la michelada, pero vamos a hacer la excepción.
0: Salud, sí, no hay problema. Y te voy a probar la chelada también.
1: Esto, bueno, ¿cómo se sirve la michelada? ¿Más helada, con la cerveza helada, tibia?
0: Ah, bueno, sí, no, la michelada con esta cerveza no está tan helada, lamentablemente, la acabo de comprar en la mañana y era la que había. Pero sí, idealmente, sabes que en verdad depende de los gustos. Hay personas que les gusta lo más helada posible, como a mí, pero hay personas que les gusta más a temperatura ambiente. Para gusto, nada escrito.
1: Ahora, estos frascos, para alguien que le gusta la michelada perfectamente, un frasco se puede tomar unas tres, digamos. ¿Ah?
0: Sí, no, tres, cuatro, dependiendo del tamaño del vaso.
1: Ya.
0: O qué tan cargado te gusta. A mí lo personal quizás lo hice bien cargado, porque a mí me gusta como...
1: Ya rica.
0: Con arte sabor.
1: Muy rica. Oye, Diego, ya, ustedes están en los Jumbo, los Santa Isabel. También están trabajando con el sector Horeca, ¿o no?
0: Estamos buscando ingresar, sí, estamos empezando con eso. Nos estamos expandiendo recién, como te digo, empezamos dentro de todo hace poquito, dentro de este mismo año. Y la idea es expandirse justamente, ojalá llegar a restaurantes, todo el canal Horeca, hoteles, casinos, todo seguir expandiéndose.
1: Oye, se nos está yendo el tiempo, pero recordemos de nuevo lo que son las dos combinaciones, qué es lo que tienen, dónde encontrarlas y las redes sociales también de Locos por la Fiesta.
0: Bueno, sí. Locos por la Fiesta CL en Instagram para que nos busquen. Pueden encontrarlo en las cadenas todas de Jumbo y Santa Isabel. Próximamente, ojalá entrar a la mayor cantidad de botillerías posible. Y eso, invitarlos a que la prueben, que la degusten, que vean su medida.

0: si le pueden echar harto o poco, la verdad es que eso depende del gusto de cada persona. Ah, y como dato, el merjín de arriba, el escarchado, queda muy bueno con la carne también, ahora que estamos justo en el periodo del 18.
1: Para adobarla.
0: Exacto, para adobarla, o cuando uno pone como sal alrededor de la, al lado de la, ¿cómo? De la tabla.
1: Ya.
0: Y le ponen para que la unten con merjín, en vez de con sal. Con este merjín para que quede ahí con un toque muy especial.
1: Qué bueno. ¿Patentaron ya merjín?
0: Sí, ya está patentado.
1: ¿Ah, sí?
0: Sí.
1: Ya, qué bueno. Sí, y comprado los dominios, todo.
0: Sí, sí.
1: Ya. Oye, buenísimo con esta mezcla de sabores de del norte de Latinoamérica con el sur de Latinoamérica. Qué mejor una michelada, como que no solamente en esta época tiene que ser vino o chicha, ¿no es cierto? O terremoto.
0: Sí.
1: ¿Ah? También se pueden tomar unas micheladas ricas, y qué mejor con Locos por la Fiesta.
0: Exacto. Además, como les digo, como mencionamos, el toque de merquén le da el toque chileno en el fondo.
1: Totalmente. Porque... Y no está fuerte.
0: Sí.
1: Fíjate que yo soy bien tolerante al ají. Para mí, por lo menos, está suavecito.
0: Ah, sí, sí.
1: Realmente que...
0: Es para todo gusto.
1: Para todo gusto. Y si no, alguien le puede echar un poquito más.
0: Exacto, sí. Pues, ahí desde Camacho, por ejemplo, un Toro Diablo para potenciar con ají.
1: Bueno, Toro Diablo. Yo tengo Toro Diablo.
0: Ah,
1: bueno,
0: ¿sí? Sí. Ah, mira, lo conocía. Sí, qué bueno. Sí, ese lo hacemos nosotros.
1: Sí, buenísimo. Diego Camacho, fundador de Locos por la Fiesta. Un millón de gracias por acompañarnos en Emprender es Clave. Que tenga unas felices fiestas. Y, bueno, a disfrutar nomás de estas micheladas, de esta mezcla para... preparar cheladas. Un abrazo.
0: Muchas gracias.
1: Vamos a una pausa comercial y volvemos en un par de minutos en Emprender es Clave.
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Y de ahora en adelante vamos a tocar solo música chilena en Emprender es Clave, en la última mitad, y empezamos con los grandes, los tres, los que renovaron la cueca chilena en los años 90, después del Unplugged que hicieron en Estados Unidos, y con esta canción que no me conocía, pero es buena. Antes.

En medio del fuerte aumento que han registrado los precios de la energía durante este año, y en este caso la de los combustibles, ustedes han visto cómo ha subido las bencinas, el petróleo, la parafina, aunque la parafina ya va en retirada en esta época cuando empieza a haber un poco más de calor en la región metropolitana, y se prevé que pueda seguir subiendo los precios del combustible, producto de la guerra en Irán. Recordemos que hay una especie de fondo que permite que las alzas no sean tan grandes, pero ese fondo tuvo un impasse a principios de año, lo que se llamó el bencinazo. Como sea, se prevén que va a seguir subiendo el combustible. Y ante esto, el gobierno estaría analizando la posibilidad de incorporar etanol a la gasolina, tal cual. Según documentos consultados por la agencia internacional Reuters, el Ministerio de Energía elaboró una propuesta para avanzar hacia la utilización de gasolina E10, combustible que contiene un 10% de etanol mezclado con gasolina. La medida podría significar un ahorro para las finanzas públicas. De acuerdo con un memorándum preparado por los funcionarios de esta cartera, la incorporación de esta mezcla permitiría reducir en aproximadamente 100%.

7 millones de dólares al año el costo de suministro de combustible desde el gobierno. La iniciativa, o desde el Estado, más bien dicho. La iniciativa se analiza mientras el mercado internacional enfrenta un escenario de mayores precios del crudo. Según datos de la Organización de Países Exportadores de Petróleo, la OPEP, Chile importó alrededor de 181.000 barriles diarios de petróleo crudo durante 2025. Nosotros no somos un país petrolero, así que dependemos casi 100% de eso. El precio del crudo Brent, acuérdense que hay dos tipos de precios, el Brent y el WTI, depende de donde uno lo mire, si en Estados Unidos o en Europa. El precio del crudo Brent superó los $105 por barril el miércoles, frente a los cerca de 73 pesos por barril registrado ante el inicio del conflicto entre Estados Unidos, Israel e Irán, de acuerdo con la agencia Reuters. Hablemos del etanol. El uso de etanol mezclado con gasolina está extendido en distintos países de América Latina. Uno de los principales referentes es Brasil, donde la industria del etanol alcanza un valor estimado de 20 mil millones de dólares y constituye la segunda mayor después del mundo, después de Estados Unidos, que también usa el etanol. La eventual adopción de E10 en Chile implicaría un cambio en la composición de los combustibles comercializados en nuestro país. En momento en que el aumento del precio internacional del petróleo representa una presión adicional sobre los costos energéticos. Así que eso con respecto a la posibilidad de incorporar etanol a los combustibles en Chile con este E10, que es una fórmula de un 10% de etanol en los combustibles. ¿Qué es el etanol? Súper importante entenderlo. También es conocido como alcohol etílico, quizás lo conoce más por ese nombre. Es un compuesto químico líquido, incoloro, inflamable y volátil. Tiene que ser inflamable, obviamente, si no, no funciona la combustión dentro de los automóviles. Pertenece al grupo de los alcoholes de quemar, por favor, no los alcoholes de tomar, los alcoholes, pero son los alcoholes al final y al cabo. Y se puede producir mediante la fermentación de azúcares y almidones vegetales, como la caña de azúcar o el maíz, o mediante procesos sintéticos de etileno. Entre sus propiedades está que se mezcla fácilmente con el agua, tiene un olor fuerte, característico, y principalmente se usa para bebidas alcohólicas, el tipo de alcohol presente en la cerveza, el vino y los licores, justamente de etanol, y también se usa para los combustibles y los biocombustibles. Se mezcla con la gasolina o se usa puro en ciertos motores para reducir la contaminación y mejorar el octanaje, y es más barato obviamente que todos los combustibles derivados del crudo, del petróleo. También se usa en la industria, en los hogares, funciona como un disolvente, desinfectante, antiséptico y materia prima para elaborar otros productos químicos. Así que eso es con respecto al etanol y esta posibilidad que, según la agencia de noticias Reuters, estaría evaluando el gobierno de incluir etanol en los combustibles en Chile, tomando en cuenta que el precio de los combustibles va a seguir creciendo. Sigamos con música chilena, con Javiera y Los Imposibles. Y esta canción, que es bastante conocida de Javiera, un ícono además de la música de los 90, principios de los 2000, después se fue perdiendo un poquito, pero sigue siendo importante en la escena musical nacional, y la canción Alacrán.

0: Son las 10:14 de la mañana. Les quiero recordar nuestro WhatsApp, el más 569-29-109-929, donde nos puede contar qué está pasando en las calles de Santiago, de la región metropolitana, del país. Aunque usted esté quizás de vacaciones, igual nos puede mandar una fotito ahí para sacarnos ahí envidia de donde esté. Pero además en ese WhatsApp, si usted tiene una empresa, tiene una pyme, un emprendimiento, una startup y siente que tiene una buena historia, cuéntela por ese WhatsApp y el equipo de producción de Radio La Clave se va a comunicar con usted y puede ser parte de los entrevistados de Emprender es Clave, tal cual como el segundo entrevistado que ya se encuentra en el estudio de la radio, Marcos Majave, fundador de Nubox, porque esta famosa startup chilena, que vamos a ver si todavía tiene el concepto de startup o ya empresa, compañía, pero yo creo que tiene espíritu de startup, lanzó un software contable y sigue creciendo después ya de 2 décadas de operaciones. Justamente la conciliación bancaria puede consumir hasta un 30% del tiempo mensual de un contador y una nueva forma de abordar este proceso integra tareas que tradicionalmente funcionaban por separado. Un poquito de esto y de cómo está Nubox en este momento, vamos a hablar con Marcos. Marcos, ¿cómo estás?
1: Hola, Daniel. Buenos días, muchas gracias por la invitación.
0: Muchas gracias a ti. Oye, de todas maneras, cuéntanos un poco de Nubox. Para los periodistas que cubrimos el mundo de emprendimiento, obviamente es conocida, pero mucha gente a lo mejor no las conoce tanto. ¿Cuándo nace Nubox? ¿Cuál es el propósito un poco también de Nubox?
1: Oye, Nubox llevamos 25 años, partimos en el 2001. Ahí te voy a contar un poquito la historia, pero el propósito es simplificar algunos procesos claves de las empresas y de los estudios contables, como el proceso contable, nómina, todo el tema de las finanzas en el fondo. Y lo que estamos buscando hoy día como propósito es impulsar el éxito de pequeñas empresas y estudios contables. Yo creo que la clave está en entender que en general en las pequeñas empresas normalmente tienen un contador externo. Sí, entonces, claro. Nosotros estamos con foco en la relación entre el contador y su cartera de clientes. Esto partió el 2001 y la génesis del proyecto esto fue una filial del Banco del Desarrollo que desapareció.
0: Desapareció, después fue absorbido. ¿Por quién fue? Por el Vice, ¿no?
1: Por el Scotiabank.
0: Por el Scotiabank, toda la razón.
1: Pero muy linda historia. La idea era democratizar el acceso a la tecnología. Era un banco de entrada al sistema financiero. Claro. Y ahí uno veía, en el fondo, como que llegaban con balance escrito en casi a mano. Y el banco dijo, oye, ¿cómo les ayudamos a las pequeñas empresas a mejorar la gestión? Y de ahí partió, y ahí empezamos a hablar con las pymes y descubrimos la relación con los contadores, en el fondo. Que hoy día son esenciales para el crecimiento de la pyme, para impulsar el éxito de la pyme. Nosotros creemos que eso tiene que ser a través de los contadores. Porque el emprendedor cuando parte está bien

0: solitario en el fondo. Sí.
1: Y después cuando sigue también a veces. Pero...
0: Sí. Pero y a veces el profesional que tiene más capacitado en temas de administración es el contador.
1: Claro.
0: Y es...

0: La contabilidad, la nómina, facturación del orden de 80.000, 90.000 empresas que están detrás de... Y de los 15.000 clientes hay 4.000 que son contadores.
1: Ah, ya.
0: Y hay 11.000 que son pymes en el fondo. Claro. Entonces, los dos son clientes de Nubox. Y para ambos tenemos soluciones y a ambos los acompañamos en el crecimiento.
1: Oye, Marcos, ¿cómo diferenciarse en un mercado donde hay muchos competidores? Y en el foco que están ustedes también. Y especialmente ahora que con la inteligencia artificial empiezan a aparecer competidores que son agentes también, ¿eh? ¿Cómo ustedes se diferencian como Nubox con sus soluciones, con su servicio?
0: Mira, hay una parte que tiene que ver con Nubox. Siempre fue mucho más que un software. Uh-huh. Cuando partimos hace 25 años, yo pensé que era el software y listo. Y dije, esto es tan fácil que lo van a usar y van a aprender a trabajar muy rápido.
1: Hay que explicar qué es lo que era la nube para empezar.
0: Claro. ¿Ah? Y era más complejo. Y ahí nos fuimos dando cuenta que en realidad no es solo software. El acompañamiento, el tomar de la mano al emprendedor. El emprendedor está en otra. Está viendo que su negocio crezca y la administración cree que sea lo más simple posible. Entonces hubo un proceso de acompañamiento, de tomar a los clientes de la mano, enseñarles cómo trabajar. Cuando tenían dudas, oye, nos llamaban, respondíamos muy rápido. Hoy día se hace por chat también. Cuando hay cambios normativos, preocuparnos de avisarles. Entonces hoy día yo creo que una gran diferencia es que es mucho más que un software. Es una solución que le permite al contador y al emprendedor, en el fondo, un acompañamiento en este proceso. Me perdí la segunda parte de tu pregunta.
1: No. Era, en el fondo, cómo se diferencian también, ¿verdad? Con la alta competencia que ha salido en este último tiempo de tecnología, de otras empresas, de startups, de agentes de inteligencia artificial.
0: Mira, uno es lo que te contaba del acompañamiento. Otro es entender que si vamos a estudios contables y pequeñas empresas, tiene que ser una solución simple, enfocada en algunos problemas muy particulares, que era como el proceso contable, la nómina, oye, darte luz del tema de las finanzas, la facilidad de uso. Y hoy día, con el tema de inteligencia artificial, que lo mencionaba, es cómo usar la inteligencia artificial para ayudar a estudios contables y pymes a ser más eficientes, ser más productivos, darle visibilidad de cómo va su negocio. Por ahí no estamos yendo. Y darle acceso a la información para que ellos, hoy día con ChatGPT, Claude, al final para que eso funcione bien necesita mucho contexto.
1: Claro, claro.
0: Y si nosotros le damos acceso a la información estructurada, vas a poder tomar mejores decisiones.
1: Entonces, justamente hablaba ayer con otro actor del mundo tecnológico, no voy a decir que iba, pero que me decía que es muy fácil replicar. Sí lo voy a decir porque no es competencia de ustedes, con Agenda Pro. ¿Ya? Y que es muy fácil replicar lo que hacen ellos, lo que hacen ustedes hoy día con la inteligencia artificial, pero la cartera de clientes, lo que hay por detrás, eso no es tan fácil de replicar, ¿no?
0: No, para nada. O sea, yo creo que hoy día mucha gente que estamos probando lo de Claude para hacer software, claro, en poquitos días tú llegas al 80% de lo que hace otro producto. Pero yo creo que la diferencia no está ahí. El último 20% es el que hace la diferencia. Uh-huh. Son los detalles. ¿Para qué sirve? ¿Cómo sirve? Porque al final tiene que estar como muy pulido en el fondo para que uno diga, mira, resuelve, especialmente en el tema de los contadores, resuelve la problemática completa.
1: Uh-huh. Uh-huh. ¿En qué está ahora Nubox, Marcos? ¿Qué novedades hay? O qué es lo que viene quizás dentro de lo que ya el 2027, porque este año ya están los dados medio echados, ¿no es cierto? ¿Y qué es lo que viene de nuevo?
0: Oye, a propósito de inteligencia artificial, hoy día está todo muy rápido. O sea, hoy día hemos multiplicado la capacidad para hacer cosas nuevas. Y entonces, hoy estamos con un proceso, el proceso contable, lo transformamos. O sea, típicamente un contador lo que hacía es recibía las ventas, compras, después centralizaba eso, después tenía que revisar el banco, iba con la cartola revisando, este está, este no está, qué será esto. Y era un proceso largo en el fondo para tener tu balance controlado en el fondo y le pudieras decir a tu cliente, mira, estos son tus cuentas por cobrar, a estos clientes tienes que cobrar, estos son los que tienes que pagar. Eso era lento. Y hoy día lo que hicimos fue cómo automatizamos eso. Y ahí aplicamos inteligencia artificial. es un proceso, y en algunas partes de ese proceso

0: hay decisiones y esas las estamos tomando con inteligencia artificial. Entonces hoy día nos traemos toda la información del servicio de impuesto interno, generamos en el fondo, integramos eso a la contabilidad, pero también nos traemos la información del banco. Y lo que era la conciliación bancaria, que era revisar, hoy día a partir de esa información decimos, ok, te pagó tal persona, por lo tanto no solo revisamos que esté, sino que generamos la contabilidad. Entonces un proceso que antes al que lo hacía, al contador que lo hacía, le tomaba, no sé, medio día, hoy día lo redujimos a 30 minutos. Depende del contador, depende de la empresa en el fondo, pero se eficientó mucho. Entonces lo que estamos haciendo es aumentar la productividad de los estudios contables y también de los contadores que trabajan en la empresa, para que se puedan dedicar a otras cosas, a cosas que son de mayor valor para sus clientes al final, que es la asesoría.
1: Claro, la asesoría, incluso asesoría financiera muchas veces.
0: Sí, claro.
1: Ya. Oye, todos los cambios tributarios que empiezan a aparecer a nivel macro y a nivel ya micro, eso ustedes tienen que estar siempre actualizándolo, ¿no? No debe ser fácil no debe ser cosa de mover dos teclas, ¿no?
0: No, nunca son dos clics. En tecnología yo aprendí hace muchos años, porque yo vengo de ahí.
1: Claro.
0: Y cuando uno empieza a entender los problemas, uno tiene la tendencia de decir, oye, estos son dos clics y queda resuelto. No es tan fácil. Hoy día la IA ayuda un montón, pero una de las cosas que diferencia a Nubox es justo esa. Es cada vez que hay un cambio normativo, Nubox se adelanta, le informa a los clientes, hacemos webinars, les contamos en qué estamos. Y eso lo implementamos de manera oportuna en los sistemas. Entonces, en la práctica es como que los clientes dicen, mira, me olvido de que hay tanto cambio normativo, porque yo sé que la solución con la que estoy trabajando va a estar actualizada al día. Y si hay algo relevante que me tienen que contar, voy a recibir una invitación a un webinar donde me están contando eso.
1: Oye, creerlo, el tema de la conciliación bancaria, el tiempo de ahorro.
0: Es un montón. Hay contadores que le hemos mostrado esto. Y hay pocas veces que uno ve en las caritas de los clientes como los ojos brillar en el fondo, claro. Como que, oye, me ahorraste un montón de tiempo. Al final lo que estamos regalando es tiempo. El contador puede decidir qué hacer con ese tiempo. Puede decir, puedo crecer, puedo atender más clientes con el mismo equipo, o puedo profundizar la relación con algunos clientes.
1: Entonces, ahora, perdón, se nos está yendo el tiempo, pero para finalizar, quería preguntarte también, ¿cómo ustedes miden el impacto del uso del software de Nubox entre las pymes, entre los contadores? ¿Tienen alguna medida, alguna de ahorro, de tiempo, etcétera?
0: En el caso de los estudios contables, tenemos una iniciativa que tiene foco en el crecimiento de los contadores. Entonces, lo que estamos buscando es cómo ayudamos a los contadores a crecer. Y el crecer tiene que ver con, por una parte, cuánto te toma el procesamiento, y eso lo estamos midiendo. Y la otra es cómo va creciendo tu cartera de clientes.
1: De clientes, ya.
0: Entonces, eso estamos empujando mucho. Tenemos un equipo dedicado a trabajar con los estudios contables, que los está acompañando. Estamos teniendo desayuno, cena, los invitamos. Los estamos yendo a ver para entender cuáles son los problemas que tienen hoy día, cuáles son los problemas de cara a lo que están viendo con el tema de la inteligencia artificial, porque había muchos asustados con que, oye, con la inteligencia artificial a lo mejor el contador podía desaparecer.
1: Claro.
0: Y nosotros creemos que no.
1: No, claro. Oye, por último, Marco, ustedes están enfocados siempre al mundo PYME, al mundo emprendedor, que es el que nos escucha en esta radio, pero ¿tienen soluciones también? ¿Una gran empresa podría adquirir su solución o no es el foco?
0: No, el foco nuestro son pequeñas empresas. Y pequeñas y medianas empresas que tienen procesos de operación relativamente simple. Ya. Ese es nuestro foco y ahí creemos que tenemos la mejor solución. O sea, si alguien quiere y en poco tiempo estar operando, Nubox es una muy buena alternativa. Y para un estudio contable, y lo que va a ganar hoy día en productividad, que también son emprendedores los contadores, hoy día yo creo que hay pocas soluciones en el mercado que te pueden dar lo nuevo que está haciendo Nubox para los estudios contables. Entonces, estamos mucho foco en esos dos.
1: Buenísimo, Marco Majave, fundador de Nubox. Recordar dónde podemos encontrar más información de Nubox, página web, redes sociales.
0: Nubox.com, en Instagram.
1: Súper fácil la palabra.
0: Sí. Nubox.com. Sí.
1: No, muchas gracias por acompañarnos.
0: A ti, Daniel. Un gusto.
1: Y nos vamos a la música. Seguimos con la música chilena, con esta canción de los Tetas. Cha, cha, cha.

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1: Oye, quiero mandar un saludo especial, me voy a tomar la licencia. Yo hace un par de meses atrás lancé un libro que tiene mucho que ver con mi tercer libro, con mucho que ver con Chile, con el campo chileno. Un libro que recorre las historias del secano costero de la comuna de Navidad, la sexta región. Entrevistamos junto a Marco Antonio, entrevistamos a 50 y tantas personas, campesinos, que nos contaron cómo era la agricultura del siglo pasado, esa conyunta de bueyes, con trilla yegua suelta, con arado. Un libro súper lindo que rescata la memoria chilena de ese entonces, y justamente ahora hay una ceremonia en la comuna de Navidad donde están haciendo el lanzamiento del libro, el segundo lanzamiento. Me invitaron, pero no pude ir porque tenía que estar aquí en la radio. Y les mando un abrazo grande a toda esa comuna en este pre-Fiestas Patrias, una comuna que amo mucho y que es muy también característica de lo que es el secano costero, pero también refleja mucho lo que es ese Chile de la zona central, ese Chile guaso, ese Chile del campo que se ha perdido en algunos momentos. Es verdad que en esa zona ha llegado mucho turismo, especialmente con el tema del surf, del kitesurf, que ha transformado un poquito el lugar, pero que esa zona, para que entiendan, Matanza, Navidad, La Boca, Pupulla, lo ha transformado un poco, pero sigue siendo esencialmente una comuna campesina. Así que un abrazo grande en este día previo a las Fiestas Patrias. 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Seguimos con música chilena. Qué buena canción. Yo hoy día estuve a punto de partir el programa con esta canción en vez de Violeta Parra, porque me encanta, refleja lo que es el nuevo aire de los Jaivas. Esta canción es de los años 90, si no me equivoco, principios de los 2000, con la baterista, ¿cuánto Parra se llama la baterista? Juanita Parra de baterista ya, sin Gato al Quinta, pero es una gran canción. Vamos con Hijos de la Tierra, los Jaivas.

10:41 de la mañana, seguimos avanzando en Emprender Esclava, ya nos queda la última parte y de ahí a empezar a preparar la ramada familiar, como mucha gente seguramente lo está haciendo en este momento ya. Recuerden que los supermercados están abiertos hoy día, pero mañana es feriado irrenunciable, pasado mañana también. Así que si usted no ha comprado algunos de los elementos típicos de estas fiestas patrias, aún queda tiempo. Hay ofertas, sí, subió un poco el precio de las cosas, sí, pero todavía hay oferta. Y según datos de Uber Eats, fíjense, las empanadas son el producto más pedido en las fiestas patrias, mientras que la demanda de productos para el asado aumenta más de un 200%. En la previa a las celebraciones, la búsqueda de pipeño aumenta 80 veces respecto a un día normal, según los datos de Uber Eats. Y llegan justamente las fiestas patrias, el delivery se ha convertido en un canal fundamental para preparar las celebraciones. Y según datos de esta plataforma, los productos estrella son las empanadas, como decía, y los ingredientes para el asado. Comparando los datos del 17 al 19 de septiembre del año pasado con una semana normal, la venta de empanadas subió un 49% y estuvieron presentes en más de 11.000 pedidos en estos días. Las empanadas de pino, en tanto, aumentaron su demanda en un 229% y el día en que más se pidieron el año pasado fue el mismo 18. Y si se trata de ubicación, las regiones de Chile tienen las ciudades más fanáticas. Antofagasta fue donde hubo más pedidos que incluyeron empanadas, seguidas de La Serena y Talca. Justamente en esta última ciudad está el restaurante Mati Mechada, que se quedó con otro récord. Fue el que más vendió productos y comida chilena durante la celebración del año pasado a través de estas plataformas. Este estudio se lanza justamente pensando también en cómo va a ser la solicitud de pedidos durante estos 3 días. El otro protagonista el año pasado del delivery para fiestas patrias es el asado. Los ingredientes y productos para la parrilla registran un alza de un 226% en esta fecha, mientras que los pedidos de carne de vacuno crecen un 30%. Siguiendo con el asado, las búsquedas dentro de la app tuvieron

a la malaya de cerdo el año pasado como el producto que más aumentó el interés de los usuarios, comparado a una semana normal, seguido por el carbón, el chorizo parrillero, que creció 10 veces, y las masas de empanadas. Ya empezaron los jugos gástricos a funcionar, me imagino los que están escuchando y viéndonos a través de RadioLaClave.cl, especialmente hasta ahora. Y como siempre, hay un fanático, el pedido más grande de la fecha el año pasado fue en Santiago por un monto de 656.525 pesos, un pedido por Uber Eats, que solo incluyó ingredientes para un asado: costillar de cerdo ahumado, lomo liso, chorizo parrillero, filete de trucha y varias botellas de vino, cerveza y otros destilados para acompañar. En tanto, el récord de empanadas en un solo pedido fue de 38 unidades, también en Santiago, a la pastelería Humberto. En preparación para el cierre de los supermercados durante los feriados, hoy día, el 17 de septiembre del año pasado, fue el día con mayor incremento de pedidos en supermercados y otras tiendas que cierran esos días. Seguramente hoy día va a pasar algo similar. Así, las órdenes en Uber Eats el año pasado que incluían alcohol casi se triplicaron respecto a un miércoles habitual, mientras que las búsquedas de vino pipeño se multiplicaron por 80. También aumentaron las búsquedas de granadina y helado, los otros ingredientes del tradicional terremoto. Acompañando el aumento de los pedidos de alcohol, también estuvo el hielo, que incrementó sus ventas a través de la app en un 61%. Pero además de la preparación previa, los usuarios de la aplicación de Uber Eats en todo Chile mostraron un nuevo patrón de comportamiento en las horas de los pedidos, desplazando el pico habitual de las 7 horas a cerca de las 9 de la noche hasta la madrugada. En tanto, se volvió una nueva protagonista justamente las órdenes entre las 12 de la noche y las 5 de la mañana, porque aumentaron hasta 4,5 veces. Lo mismo pasará este año, la próxima semana quizás ya vamos a tener esas cifras, o si no, en un par de semanas más, de parte de Uber Eats, empresa además que apoya este programa y el emprendimiento gastronómico de nuestro país. Vámonos con música, con más que música, y la canción Jaula de Oro.

0: ¿Caché que antes hay que pasarle el cuchito por el borde?
1: Ya estamos con nuestro último entrevistado, que también pertenece al rubro gastronómico, aunque recién, bueno, estábamos más que nada en otro rubro, pero que tiene que ver con la gastronomía. Y aquí, mientras están preparando los sabores, los colores, empiezan a aparecer aromas en el estudio de Radio La Clave, porque justamente estamos con Felipe Sánchez, o Pipe, ¿te puedo decir Pipe, no?
0: Pero por supuesto. Ya.
1: Pipe Sánchez, emprendedor gastronómico. Pipe es el creador de Chicken Love You, de Sánchez Taco, de 365 Sanguchés y Pizzería, Siete Hermanos, autor del libro 365 Sanguchés. Bueno, en realidad ahí sabe del tema, ¿no es cierto? Y la idea un poco que cuente también su experiencia como emprendedor. ¿Qué novedades hay, Pipe? ¿Cómo estás?
0: Bien, pues gracias por el convite y qué bueno que hayan espacios dedicados al emprendimiento.
1: Oye, nunca en una entrevista te han dicho gracias por el convite, siempre es por la entrevista. Me encantó, porque eso ya te genera como ganas de comer algo.
0: Sí, ¿ah? Pues sí, pues vengo del rubro.
1: Oye, Felipe, a ver, cuéntanos un poco, yo creo que es importante tu historia primero. Tu historia, no solamente del mundo gastronómico, sino como de emprendedor gastronómico. ¿Cómo empieza? ¿Con qué marcas o qué producto o qué lugares empieza a armar un poco este serie de emprendimiento y spin-off que tiene que ver con el mundo del emprendimiento, de la gastronomía?
0: Sí, mi primer emprendimiento fue el 2010, que fue un e-commerce de productos ecológicos, pero la parte gastronómica fue el 2016,
1: ¿ya?,
0: cuando decidí renunciar a mi trabajo como ingeniero comercial para dedicarme a comer sándwiches, que sonaba bien raro en ese entonces, pero me lancé con un proyecto donde me comí un sándwich diario durante un año completo, que terminaron siendo 3 años. O sea, me pegué 1.200 sándwiches consecutivos en 1.200 días y con eso aprendí muchísimo. Conocí a los grandes referentes de las hamburguesas a nivel mundial. Me junté a cocinar con ellos.
1: Ah, sándwiches en todo el mundo.
0: En todo el mundo. Di la vuelta al mundo por los 5 continentes, 50 países fueron. Fue una locura. Yeah. Y con todo lo aprendido, después llegué a Chile y lancé Chicken Love You, que es la primera cadena, la primera sanguchería de pollo frito en Chile.
1: Oye, hablé un poquito de esa historia de preparar los sándwiches. ¿Cuál fue los sándwiches que más te gustaron, los lugares donde estaban los mejores sándwiches?
0: Caché que, bueno, obviamente probé absolutamente de todo. Probé cosas raras, como una hamburguesa de camello en Marruecos, malísima. Probé un sándwich de $500 en Japón, así como un sanguchito de miga, así como de la Copec, por así decirlo.
1: Yeah.
0: Que era exquisito, de pastita de huevo. Muy, muy bueno. En Las Vegas probé una hamburguesa de 10.000 calorías, que tiene un récord Guinness. Entonces, en verdad, probé absolutamente de todo. Y te diría que en Chile, a nivel sándwichero, estamos ahí. Estamos en el top 3 mundial.
1: Siempre dicen eso, pero mejor que lo diga alguien que tuvo la experiencia, digamos, ¿eh?
0: Sí, porque, por ejemplo, ya en la hamburguesa, yo creo que los gringos, efectivamente, incluso Australia, tiene más conocimiento, tienen mejores carnes a veces, pero los sándwiches, Chile es muy creativo. O sea, imagínate ponerle porotos verdes.
1: Pues sí.
0: Adentro un sándwich.
1: Palta molida, que es una cosa que no se ve en otros países. No se ve nunca. Común.
0: Tal cual. ¿Ah? Que sí. buen análisis. Y lo otro es que la mayonesa casera. La mayonesa casera real, yo no la vi nunca. Comiendo 1.200 sándwiches.
1: Ah, no.
0: Nunca lo vi, salvo en Chile. Y aparte es tan buena. Es tan buena. Sí. Me encantaría algún día hacer mi propia línea de mayonesa y todo para seguir extendiendo el poderío nacional. Chile es el segundo país que más consume mayonesa a nivel mundial.
1: Oye, ¿subiste de peso en ese viaje o iba ahí haciendo ejercicio a la vez, comí tantos sándwiches?
0: Hacía ejercicio, pero por sobre todo me mantenía. A mí no me sigan por mis datos de salud, obviamente, pero pero me mantenía activo porque caminaba mucho. Caminaba 20 kilómetros todos los días y no, la verdad que no. Y el colesterol todo bien, me hacía los chequeos. Ya. Súper bien, pues soy una persona bien activa.
1: Ya, perfecto. Oye, hablemos un poquito del origen de Chicken Love You también y cómo pasaste de Sánchez Taco a 365 Sándwiches, Los Siete Hermanos, de un poco. ¿Y qué es lo que traía acá ahora?
0: Acá traje una selección de los postres de Chicken Love You. Bueno, Chicken Love You.
1: Pero vamos con Chicken Love You. ¿Cómo nace un poco primero?
0: Chicken Love You nace justamente después de este viaje, porque ya probé hamburguesas increíbles, probé sándwiches increíbles, pero cuando probé un sándwich de pollo frito en Australia, me voló la cabeza y dije, bueno, esto no existe en Chile, porque ya hay algunos lugares que venden uno que otro, pero no le meten tanto amor.

0: Entonces dije, ¿sabéis qué? Hay que darle su espacio. Y con todo lo que aprendí, lanzamos una cocina en el 2016, en Avenida Osa, que sigue activa. Hoy día ya tenemos 8 locales. Y la verdad que fue un hitazo. O sea, nos posicionamos rápidamente como la sanguchería número uno de pollo frito a nivel nacional. Y pasaron cosas bonitas. O sea, las aplicaciones abrieron su propia categoría de pollo. Las hamburgueserías gourmet lanzaron opciones de pollo. Y nos han agradecido. Nos han dicho, incluso Kentucky Fried Chicken una vez me invitó a almorzar. No, y me dijo, solo te queremos agradecer porque gracias a Chicken Love You, hoy día la gente habla de pollo frito, ¿cachai? Antes de repente...
1: No, y antes sándwich o pollo frito era algo muy gringo, medio lejano.
0: Tal cual. Sí. Pero nada, Chicken Love You es como una declaración de amor al pollo porque descubrí que si uno le mete ciencia, le mete estudio, le mete amor, podéis lograr cosas tan ricas. Y imagínate, Chicken Love You, lo rápido que ha crecido. Tiene 8 locales, todo con inversión propia. O sea, ha sido con el mismo capital de trabajo que hemos ido creciendo. Ha sido todo orgánico. Y hoy día me encanta, no sé, hace 2 años ganamos el sándwich más rico de Chile en The Top, que es una competencia a nivel nacional, y salimos con el mejor sándwich de Chile. Entonces, real, estoy muy, muy feliz. Acá, por la hora, te traje unos postres, pero obviamente después la gente puede ir a probar. Tenemos local en el Mall Plaza Vespucio en La Florida, en el Parque Arauco, en Vitacura, y también tenemos cocina en Santiago Centro, en La ESA, etc.
1: ¿Cuál es la fórmula para que justamente Chicken Love fuera tan famoso, para que le fuera tan bien? Y me refiero a la fórmula, dentro de lo que se pueda contar, me refiero a la fórmula del sabor, no al tema del marketing, que también es importante, digamos.
0: Pero caché que en la fórmula del marketing, feliz de compartirla, porque me encantó que uses esa palabra, porque yo desarrollé sin querer yo le puse la fórmula 365, que no sé, caché las charlas TED.
1: Sí, perfecto.
0: El año pasado tuve la suerte de dar una charla TEDx, donde expuse esta fórmula de emprendimiento, que se basa ultra básicamente en obsesionarse en un tema en un año, pero también puede ser en 100 días, etcétera. De hecho, el próximo año quiero ver si lo puedo hacer cada 30 días. Y en ese año, todos los días, dedicarme a aprender, a hacer y a compartir algo todos los días.
1: Foco. O sea, todo lo que hagas tiene que ver con eso.
0: O sea, si leo algo, lo pongo en práctica y lo comparto en redes sociales, lo bueno y lo malo, aunque no me salga bien. O sea, todo el proceso del logo, de la receta. La gente me pregunta, oye, ¿cómo se hace un Chicken Love You? En mi canal de YouTube está gratis la receta de Chicken Love You tal cual. O sea, si me queréis comer Chicken Love You, está. Y es parte de esta fórmula que yo siempre lo divido en dos. Primero, un área como apasionada de aprender todos los días, que es la Fórmula 365. Y después, ya cuando fui creciendo, ahí hay una consultoría que tomé de Entel Digital que se llama Crece Digital. Que en el fondo siempre me gusta explicarlo como una universidad de emprendimiento digital y de escalar. Porque, tú conocías muchos emprendedores, pero los emprendedores en general somos pura pasión, le metemos, pero medio desordenado al principio, porque sí, estáis preocupados de todo, de logística, de recursos humanos, del área comercial, de todo. Y ahora en este programa de Crece Digital te dan ciertos softwares para automatizar cosas. No sé, por ejemplo, esto es muy típico, que uno lo ve en Instagram y no sabe cómo se hace. El típico mailing de que ponía algo en el carrito y después te va y no lo compraste, y te llega un mail automático. Todas esas cosas son herramientas fáciles que te las enseñan acá y te sirve para ir escalando el negocio, para tener una mejor página web, etcétera.
1: ¿Caché? ¿Qué tenemos acá para probar?
0: Acá tenemos postres de Chicken Love. Este es el más famoso, que se llama Flanstagram.
1: Vamos a probar al tiro, porque es una cuchara en vivo.
0: Mira, de hecho, ahí estamos con la cámara, y esto viene en su propia...
1: Ay, viene como en un tarro, o estos tarros que uno dice como de manjar, digamos.
0: Como leche condensada, sí.
1: Leche condensada.
0: Deja separarlo un poquito. Este es un hitazo, el postre más vendido, porque es un flan como de cuchara parada. ¿Caché? Como que se queda.
1: Ya. ¡Vamos, tú puedes! Yo creo que si le bueno, es que
0: habría que hacerlo
1: un hoyo arriba. Ya, pero no importa. Mientras, después lo vamos a...
0: Ahí lo voy a ir sacando por mientras, sacando, pero sigamos
1: no
0: así.
1: Oye, no, sí, por último... ¿Qué cosas se vienen para el futuro cercano, para el próximo año? Ya los dados están medio echados este año. Para Chicken Love You u otro de los emprendimientos que tiene. Mira, ahí salió el...
0: Ahí con todo, con la salsita. Cacha que ahora el 1 de noviembre vamos a abrir una pizzería. Porque esta fórmula que te conté que tiene... Dale nomás, ataca, llévatelo para allá.
1: Ahí no, ahí se vamos a probarlo ahí. ¿Ya?
0: Pizzería. Yo he replicado la fórmula 365, primero con Chicken Love You, que nos fue la raja, después con Sánchez Tacos, que es una taquería que abrimos en Barrio Italia, en la Factoría Italia, que la está rompiendo, está muy bueno, y ahora lo voy a hacer por tercera vez con una pizzería con mi familia, que se llama Pizzería Siete Hermanos, que hice el mismo proceso. O sea, me apasioné con algo, aprendí, hice y compartí todo el proceso durante el año. Incluso ahora la gente puede ir a probar como la marcha blanca, que yo la hago en vivo. O sea, la gente va viendo cómo mejora la receta. Y con el mismo programa de Crece Digital también estoy como formalizando la empresa para que escale más rápido, y ahora el 1 de noviembre vamos a abrir en Orrego Luco, así que el año para mí al menos todavía no termina.
1: Buenísimo todo lo que es el emprendimiento gastronómico, la energía que le pones se nota. Y además el sabor, porque esto está exquisito,
0: está bueno,
1: es buenísimo el flan. Bebé, no

0: Es súper dulce, es denso.
1: Ah, sí, es caluguiento.
0: Es caluguiento, pero está muy, muy...
1: Casi rico. Iba a cortarlo con cuchillos.
0: Sí, sí, yo creo que ese postre es como para dos personas.
1: Sí, tal cual.
0: Sí, tal cual. Felipe Sánchez, Uvive Sánchez, emprendedor gastronómico, un millón de gracias por acompañarnos en Emprender es Clave. Que tenga unas lindas fiestas patrias.
1: Igualmente.
0: Me imagino que debe ser difícil a ti invitarte a un asado, a una comida, porque uno tiene que tener algo preparado que...
1: No, al revés. Hoy día, de hecho, en la noche, obviamente, parte de las celebraciones y ahí cualquier cosa, o sea, todo. Ahí, esta es la fecha para disfrutar de las cosas simples, las cosas ricas.
0: Yo ya hay el postrecito. Ya hay
1: eso,
0: el postrecito.
1: Voy a... Sí, acá les dejo también a los chiquillos los postres de Chicken Lobby para que puedan probar.
0: Eso, ya.
1: Aguante ahí.
0: Pipe, un millón de gracias por acompañarnos.
1: ¿Qué pasaste?
0: Nosotros nos vemos el lunes, así que tengan felices fiestas patrias. Ya viene Andrea Hoffman, que se está preparando para entrar con Bienestar Clave, porque a pesar de que en esta fiesta posiblemente caemos en algunos excesos, siempre hay que tener un bienestar de salud físico y mental, y justamente son los temas que nos va a hablar Andrea Hoffman. Así que un abrazo grande y ya nos vemos lunes. Chao, chao, chao.
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11: ¿Qué tal? ¿Cómo están? Soy Carlos Greitz y a esta hora les comento que si van a salir de Santiago durante este fin de semana largo, pongan atención con los horarios del llamado peaje a Luca, porque la medida comienza hoy y busca distribuir el flujo de vehículos en las principales carreteras. Para vehículos livianos, este jueves 17, el peaje va a costar $1,000 entre las 7 de la mañana y la 1 de la tarde en los peajes Loprado y Zapata de la ruta 68 en dirección a la costa, en Nueva Angostura, ruta 5 Sur en ambos sentidos y en Las Vegas, ruta 5 Norte también en ambos sentidos. Mañana viernes 18 el beneficio se va a repetir entre las 7 y las 10 de la mañana, pero en Loprado, Zapata y Las Vegas. La recomendación es planificar el viaje porque el Ministerio de Obras Públicas proyecta que más de 407.000 vehículos saldrán de la región metropolitana durante este fin de semana largo. El mayor flujo para abandonar Santiago se espera esta tarde, especialmente entre las 14 y las 19 horas. Y atención con el regreso, el domingo 20 también habrá medidas especiales, incluido el peaje a Luca en determinados puntos y horarios. En otras palabras, si

0: carreteras comienzan a cargarse esta tarde.
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3: Muy bienvenidos a un nuevo capítulo, ya terminando, haciendo las maletas, muchos de nosotros agarrando todo lo que podemos agarrar para celebrar como corresponde estas fiestas patrias y este mes del cumpleaños de Chile. Así que estamos muy contentos de dar los últimos consejos, por supuesto, los últimos datos, la ruta de la fonda, porque como los viernes hacemos programas que te hacen bien, y esto es como un viernes, vamos a hacer justamente actividades de último minuto para que usted pueda anotar la ruta de la fonda, la ruta de la celebraciones, la ruta de estar en familia, de compartir y por supuesto de prevención también, como siempre lo decimos nosotros. Vamos a estar con un oftalmólogo o una persona que va a hablar un poco de la prevención importante con respecto a los accidentes oculares que se pueden producir por la fogata, por el carbón. Así que en un modo de prevención, en un modo de alerta, porque la idea es relajarse, pasarlo bien, compartir, vamos a estar cerrando el programa con eso. Pero vamos a estar con Sergio Alarcón porque tenemos los panoramas que te hacen bien aquí en Bienestar Clave. Recuerde, más 569-29-109-929 es nuestro WhatsApp para que usted opine, para que usted comparta, porque tu opinión es nuestra clave y eso es lo que queremos compartir con ustedes. Sus opiniones, interactuar, y a partir del lunes vamos a estar con todo regalando libros, así que no, anótelo desde ya, para que diga yo quiero ese libro, probablemente le va a servir, le va a resonar y le va a hacer ruido. Más 569-29-109-929. El tema del día de hoy, por supuesto, celebrar la chilería, guía completa para celebrar el 18 de septiembre, con seguridad, tradición y las mejores fondas. Eso va a venir a contarnos Sergio Alarcón, alias Telín, nuestro productor general, padre, amigo, esposo y DJ. También recordarles que hoy día es el Día del Huaso y de la Chilenidad, por supuesto. Nació oficialmente el 2010 por impulso, eso, tiqui tiqui ti, me encanta. Ay, saludar al equipo, perdón, que ya los saludé, estoy conversando con ellos, pero la gente tiene que saber que detrás de este de esta persona que se llama Andrea Hoffman hay un equipo completo atrás que hace posible este programa. Jesucito, los ojos más lindos, nuestras espaldas plateadas, ahí está el Mati. Benjamín hoy día se tomó el día, pero estamos todos aquí listos y dispuestos, y nuestra ángel, Angel, el espíritu de este programa también está lista y dispuesto. Bueno, y con esta cueca recordamos que el 2010, por impulso del Congreso y de las diversidades, organizaciones tradicionales para darle lugar y el honor que merecía nuestra identidad del campo. Aunque existía el Día del Huaso, desde 1968 pasaba prácticamente desapercibido él al festejarse en otras fechas. Por eso se trasladó al corazón del mes de la patria. Permitió unirlo con las fiestas patrias y las glorias del ejército, que ya se viene a la parada militar, que emociona y atrae tantas personas. A mí por lo menos me emociona la coreografía, la coordinación, los aviones, imagínense, los perritos al final, qué cosa más linda. Ay, bueno, como esta radio no es una radio que toque música chilena, pero tocamos música para todos los gustos, para todas las épocas, una radio más bien anglo, vamos a partir con In Excess, cambiando el ritmo, pero siempre con el espíritu en el corazón de nuestras fiestas patrias y la cueca, vamos con Sweet Blonde. Esto viene a estar clave a través de Radio La Clave.

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2: Ay, que me gusta ese pianito, me gusta también la guitarra, la cueca. ¿Cómo se llama ese?
3: ¿Qué son? Pandero.
2: El pandero.
3: El pandero.
2: Pues. Oiga, qué maravilla, qué maravilla. El olor a empanada. Uy, ayer había un olor a empanada aquí en esta radio que estaba con más hambre que el flauta. Querido Sergio Alarcón, muy bienvenido a Bienestar Clave. Como todos los viernes, hoy día es como un viernes, aunque jueves, porque mañana es feriado. Queremos, frente a la tradición de Bienestar Clave, donde los viernes hacemos panoramas que nos hacen bien, vamos a seguir la tradición un día jueves, porque mañana es feriado.
3: ¡Eso!
2: La ruta que nos hace bien, los panoramas que nos hacen bien, que nos hacen compartir con amigos, con familia, y bailar también, que nos hace muy bien.
3: ¿Cómo estás, querida Andrea Hoffman, equipo de Radio La Clave y todos los auditores que en esto

0: 17, hasta ahora están ahí tomándose su vituperio. Todos sean muy bienvenidos a los panoramas que vamos a estar contando para hacer la antesala de este 18 de septiembre.
1: Todavía puedo aprovechar el peaje a Luca.
0: Eso, se lo quería contar. Y como lo dijo nuestro editor de prensa, Carlos Greitz, en la cápsula de antes de partir el programa, las autoridades esperan que más de 400.000 vehículos salgan de la región metropolitana con motivo de las fiestas patrias. Por lo
1: cual, que al solo, hermano.
0: Oiga, pero es que esta semana ya ha sido una maravilla, Santiago.
1: La cagó.
0: No sé si usted ha manejado en Santiago.
1: Oiga, yo me demoro ahora para el gimnasio que voy en la mañana, 10 minutos Sport Life.
0: Nada.
1: Antes me demoraba media hora, hermano.
0: Yo a la radio, hermana. Yo a la radio me demoro siempre 42 minutos cuando vengo a la hora punta en la mañana. Usted sabe que yo salgo temprano de casa.
1: Sí, pues
0: ya, pero me demoro 42 minutos. Yo vivo aquí muy cerquita, un par de cuadras.
1: ¿Ya?
0: Y ahora me demoro 12.
1: ¿12, viste?
0: Menos media hora me ahorro el tiro. Así
1: tres
0: que,
1: cuartos al tiro.
0: Si Santiago no es feo, el problema es que somos muchos. Así que ya, oye, lo entretenido es que si usted va a salir al campo o a la playa, el ministerio ya tiró algunas ofertas que se las voy a detallar porque
1: las lanzó.
0: Se supone que 400.000 vehículos van a salir, que no

0: aprovechar estas horas que van a son las de temprano en la mañana. La idea es que no haya un atoche o un taco gigante en las calles, en las avenidas principales, sí, en las
1: no,
0: carreteras.
1: No partamos el 18 enojado con el taco. Trate de relajarse, respire y suelte.
0: Por ejemplo, si usted se va, tiene su plan de irse hoy día 3, 4 de la tarde, sepa que se va a agarrar un taco.
1: Por ejemplo.
0: Porque todos salen a esa hora. Váyase mañana muy temprano en la mañana.
1: Es si una es muy que, buena oferta.
0: Si es que puede, váyase mañana muy temprano, no tan temprano, 8, 9 de la mañana, porque hay peaje a Luca. Y la gente viaja menos, entonces no te vais peleando, dormir en tu casa.
1: Y si usted es más frígido todavía,
0: si es más frígido,
1: se puede ir a las 5 de la mañana. Yo a veces me levantaba para ir al sur, en vacaciones, que
0: amiga,
1: hay
0: no se tráfico. Acostaba.
1: No, se me acostaba, se acostaba por supuesto, ya. Que dormía, sino imagínate qué peligroso. Entonces me levantaba a las 5 y me iba, pianita, no había nadie.
0: No, nadie. A mí yo cuando me voy cuando era más joven. Cuando era más joven, no estaba casado, no tenía hijos, me iba mucho a La Serena, al Valle de Coquimbo, arriba donde tú estuviste.
1: Al Valle del Elqui.
0: Al Valle del Elqui, a hacer sanación.
1: A Cochihuas.
0: Me iba en la noche, salíamos a las 12 de la noche y llegábamos a Cochihuas a las 5 de la mañana. Nos tirábamos un ratito, dormíamos y a las 10 ya estábamos.
1: ¿Viste?
0: Zumbándole. Ya, oiga.
1: Viendo los ovnis.
0: Sí, sí. Le quiero contar que este jueves 17 se aplicará el peaje rebajado de 1,000 pesos. Para vehículos livianos desde las 7 de la mañana hasta la 1.
1: ¿Todavía tiene tiempo?
0: Todavía tiene tiempo de salir de Santiago hasta la 1. Los peajes van a estar a Luca en la ruta 68, 55 Sur y también en la ruta 5 Norte. 1,000 pesos. Y mañana también, pero mañana es más cortito, de las 7 de la mañana hasta las... De las 7 de la mañana hasta las 10.
1: Ya.
0: Peaje a 1,000 pesos. Si usted quiere salir, no se toma taco y se ahorra. Por ejemplo, yo voy siempre a Viña.
1: No se toma taco, ya estás pensando en la cuestión. No se topa taco.
0: Yo siempre voy a Viña y tengo dos peajes a 4,000 pesos el fin de semana. Si está a 1,000 pesos, te voy a ahorrar al tiro 6 lucas.
1: Imagínate, y eso para los terremotos,
0: que hay. Un anticucho. Vamos con las fondas, querido, al ritmo de mis amigos personales. Tomo como rey. Les quiero contar que partimos con la fonda Inés de Suárez. Qué hermoso ese parque en Providencia, ¿cierto?
1: Fonda Lady Inés.
0: Lady Inés, que está en el parque Inés de Suárez de Providencia. Uno de los platos fuertes e imperdibles para este 18 en la región metropolitana. Combina la misticidad del

0: Pedro Valdivia ahí.
1: Pedro Valdivia ahí, la anterior.
0: Manuel Montt.
1: Manuel Montt, más o menos, ya. Sí, claro. Ahí está por Bilbao y también puede entrar acá por la Escuela de Oficiales de Carabineros, que está atrás, ¿cierto?
0: Claro. Si tú quieres tomarse un terremoto, vaya a Patita, pues.
1: Tiene el metro al lado. Al lado.
0: ¿Qué arriesgarse? ¿Para qué?
1: Entre los espectáculos tiene, por ejemplo, La Moral Distraída, Santa Feria, Los Vázquez, Daniel Muñoz, que estuvo con nosotros.
0: No te creo que van a estar Los Vázquez. Te gustan Los Vázquez. Los voy a ver en vivo y en directo.
1: ¿Por qué eres tan romántica?
0: Es que Los Vázquez son esquíos. Pues. Además que yo anduve en una gira con Los Vázquez.
1: ¿No me digas?
0: Sí, cuando estábamos con Eduardo Fuente animábamos unos eventos de la Caja Los Andes.
1: Ah, ya, no.
0: Caja Los Andes, grande, y nos estuvimos varias veces tomando desayuno con Los Vázquez.
1: Son muy simpáticos ellos.
0: Muy simpáticos, encantados.
1: Ellos son del sur, ¿no?
0: Sí.
1: Son del sur de Chile, así que ellos van a estar en 7.000 pesos la entrada en la Fonda Ladiness en el Parque Inés de Suárez en Providencia. Seguimos rápidamente. Esta yo creo que usted la conoce. Viva Chile 2026.
0: ¿Eh?
1: En la explanada.
0: Viva Chile, hemos gritado varios.
1: ¿Ah?
0: Hemos gritado Viva Chile.
1: ¿Ha gritado veces? Viva Chile, sí, usted. Pues. Me encanta.
0: ¡Sí, sí! Todo eso.
1: Oiga, esta es la explanada del rodeo en Lo Barnechea del jueves 17 al 20 de septiembre. A Andrea Hoffman, por favor, detállemela usted entonces.
0: Oiga, vamos a estar, por supuesto, hoy día dando el vamos, cortando la cinta con Felipe Alessandri.
1: Usted va a ser la animadora oficial.
0: La animadora. Bebé, estoy muy contenta porque además estoy segura que alguien me va a sacar a bailar cueca. Eso espero, llevo mi pañuelo todo listo.
1: Te baila muy bonito, si usted es bailarina profesional.
0: Es que a mí me gusta la cueca, me gusta el rodeo, oiga, para allá y para acá, para allá y para acá, y que te achinca el guaso y te ofrece cosas, te ofrece un campo, la vaca, y uno la piensa.
1: Yo me la llevo a mi fundo.
0: Claro. Eso. Así que ese pololeo me encanta. Vamos a estar con una parrilla musical bailable imperdible. La oferta musical combina cumbia, pachanga, folclore en vivo. Destacan los grupos como la Sonora Malecón, Tomo como Rey. Oye, Tomo como Rey va a estar dividido, está demandado.
1: Se forran.
0: Claro. Y los Mete y Ponga.
1: Mete y Ponga, esos me gustan a mí. ¿Qué tocará? Mete y Ponga, búsqueme los Jesucitos, me lo tira de fondo. El entorno y el ambiente es precordillerano. Al desarrollarse la explanada, el rodeo ofrece un espacio.

0: tapa al sector poniente. Esta no se la puede perder porque es la fiesta costumbrista de la Plaza Mayor de Maipú. Es una parada obligatoria en estas fiestas patrias, donde se mezcla el ambiente popular, fácil acceso y todo muy tradicional. Los maipusanos, ¿se le dirá así a los maipusanos? Sí, ¿maipusinos?
1: Maipusinos.
0: Son buenos para el carrete. Es una de las comunas más grandes de
1: más
0: la región.
1: Más populosas también. Sí, pues, o sea, si ahí no encontráis a alguien bueno para el carrete, no encontráis en ninguna parte.
0: Saludamos a nuestro querido colega de trabajo, Edson Figueroa.
1: Hoy me salvó, que Edson. Me salvó con un gorrito ayer de cueca, de guasa y un cinto.
0: ¿En serio?
1: Sí,
0: no,
1: me lo
0: el Edson es un 7. El Edson vive en Maipú, así que va a estar allá en la Plaza Mayor de Maipú. Oiga, el acceso es totalmente gratuito.
1: Igual que lo van a echar.
0: Igual que lo van a echar gratuito, entonces. Está ubicada literalmente a la salida del metro Plaza de Maipú. Ajá. En la línea 5.
1: Muy bien, súper fácil. Entonces, insistimos, el metro es clave.
0: Sí,
1: accidente,
0: la autoridad han llamado. Si usted, no hay ni un problema que se tome un trago, que se coma algo.
1: Y dos también.
0: Dos, tres, cuatro.
1: No, ya, usted está chancho ya.
0: Ya, me fui al chancho. Pero no maneje. Si es lo que no queremos, no maneje. Deje el auto en la casa, muévase. Hay Uber, hay Didi. Entiendo por ahí, voy a leer un mensaje que me lo mandaron una colega, que Didi va a tener promociones de 25% de descuento.
1: Imagínate.
0: Por ejemplo, entonces.
1: Con cueca ahí en el
0: volante. Están regalando, te están haciendo que tú puedas salir sin gastar dinero. Entonces, claro. Aprovecha estas aplicaciones como Didi, Uber, Cabify también. Y otras
1: muy
0: que
1: bien.
0: Se pueden mover. Y el metro, si el metro va a estar funcionando. Así que es lo que queremos. Ya lo sabe, totalmente gratuita la fiesta costumbrista en la Plaza Mayor de Maipú, el corazón histórico de la patria, porque ahí está mi querida Maipú, hermosa.
1: Ay, que le gusta.
0: La Fonda del Pueblo, rápidamente, esto está en el pueblito artesano del Parque Vicente Huidobro, en Pirque, también cerca de Puente de Alto.
1: Ya.
0: Allá sí que
1: ahí va
0: es como
1: a estar
0: en
1: Knight.
0: El campo.
1: Nico Knight ahí en Pirque.
0: Nico Knight vive en el campo, claro. En Pirque, dice que se demora 4 horas en llegar a hacer el programa a las 3. Aquí sale a las 11.
1: Se levanta a las 5 de la mañana y se va a las 11 de la noche.
0: Más o menos, está todo el día acá en la radio.
1: Ese sí que es un hombre.
0: Oiga, la Fonda del Pueblo en Pirque, donde también es entrada gratuita, a diferencia de los grandes eventos masivos de Santiago, que cobran entradas elevadas. Esta es totalmente gratuita y se puede arrancar. Está cerquita. Lo que sí, que acá si va en auto, tiene que haber un chofer designado.
1: Ya, eso sí. O se queda allá, pum.
0: ¿Ah?
1: ¿Se queda allá?
0: ¿En el auto?
1: No, pues en un hotelcito por ahí.
0: Ah,
1: Pirque.
0: Un hotelcito. Como las majadas de Pirque. Que,
1: claro, que es baratito.
0: Es baratito, claro.
1: No, pero
0: si va en familia o entre tres.
1: Hay hostales también.
0: Hay hostales, sí. Pues siempre uno tiene un familiar por ahí donde
1: claro, el primo, la prima del sur.
0: Oiga, tradición.
1: Es que cuando entró el chico Villainlillo pensé al tiro.
0: La prima del sur, ¿sabes?
1: La prima del sur.
0: Oiga, tradición campesina y auténtica, porque Pirque mantiene viva la escena de la zona central de Chile. Es el lugar ideal para disfrutar del folclor, conjuntos de música en vivo y la cultura huasa sin la artificialidad. De las fondas comerciales.
1: Este
0: ¿cierto?
1: Es el nucleído mastoideo, vamos.
0: Muy fácil. Ya, eso era Pirque, querida.
1: Lo regaloso, manjarchazo, frigilofo.
0: Muy cerca, Fonda ya. Municipal de Puente Alto 2026, la Vuelta de Raco. Esto estás en el pueblito de Las Vizcachas.
1: Uy, qué lindo lugar.
0: Qué lindo lugar, ¿cierto?
1: Sí, muy amplio por lo demás. Entonces ahí para todos los gustos, para que usted baile a sus anchas también.
0: Se trata de la primera fonda municipal organizada por Puente Alto, la comuna más poblada de Chile.
1: Absolutamente. Después viene Maipú.
0: ¿Después viene Maipú, segura?
1: Casi segura.
0: Por lo menos la región metropolitana.
1: Puente Alto, la Florida de Maipú.
0: Claro, porque yo el dato que estoy dando es que es la comuna más poblada de Chile.
1: ¡Ah, chúngale!
0: ¡Écale! Entonces hay gente que quiere pasarlo bien, Puente Alto. Vayas al pueblito de Las Vizcachas. Es una fiesta totalmente gratuita también, que van a estar los Viking 5, la Sonora Dinamita, tributo a los Tommy Rey, porque sabemos que hace un par de años nos dejó el vocalista Tommy Rey,
1: sí.
0: Pero se están juntando, creo que están haciendo un proyecto juntos.
1: Por supuesto, si la música no puede parar.
0: Es verdad, Metalengua y los Guay, Guay Club. Mire que son agrupaciones folclóricas
1: los
0: de la
1: Guay
0: zona.
1: Los Guay Club.
0: Los Wipes Club.
1: Oye, pero es que son espectáculos infantiles y eso es muy bueno porque
0: además,
1: es para toda la familia. A mí me encanta que las municipalidades piensen justamente en la familia, acceso gratuito. Ahí uno paga su completo, su anticucho, todo lo que quiera degustar. Porque hay que degustar en la fonda.
0: Sí.
1: Como si comer en la fonda.
0: Oiga, y lo que sale ahí, que al final si es gratuita la entrada, te ahorras harta lucas si andáis con tu familia. Por ejemplo, si son 4 personas, Andrea Hoffman. Usted, su hija. Y 2 más.
1: El pololo y la hija del pololo.
0: Ya, son 4.
1: Claro.
0: La entrada, por ejemplo, hay algunos que valen 15 lucas.
1: ¡Chu!
0: Estamos hablando de
1: 60
0: lucas en la entrada.
1: ¿Qué de pato?
0: El anticucho le va a costar 10 lucas por lo menos.
1: Por eso te digo que hay que degustar.

0: estar en la fonda. Ya te comeré algo antes de ir.
1: Mamá, tomémonos un terremoto. Ya, hijita, vamos. ¿Cuánto vale 5.000 pesos? Son 2.000 pesos.
0: Para usted sin alcohol y para mí con alcohol, eso sí, ojo.
1: Pero su hija grande, ya, pues mayor de edad, ¿no?
0: Va con la madre.
1: Bueno, está bien. Ya, ella maneja. Entonces, sin alcohol, pero son 5 lucas. Una empanada van a estar alrededor de 4.000, 5.000 pesos. Este año. Oiga, Estadio Municipal Tricolor de Paine también todo pasando. Y la Semana de la Chilenidad en el Parque Padre Hurtado en La Reina, aquí también es un clásico, ¿cierto? Del sector oriente. Que yo quería destacar, estamos llamando, ¿no contestan? Me avisan. Quería destacar que en el Parque Padre Hurtado de La Reina es un encuentro que se reúne en cuanto a la gastronomía y la fiesta familiar.
0: Claro.
1: ¿Cierto? Juegos tradicionales, presentaciones folclóricas y actividades ecuestres. Tiene un valor, esta tiene un valor de 15.000 pesos, pero, por ejemplo.
0: Sí, lo que pasa es que ellos tienen el caballo, hay mucho espectáculo.
1: Sí, hay juegos gratis, claro. O sea, hay show de caballo, hay show de música, hay muchas cosas
0: de
1: que...
0: De perritos vale, también, vi el año pasado.
1: Están los perritos. Y, ¿sabes lo más importante que yo estuve viendo hoy en la mañana antes de irme para acá? Que hacen el desayuno campestre.
0: No me diga nada, con esos huevos revueltos.
1: Hoy día estaba viendo en la televisión, muy temprano, había una, como 5 abuelitas amigas, las mejores amigas de la vida salían, el que sé. Estaban tomando desayuno campestre con huevo, con palta, habían caballitos cerca, o sea, vale la pena la entrada.
0: Sí.
1: Es un espectáculo que vale la pena.
0: Oye, pues claro, yo creo que el presupuesto uno lo tiene que designar dependiendo de los gustos que uno tenga y las actividades que quiera hacer, así que buena reflexión.
1: Esos son algunos de los panoramas, Andrea Hoffman, que te quería contar. Tú hazme las menciones mientras yo hago el contacto telefónico para que salgamos al aire y contarte una sorpresa que te tengo.
0: Ay, ya, me encantan las sorpresas, pero también nosotros tenemos colaboradores y cómplices en esta cruzada del bienestar. 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Y también, por supuesto, hoy después del 18 nos vamos a ir todos para allá.
1: Sí,
0: tu mejor versión.
1: Ya me imagino las publicidades que
0: con la culpa. No es la mejor forma, pero sí, siga con sus hábitos normales. 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Su decisión, así que el lunes comenzamos de nuevo con los hábitos.
1: El lunes parto la dieta y te juro que me inscribo al gimnasio.
0: Más que dieta, parte con hábitos saludables.
1: ¿Usted dice que no es saludable mi vida?
0: No.
1: Ya.
0: En lo absoluto. Parte con el gimnasio Sportlife.
1: Siga con las menciones.
0: Ya terminemos.
1: Ah, me puse nervioso. Oiga, ¿le parece que vamos a una canción o hagamos la tanda ahora? Y a la vuelta yo le tengo una sorpresa muy cortita que la tengo que llamar.
0: Me encanta.
1: Adelantémoselo a la gente. Ojalá que resulte. Lo que pasa es que yo me puse en
0: la
1: contacto.
0: Bertita.
1: La grandiosa Bertita.
0: La estuve
1: llamando hace mucho tiempo y me contestó el teléfono y me dijo: mi niñito lindo, estoy vueltamón aquí pegando los últimos arreglos de la fonda más icónica de Chile, que está en el Parque O'Higgins, la grandiosa Bertita.
0: La grandiosa fonda nacional de la Bertita.
1: La vamos a intentar llamar. Vamos a la tanda y a la vuelta volvemos.
0: O a la música, con lo que usted diga, tanda.
1: Como usted quiera, Jesucito, usted el que manda. Vamos a la música.
0: Póngale nomás.

0: Oiga, de vuelta aquí en Bienestar Clave, Puñor, porque resulta que la Bertita estaba media colapsada, así que nos va a contestar después.
1: Sí, vamos a dar vuelta a esto. Así funciona el 18. La mujer más icónica de Santiago estaba en este momento despachando para no sé qué canal. Entonces me pidieron que la llamara al final del programa. Yo me voy a entrar de nuevo al final del programa para hacer la entrevista.
0: ¿Entra para adentro?
1: Entra para adentro y usted nos va a quedar con el doctor contándonos esta prevención, ¿cierto?, que tenemos que tener en estas fiestas, sobre todo con el carbón.
0: Hay que pasarlo bien, hay que disfrutar, hay que comer, hay que compartir con la familia, con los amigos, pero hay que tener atención a algunas cosas que son muy importantes que nos pueden pasar la cuenta después.
1: No nos podemos volver locos. 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
0: Todavía tiene tiempo.
1: Nos vemos más ratito, Andrea.
0: Ya, Telín. Entonces vamos a tomar contacto con la Bertita más adelante. Telín vuelve y yo, mientras tanto, vamos a una pausa, pero antes sin dar los mitos, pues. ¿Las a la vuelta? Ya, Jesucito, a la vuelta.
1: ¡Vuelta!
0: Me encanta, puras vueltas.
1: ¡Nos damos a la vuelta! Oiga,
0: las vueltas son las que dejan, ¿ah?
1: ¡Apa!
0: Una pausa y volvemos.
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1: Solo si quieres poner el audífono, usted manda, porque la verdad es que estamos muy entusiastas y muy contentos, porque es un tema que uno no lo había tocado yo, no lo había pensado, y cuántos peligros pasamos muchos niños y adultos también alrededor de la parrilla con esas chispas que saltan. Entonces me parece importante que lo pasemos bien, que festejemos, que compartamos con la familia, pero sin dejar de ser preventivos. Por eso mismo, doctor Andrés Contreras, muy bienvenido a Bienestar Clave, especialista en oftalmología general, polo anterior, que me va a explicar qué significa, córnea, y subdirector médico de la clínica Pasteur. ¿Cómo estás?
2: Bien, muy bien, muchas gracias, gracias por la invitación.
1: No, gracias a ustedes por ponernos en alerta con este tema, y la Ale Troncoso es muy determinada a que viéramos este tema y dijimos ya, me parece que la prevención es parte del bienestar, y nosotros nos ponemos la camiseta y la bandera con respecto a los accidentes oculares durante las fiestas patrias. No se me había pasado por la cabeza hasta que efectivamente me acordé muchas veces de que uno tiene que como que, digamos, hacer como un ruedo alrededor de la parrilla, y que cuando se está prendiendo el carbón, sobre todo, eso sucede. Cuéntanos, doctor, ¿cuáles son los principales accidentes que pueden afectar los ojos durante la fiesta?
2: Bien, en primer lugar, durante la fiesta, obviamente que el tema de los asados es, digamos, lo central, lo primordial en esta fiesta. Entonces, en ese sentido, el hecho del carbón en los asados es un factor de riesgo muy importante. Sobre todo porque a partir de este carbón se emiten estas partículas, ¿cierto?, a gran temperatura, y que son altamente volátiles. Y por lo tanto, son volátiles, van a gran velocidad, y entonces pueden ingresar, ¿cierto?, al ojo y producir quemaduras desde el párpado o incluso dentro del ojo, es decir, en la córnea, o incluso si son partículas de más alto tamaño o gran temperatura, producir daños o perforaciones a nivel ocular. O sea, no es menor el tema. Yo diría que es una de las grandes preocupaciones que nosotros tenemos, sobre todo cuando está en esta parte como de ir haciendo que este carbón vaya tomando más fuego. Entonces, con todo este aire que uno produce, se emite una cantidad de partículas enorme, enorme, enorme. Entonces, en ese sentido, hay que tener protección ocular. Eso es lo que nosotros recomendamos.
1: ¿Protección ocular, tú te refieres como a un anteojo, una antiparra?
2: Correcto, tal cual. Una antiparra. Y nunca tener un contacto tan directo. O sea, esto de ir como a soplar el carbón y eso no, jamás, porque la cantidad
1: de responsabilidad. Hay gente, además, que cada uno prende el carbón como puede.
2: Cada uno tiene su técnica.
1: El dato, que el cono, que el diario alrededor, y todos te dicen que eso es infalible. Generalmente, cuando uno lo hace, no funciona tanto, pero no importa. He visto también secador de pelo, y eso hace que las partículas y las chispas puedan volar mucho más lejos.
2: Sí, sí, a muy gran velocidad, y la temperatura que alcanzan estas partículas es muy alta. Por lo tanto, si uno recibe cualquiera de estas partículas, puede producir un daño tremendo, muchas veces, incluso si fuera más grave, incluso daños irreversibles. Y por supuesto que puede requerir atención urgente si es que así lo fuera. Otra cosa que sirve en esos casos, obviamente que prevenir es lo primordial, y en ese sentido el uso de antiparras es muy importante.
1: Me gustó, fíjese, más que las venden ahí.
2: Sí, es algo fácil, cualquiera.
1: Accesible, comprar.
2: Nada muy rebuscado. Y si eso ocurriera, si es que ya no hubo la fase de prevención y ya ocurrió, en ese sentido, lavar los ojos con lo que uno tenga a mano de forma profusa. Y profusa es profusa, o sea, no un par de gotitas, sino que lavar abundante para poder remover cualquier efecto de alguna partícula que pueda haber ingresado al ojo.
1: Ya, pongámonos en ese escenario entonces, que ya no tuvimos esta antiparra, usamos el secador de pelo, puede pasar un niño, puede pasar un adulto, cualquiera, y le entra esta partícula, pero partamos de menos a más, fuera del ojo, ¿qué se hace?
2: Ahí lo que tenemos que hacer es lavado profuso.
1: Ya, o sea, con agüita fría.
2: Sí, con agüita fría.
1: No, ponte un pedazo de carne, no, ponte el agua. Claro. Todos empiezan a dar recetas caseras.
2: Sí, todas estas recetas.
1: ¿Cuál
2: como
1: de verdad
2: caseras
1: resulta?
2: Lo primordial ante cualquier accidente ocular, sea en la piel del párpado o incluso dentro del ojo, lo importante es poder lavar profusamente, con lo que uno tenga a mano. Si tuviera la suerte de tener lágrima artificial específicamente porque alguien ocupa en la casa, está perfecto.
1: Claro, pero alguien que tenga lente de contacto, que ponga sus lágrimas.
2: Claro, pero digamos profuso, o sea, un chorro que pueda lavar cualquier partícula que pueda haber quedado adherida tanto en piel como en la superficie del
1: ojo. ¿Eso evitaría que se expanda la quemadura?
2: Claro, claro. Yeah. Y ocasiona que las secuelas, en el fondo, las consecuencias de esa lesión no sean tan grandes, o sea, poder aminorarlas. Es un poco lo mismo que ocurre en alguna quemadura en piel, que uno recomienda, digamos, agua fría, bajo la llave de inmediato. Uh-huh. Un poco lo mismo acá, pero con la diferencia que acá tiene que ser en forma profusa. Yeah. Porque a veces las partículas, por muy pequeñas que sean, quedan depositadas y adheridas. O sea, en el fondo hay que removerlas con un lavado bien profuso.
1: O sea, incluso poner la cabeza debajo del chorro de agua con el ojo abierto, y aunque el niño llore o el adulto llore.
2: Eso es lo primero.
1: Son mayores el hombre igual. Esto viene muy de cerca, pero ¡ay! Bueno, ya. Entonces, eso también podría servir. Sí. ¿Qué consecuencias podría tener una quemadura ocular?

0: puede ir desde algo leve, que sea algo, digamos, una quemadura.
1: Una molestia que dure una semana.
0: Lo habitual que uno siente es sensación de cuerpo extraño, le llamamos nosotros. Es decir, los pacientes refieren, tengo como si tuviera una piedrecita dentro del ojo, como que tuviera una pestaña dentro. Y eso es porque, claro, la superficie del ojo, la córnea específicamente, tiene una inervación, o sea, una cantidad de terminales nerviosos mucho más alta que la piel. Por lo tanto, la sensación está potenciada mucho más. Una pequeña partícula tiene mucho mayor efecto de sensación en el ojo que en la piel, por ejemplo. Y entonces ahí puede ir desde algo muy leve, una lesión, hasta quemaduras más profundas, lesiones en la córnea, lesiones en la conjuntiva. Y si es algo a muy alta velocidad, incluso podría traspasar esta barrera. Y como el ojo es un globo, pero hermético, uh-huh. Entonces si algo va a gran velocidad, pues es como pinchar un globo. O sea, en el fondo, uh-huh. No es que se vaya a desinflar, pero sí rompemos esta barrera de hermeticidad. Y eso es grave, porque en el fondo hay que una puerta de entrada para cualquier infección u otra complicación.
1: Claro, es como la piel. La piel es nuestra herramienta protectora.
0: Así es.
1: Nuestro órgano más grande del cuerpo que nos protege, el ojo también. Cuando pasa esa barrera, puede haber muchas consecuencias.
0: Así es.
1: ¿Qué otro tipo de accidentes podemos tener en estas fiestas con respecto a los ojos, por ejemplo?
0: En esta fiesta, bueno, si seguimos...
1: ¿Qué es lo que has visto tú?
0: Lo más típico es lo que acabamos de hablar respecto al carbón, los asados. Y bueno, y lo otro, en relación a lo mismo, son todos los elementos que van alrededor de este asado. O sea, desde los objetos cortopunzantes, ¿cierto? Manipulados por niños, por ejemplo, tenedores, cuchillos, etcétera. En esta época no es tan frecuente, pero si tuviéramos algo que implicar algún corcho, por ejemplo, eso también es frecuente. Quizá en esta época no es lo más típico, es mucho más daño nuevo.
1: Mucho de veras, una vez sí.
0: Sí, claro. Eso, sí, no.
1: Pero no
0: eso
1: es
0: puede ocasionar un trauma ocular gravísimo, o sea, gravísimo. Entonces, no es lo más frecuente en esta época. Y bueno, en relación a otras cosas, el tema de los volantines, el hilo, las varillas de los volantines que son muy delgadas, que a veces son de un plástico que puede ser fácilmente, digamos, golpear los ojos. Uh-huh. Esos tipos de cuidado hay que tener frecuentemente. Y ya un poco más alejado, digamos, no de relación directa, pero obviamente que en esta época todos sabemos asado, ¿cierto? Vino y otros. Y por lo tanto, esto de los golpes en los ojos, las peleas y esto también es algo muy frecuente.
1: Puede haber desprendimiento de retina. Yo he escuchado un golpe que no necesariamente incluso en el ojo mismo, sino que justo al borde del ojo puede desprender retina. ¿Y eso qué consecuencias puede traer? Porque la palabra ya es aterradora.
0: Sí, claro. O sea, un golpe directo a los ojos o en la zona periocular puede ocasionar, digamos, consecuencias muy graves. Desde perforaciones en los ojos, desprendimiento de retina traumático, como lo que tú mencionas, Andrea.
1: ¿Y desprender retina qué significa? ¿Qué consecuencias puede tener?
0: Pérdida de visión abrupta. O sea, en el fondo, en ese mismo momento la visión cae, dejas de ver de forma muy brusca. Y eso es una urgencia. O sea, en el fondo hay que ir a repararlo rápidamente con cirugía para poder restaurar la visión, digamos, en algunos casos completa o subóptima. O sea, es muy difícil volver al mismo nivel, pero al menos recuperar algo de visión. Y hasta traumas mucho más graves, sobre todo con objetos cortopunzantes, vidrios y cosas que pueden ocasionar, como yo te decía, ruptura de esta barrera, de este globo, y por lo tanto cosas mucho más graves, pérdida del contenido interno del ojo y cosas que generan muchas veces incluso pérdida de visión total, etcétera.
1: Sí, qué importante lo que estamos hablando, porque hasta que uno no pierde la vista, no la aprecia. De hecho, a los 40, 45, uno ya se despierta en la mañana, ve el celular y ya no es lo mismo. Entonces ahí uno empieza a valorar, va al oculista. Exacto. Yo creo que es sumamente importante tener esta, es como la dentadura, ayer hablamos también de los cuidados dentales.
0: Exacto.
1: Frente a las fiestas, que efectivamente el aseo bucal, y porque la pérdida de dientes, igual que la vista, a eso uno lo puede hacer relación con falta de sociabilidad, que es tan importante para el ser humano, sobre todo
0: así
1: cuando
0: es.
1: Vamos envejeciendo, de compartir con más personas, uno se aísla un poco
0: es.
1: Con esta falta de visión.
0: Sí, sí, y también porque, claro, cuando hay un trauma grave, me refiero grave, que requirió cirugías u otras cosas y no hay visión, obviamente que también hay un cambio que es evidente muchas veces a nivel estético o visual, o sea, claro. En el fondo, y los pacientes comienzan con todas estas otras consecuencias a raíz de este ojo que no ve, que a veces hay que usar algunos elementos estéticos para que se vea algo mejor. Estoy hablando de los casos más graves, obviamente son los menos, pero claro que tiene un impacto tremendo, sobre todo en la visión, que todos sabemos que la visión, esto es algo sesgado de mi parte, pero obviamente para mí es el sentido más preciado que nosotros tenemos. O sea, claro, con poca visión la verdad es que nos limita mucho.
1: Nos limita bastante, cierto, la visión, el tacto, el gusto, todos son importantes, pero la visión efectivamente te puede paralizar en muchos aspectos. Claro.
0: O limitar. En tu
1: limitar, mente. Claro que sí. Ya, entonces consejos, querido doctor, estamos con el doctor Andrés Contreras.

0: especialista en oftalmología general. ¿Qué es polo anterior?
1: Polo anterior tiene que ver con este globo que yo te contaba, que es el ojo, todo el segmento anterior, todo lo que va hacia adelante, es decir, córnea, cataratas, todo ese tema es a lo que yo me dedico específicamente.
0: Perfecto. Entonces, especialista en oftalmología general, polo anterior, que es la parte visible del ojo, córnea y subdirector médico de la clínica Pasteur. Me acabo de acordar que tengo muchos amigos con lentes de contacto. ¿El lente de contacto tiene que tener algún cuidado especial o de verdad te puede proteger frente a un carbón así que venga así directo a la córnea?
1: Claro, en ese sentido podría servir como barrera protectora. Exactamente.
0: Igual tiene que usar antiparras, sí, está a cargo del asado.
1: No, porque en el fondo el lente de contacto solo cubre la parte central, que es la córnea, pero el resto está desprotegido. Así que la recomendación va igual. Pero claro, en usuarios de lentes de contacto es súper importante tener como tres cuidados principales que nosotros, al menos yo siempre recomiendo. Es uno, nunca dormir con el lente de contacto. Eso es algo que debería ocurrir siempre, retirarlo siempre en la noche. Segundo, guardarlo siempre en el líquido propio de los lentes de contacto, o sea, ningún otro líquido, cualquier...
0: El agua de la llave, el escupito, nada,
1: ni agua filtrada, no, porque todos esos líquidos tienen un montón de bacterias que pueden producir una infección gravísima en los ojos, gravísima. Y lo tercero es que ante cualquier situación que implique, o en esta época, por ejemplo, a exposición al humo, irritantes, puede producir un ojo seco o irritación. Entonces, ante ojo rojo, dolor, baja de visión en alguien que usa lentes de contacto, la recomendación es sacar los lentes de contacto inmediatamente, usar lágrimas artificiales y, si persiste la molestia, consultar, porque pueden haber otras lesiones asociadas a lentes de contacto.
0: Ya, y cualquier chispita, cualquier accidente, hay que ir corriendo un poco a la urgencia.
1: Sí.
0: ¿Qué urgencias van a estar? Bueno, yo sé que usted no tiene por qué saberlo, pero por ejemplo en la clínica Pasteur, oftalmológica Pasteur, hay urgencias, uno que está en el sector oriente y está en Vitacura con Manquehue más o menos, ¿no?
1: Exacto, está en la avenida Luis Pasteur, con antes de llegar a Manquehue, la avenida Luis Pasteur 5917. Nosotros tenemos, no es técnicamente atención de urgencia, pero es atención en horario inhábil, por decirlo así. Y eso nos permite tener oftalmólogos que de llamado ante cualquier situación que amerite una atención, digamos, oportuna. Así que eso está en nuestra clínica, así que ante cualquier emergencia que lo requiera, nosotros tenemos médicos que están ahí durante toda esta fiesta.
0: Me encanta la alternativa. Yo estuve tanto ahí con mi papá, se portaba mal, pues era diabético, entonces había que inyectarle cada cierto tiempo para que, pero de verdad mi papá veía mucho mejor, fue un verdadero bálsamo en este tránsito de las enfermedades que se producen con los años. Así que muchas gracias por venir, doctor Andrés Contreras, especialista en oftalmología general, lo voy a repetir, por lo anterior, que acaba de aprender un concepto nuevo, que es la parte visible del ojo, Corne, subdirector médico de la clínica Pasteur, por estos datos tan importantes para cuidar nuestra vista, para cuidar a nuestros niños también, que siempre están cerca de la parrilla, jugando, pasémoslo bien, porque la idea de verdad, no queremos ser así como fomes, claro, una vez más, pero es muy necesario, porque unas fiestas patrias con la sensación de que quedemos contentos de haber compartido en familia, de haber disfrutado, es tan importante. Así que esa es la idea, prevención, y para eso estuvimos contigo, Andreas, así que muchas gracias. Gracias, Ale, por poner este tema en el tapete. No se nos había ocurrido y hablamos de tantos tipos de prevención y este es muy importante. Y antes de la fiesta, muy necesario. ¿Qué hacemos, Jesucito? ¿Nos vamos a la música? Ay, me encanta, qué bueno que pusimos Jepe, debería haber puesto puros cantantes chilenos el día de hoy. Jepe, me encanta, y nos vamos con la canción Fruta y Té. Mi canción favorita es Jepe.

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2: 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Sergio Alarcón, has vuelto. Qué suerte que tengo.
3: Estaba escuchando la entrevista del oftalmólogo, ¿cierto? Qué importante es la prevención antes que la curación. Oye, y lo otro que hay que tener mucho cuidado en los 18, pero yo creo que cada vez es menor. Pero cuando yo era chico, el hilo del volantín curado, ese que tiene
2: con vidrio,
3: es muy peligroso porque el volantín es normal que se te corte y se te vaya y que quede el hilo de un árbol a otro. Entonces, ese cada vez se ve menos, pero se ve todavía.
2: Se ve todavía. Hay gente inescrupulosa que hace este vidrio curado. Y honestamente, yo he conocido de accidentes tremendos. Pero tenemos un contacto telefónico.
3: No, lo están gestionando. Lo que pasa es que yo hace días que estaba detrás de la Bertita. Berta Brito, la quería sacar para el programa que producimos, El Emprender es Clave. No pudimos, porque ella me dice que está arriba martillando, que está en la parrilla dando vuelta, porque, contémoslo, ella trabaja desde los 8 años y es un verdadero símbolo de la cultura popular chilena. Es
2: pero me emociona que esté clavando todavía, que esté
3: en la fondera más icónica de nuestro país.
2: Sí, pues.
3: Entonces ya lo teníamos, sí, vengan a buscarme, no se pudo. Y quedé con sacarla ahora por teléfono, pero la han tomado los canales, han estado todos los móviles allá.
2: No creer.
3: Ha sido un
2: muy
3: parto.
2: Muy demandada.
3: Pero creo que ya Jesucito la va a tener al aire para saludarla y contarle que nos cuente un poquito de lo que está pasando en el Parque O'Higgins. Estamos con ella. Ella es Berta Brito, la grandiosa fonda.
2: Bertita.
3: Bertita, que costó sacarte. ¿Cómo estás? Bienvenida a Radio La Clave.
4: Sí, contenta, feliz. Ha estado todo muy lindo acá en el parque y la bendición de Dios ha sido grande.
2: Eso, bendición de Dios. ¿Se ha sentido muy demandada, Bertita? ¿Está muy colapsada o solamente el primer día se siente usted así y después ya fluye con su fonda contenta?
4: No, me colapso, estoy acostumbrada.
3: Sí, Bertita, yo la he llamado toda la semana, usted ha estado pegando clavos, alineando carne, haciendo todo. Cuénteme, ¿qué se nos viene para este 18 allá en el Parque O'Higgins?
2: En la grandiosa fonda.
3: En
2: nacional.
3: La grandiosa fonda.
4: A ver, participo, repíteme.
3: ¿Qué es lo que nos va a esperar la grandiosa fonda La Bertita este año en el Parque O'Higgins?
4: Toda la comida de primera calidad.
3: Es de primera, ¿cierto? ¿Cuántos años lleva usted en el Parque O'Higgins?
4: 41 años.
3: ¡Upa! 41 años. No le voy a preguntar solo, pero me imagino.
4: ¿Cierto? Voy a cumplir 80 años.
3: 80 años.
4: Mañana.
3: Oiga, y la tradición de fonda la usted la heredó su mamá. Eso estaba leyendo yo en su historia.
4: Sí. Oiga, trabajar, hija de una mujer trabajadora.
2: Oiga, hasta los 80 años, sin jubilación de por medio. ¿Y qué es lo que más le gusta de estas fiestas, Bertita, usted que tiene tanta experiencia y ha pasado por tantas fondas?
4: La fonda.
2: Sí, pero el fonda baile. El baile, el payador también que está en la fonda, la comida o todo un poco.
4: La cueca. Yo cuando era más joven yo bailé mucha cueca, pero ahora tengo mi caderita muy mala.
3: Sí, pues no se puede. Oiga, Bertita, consulta. ¿Cómo cree usted que han cambiado los gustos de los chilenos en estos 40 años que usted tiene en la fonda ahí en el Parque O'Higgins? Por ejemplo, antes era muy clásico tomar chicha y ahora ya la gente toma más terremoto que...
4: Ahora toma terremoto, yo voy a tener tsunami, voy a tener mosquitos. Sí. Voy a tener de todo.

0: voy a tener terremoto con chocolate, terremoto menta.
1: ¡Opa! ¡Ah, miércale! Existe, no sabía que existía el terremoto menta.
2: Oiga,
1: ¿y cuánto está el terremoto o diferentes,
2: sí, los precios? Mire,
0: voy a vender de todo, con todos los sabores, a 6,000 pesos, súper barato.
2: ¿6,000 pesos el vaso de medio litro, el jarrón?
0: ¿3/4 litro? Casi el litro.
2: Casi el litro, ya, pa' dos, pa' tres.
1: Sí, de más.
2: Sí, está bien. Oiga, Bertita, la pregunta que yo le quería hacer, ¿cómo han cambiado los gustos de los chilenos en estos 40 años de fonda?
0: Igual, yo creo. La gente de la fonda no ha cambiado.
1: ¿No? Por no hay más terremoto con el chocolate porque eso no existía antes.
2: Por ejemplo, las carnes, si comen más de vaca, más de cerdo, ¿no? ¿Sigue igual? No,
0: yo vendo siempre de cerdo y vendo vacuno.
2: Ya, 40 años que son las mismas tradiciones, entonces se van repitiendo en las generaciones.
0: Exactamente.
2: Ya, estamos. Bertita, que te vaya súper bien, te deseamos lo mejor de este año, sí. y que lo pases súper bien y trabajes mucho, pero que te vaya bien.
1: Sí, gracias por darnos este espacio, Bertita, yo sé que está muy demandada, le mandamos un beso, un abrazo, y esperamos reencontrarnos el próximo año en la misma fonda.
0: Estaremos, si Dios quiere, en el mismo lugar.
2: Vamos, eso. Vamos con el ñecle puesto.
0: Chao.
1: Gracias. Oye, Bertita, chao.
2: Bertita, que es una icónica de lo que son las fiestas patrias en nuestro país. Yo creo que es la fonda más clásica que puede tener Chile. La grandiosa Bertita ahí del Parque O'Higgins, mujer de pocas palabras, pero nos dio a entender que ella va a estar al pie del cañón hasta que usted crea. Sí, mira, energía.
1: Una cosa es que la cadera no la tenga muy buena, pero me encanta que una persona de 80 años esté tan activa, porque cuando tú tienes un propósito y te gusta la vida y pasarlo bien, vas a te guiar a los 80 años muy clarita de lo que te gusta hacer, y como la Bertita es un super ejemplo.
2: Es verdad, yo creo que claro, la Bertita le proviene hacer fonda. Se nos va para abajo al tiro, ¿cierto?
1: Sí, ¿Tú crees que alguien se atrevería a prohibirle algo?
2: Bertita, este próximo año usted no puede ni pisar el parque. Ya, oiga,
1: hay que saludar.
2: Gracias, Andreita Hoffman.
1: Gracias,
2: queridos auditores, los queremos escuchar y que nos escuchen todos el próximo lunes. Así que a cuidarse, portarse bien.
1: Justamente. 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
1: 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Muchas gracias por estar ahí. Disfruta estas fiestas, tenga cuidado, páselo bien, comparta, pero ojo, y sobre todo con la noticia hoy día, ojo. Cuide su vista. Gracias, Telín, gracias, sí, equipo, chao, equipo, que ha estado pie del cañón aquí, todos los demás de vacaciones, nosotros aquí, porque queremos acompañarlo hasta el final.
2: 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Una buena programación pensada en ustedes. Nos vemos.
1: Muchas gracias, que esté bien. Chao. Chao.
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6: ¿Cómo están? Soy Carlos Greitz y en esta hora clave te comento que con las banderas chilenas de fondo y en plena inauguración de las fondas del Parque O'Higgins, el alcalde de Santiago, Mario Desbordes, puso la seguridad en el centro de su discurso de fiestas patrias. La autoridad advirtió que a su juicio la soberanía nacional está amenazada cuando no existe pleno control de las fronteras o cuando determinados territorios quedan en manos del crimen organizado. Desbordes vinculó además esta preocupación con la situación de Magallanes y recordó las últimas palabras atribuidas a Bernardo O'Higgins. Magallanes, Magallanes, Magallanes. El alcalde hizo también un llamado al gobierno, a la oposición y al Congreso para alcanzar acuerdos en materia de seguridad y pidió que el combate contra el crimen organizado no quede condicionado por el ajuste fiscal. En la misma ceremonia, el presidente José Antonio Kast aseguró que Chile comienza a mostrar señales de mejoría en seguridad y economía y cerró su intervención con una palla en la que afirmó que el país va a estar mucho mejor.
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1: ¿Qué tal? Soy Carlos Greitz y a esta hora de la tarde actualizamos el informe del tiempo que va a acompañar de buena manera buena parte de estas fiestas patrias, pero el panorama puede cambiar hacia el cierre del fin de semana largo. A ver, un sistema frontal que avanza desde el sur va a llegar a la zona central durante el domingo 20 con un importante descenso de las temperaturas. De acuerdo con el pronóstico de la Dirección Meteorológica de Chile, Maule, Ñuble y O'Higgins van a tener condiciones inestables ese día, el domingo, principalmente con chubascos aislados. En la región metropolitana, en tanto, todavía no se anticipa oficialmente lluvia en el pronóstico de Meteo Chile, aunque especialistas prevén que durante las primeras horas del domingo podrían registrarse lloviznas y chubascos bien aislados. El cambio se va a notar también en las temperaturas. Después de máximas que van a estar sobre los 20 grados durante buena parte de las celebraciones, el paso del sistema frontal podría provocar una caída de 5 grados o más. Y atención para quienes tengan actividades en la cordillera, porque la nieve podría aparecer incluso antes, durante la tarde o noche del sábado 19. Así es que por ahora, parrillas, fondas y actividades al aire libre tienen buen pronóstico, pero el domingo podría llegar con paraguas y abrigo a buena parte de la zona central.
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4: Hola, hola, ¿qué tal? ¿Cómo están? En las mejores manos estamos desde el otro lado.
5: Sí, señor.
4: Para arrancar este día jueves 17 de septiembre, este Metrópolis Central, junto al capitán, junto a Angel Nilo, que intenta aprender y conocer un poquito más de lo que hace el capitán a cargo de la nave, junto a mi querido Matías Páez desde el otro lado. Hacemos el aguante en esta jornada de día jueves 17. Durante estas dos horas de programa te estaremos contando lo que ha pasado, lo que va a suceder, analizando y mirando de distintas perspectivas lo que ocurre en el mundo del fútbol chileno, internacional y en el polideportivo. De eso estaremos hablando en esta jornada, nada más y nada menos que junto a mi querido amigo Miguel Gutiérrez, a quien saludo de inmediato. Miguel, ¿cómo le va? Gusto saludarlo. Bienvenido.
5: ¿Cómo te va, Cristian?
4: Todo bien, todo bien. Gracias por hacer el aguante
5: sí,
4: el
5: día de hoy acá. Oye, primera vez que estoy en este horario de de la una de la tarde en el Metrópolis Central. Y listo para un fin de semana largo. Lo escuchaba recién el tiempo que al menos va a estar acompañando afortunadamente acá en la región metropolitana, en la zona central. Pero va a ser un fin de semana bien cargado de actividades porque continúan los Juegos Sudamericanos en Argentina.
4: Así es.
5: Vamos a tener Copa Libertadores esta noche. Hay un partidazo jornada que promete, y bastante, Flamengo con Independiente del Valle en Brasil, además, para definir al último semifinalista de la Copa Continental, lo mismo la Sudamericana. Hoy día el Cienciano, que está a 90 minutos de hacer historia, además.
4: Trae una semifinal,
5: tiene que visitar al City Torque, pero también pendientes de lo que va a ser el fin de semana. No hay fútbol chileno.
4: No,
5: se,
4: pues,
5: se paralizó la actividad. Así siguiendo es la tendencia de absolutamente nadie. Uh-huh. Nadie lo pedía una suspensión, pero ya la actividad se pone en pausa. Y la Copa de Davis, además, el fin de semana, el sábado y domingo en el Estadio Nacional, sí, pues, entre fonda, empanada, entre asado,
4: anticucho, terremoto,
5: volantines, ¿ah?, dando vueltas por Avenida Grecia.
4: Sí.
5: Cerquita ahí se va a realizar esta Copa Davis para La Roja, que es importante, capitaneada por Nicolás Massú. Y ojo con uno de los jugadores de España, que parece que las empanadas no le cayeron nada de bien.
4: Sí, pues.
5: Lo vamos a estar repasando en estas dos horas de programa.
4: Y muy temprano, a eso de las 7:30, 7:45 del día sábado.
5: Exacto.
4: Vamos a estar atentos a lo que se va a vivir allá en el Santiago Bernabéu, Miguel.
5: Wanderers con Real Madrid por la Intercontinental Sub-20, bien temprano el día sábado. Ya mañana el sábado, no es madrugada. Algunos van a pasar de largo, otros van a despertar ahí justito a esa hora para ese partido, que también promete bastante, y con una presencia además de wanderinos, de hinchas porteños, ahí por las calles de Madrid, que de verdad han teñido también esta copa y, o sea, esta disputa. Y además de chilenos que viven en el viejo continente, que están haciendo patria en Europa y que también van a estar alentando a Santiago Wanderers.
4: Wanderers es de esos equipos queridos en el fútbol chileno, ¿no? Más allá del arraigo que tienen en Valparaíso, como nuestro querido,
5: claro,
4: Matías, que es porteño. Es de esos equipos queridos, no solamente por la gente que vive en este país, y lo marcas muy bien. Yo me imagino que gente que está radicada en Europa, en España particularmente, y en Madrid, van a

0: querer ser testigos de lo que es para estos muchachos algo histórico, jugar una final intercontinental. Más allá del apoyo o más o menor apoyo, lo importante es que el equipo pueda competir, ¿ah? Que esté a la altura, que tenga esa jerarquía que en jugadores menores todavía no la notas, pero se puede marcar una diferencia. ¿Por qué no? Son 11 contra 11, ¿no, Miguel?
1: Absolutamente. Y además que un Real Madrid que termina también ganando, en este caso la Young League, la Champions Juvenil allá en Europa, que le da este pasaje a la Intercontinental, aunque se habló en un minuto de que se jugara acá en Chile el partido, lamentablemente se lleva hasta España, pero eso no limita a ningún wanderino que vaya a ver el partido. Y también en el mismo Valparaíso, que también ya se anunció una pantalla gigante para el día sábado en la mañana, para poder disfrutar, y yo creo que todos los wanderinos van a poder disfrutar de este partido. Ya el Real Madrid, que completó prácticas en el complejo del Real Madrid en España, habían sufrido además no habían llegado su equipaje, pero horas después pudieron aparecer todas sus maletas. Apenas se bajaron del avión, pudieron hacer los primeros entrenamientos, y lo mismo durante esta mañana, antes de estar en el hotel Eurobuilding en Madrid, donde se van a hospedar hasta el domingo. Así que ya hoy día se va a realizar la primera práctica real, ya pensando en esta final del día sábado, 7:30 de la mañana, entre Real Madrid y Santiago Wanderers, que afortunadamente acá en Chile vamos a tener transmisión a través de TNT. Va a estar, la gente pueda poder ver el partido donde quiera que se encuentren, después de la fonda.
0: Exacto.
1: O reviviendo después de la noche anterior, los que pasan de largo.
0: Claro.
1: Ahí
0: claro.
1: Tienen panorama para las 7:30 de la mañana.
0: Es un horario bueno ese, por ejemplo, para un buen consomé. ¿Ah?
1: ¿Te acuerdas que hablábamos ayer? Eso.
0: ¿Ah? Un buen levanta muertos, ¿no? Ah, yo lo haría como lo hacía con mi viejo cuando era chico. Me llevaba ahí al barrio Franklin, al matadero, a comerme un rico y tomar un rico caldo de pata. ¿Ah? Rico, enjundioso, ahí con una cañita de claro que sí, usted lo dijo.
1: Es necesario.
0: Oye, Miguel, necesario. Fíjate que hay una baja importante en el equipo merengue sub-20, y es Thiago Pitarch, uno de los canteranos que está ya hace un tiempo incorporado al primer equipo que dirige José Mourinho. No lo liberó, está en la convocatoria del equipo adulto, y me parece que hay ahí un dato importante en cuanto a las bajas.
1: Exacto.
0: Y hay dos jugadores que pasaron por Chile en el Mundial Sub-20 que se disputó el año pasado, ¿no? Jesús Fortea, un lateral derecho, y el central o defensa central Diego Aguado. Son ambos jugadores que serán baja en el equipo merengue en esta jornada de madrugada del día sábado. Uno adelantar desde el análisis lo que puede proponer Wonders, uno es sincero, ¿no? Yo he visto poco y nada lo que es al día de hoy este equipo, pero me parece que hay principios básicos que son importantes: no marcar la seguridad defensiva, no cometer errores en la salida, atento a los balones detenidos, ¿no? No meterse con el árbitro. Me parece que en estas categorías el foco está más puesto en la cancha, y evidentemente cuando tienes la oportunidad de meter una contra, porque yo creo que te va a salir a buscar el Real Madrid a través de una buena contra rápida, directa, al pie de tus compañeros, poder eventualmente desnivelar y marcar una historia gloriosa para este equipo, ¿no?
1: Claro, y aparte que un Real Madrid que tiene bastantes figuras, son ya muchos de ellos citados al primer equipo del, exacto, Real Madrid, lo mismo Santiago Wander, que han arrastrado también gran parte de esta campaña, que los tiene punteros en la primera B. Medios españoles, por ejemplo, que rescatan todo lo que ha pasado en esta última temporada para el Real Madrid, donde es una convocatoria repleta de talento. Algunos, por ejemplo, lo han tildado como un auténtico All-Star, porque
0: a ver,
1: entre los nominados, por ejemplo, hay jugadores que se reparten entre las distintas filiales que tiene el Real Madrid. Por ejemplo, el Real Madrid Castilla, que, ajá, es la primera filial, el Real Madrid C, que es la segunda filial que tiene el club, o la Juvenil A, que digamos es la sub-19 que tenemos acá en Chile, para que hagan una idea.
0: Exacto.
1: Por ejemplo, Javi Navarro, que para la prensa española lo han apodado, por ejemplo, el nuevo Courtois, por ejemplo.
0: El arquero.
1: El arquero, no es menor tampoco como la misma prensa española, aunque, claro, hay que considerar que es el último título que le viene faltando a esta generación que tiene el Real Madrid, y que el día de hoy va destacando distintas presencias. Por ejemplo, Sergio Martínez,
0: ¿ya?,
1: que es uno de los volantes, que bastante talentoso que tiene este Real Madrid, que llegó a

0: algunas semanas, por ejemplo, de una transferencia desde el Racing de Santander. Jugó las primeras fechas de la liga. Thiago Pitarch, que por ejemplo también podría estar, y tú también lo decías, José Mourinho opta por no cederlo porque ya lo considera parte de su plantel, imagínense.
1: Exacto.
0: Para lo que representa el partido. Incluso también muchos de los partidos de estas filiales fueron aplazados para que pudieran tener a todos los jugadores disponibles. Lo mismo Santiago Wanderers, que también se postergó su partido frente a Cobreloa para que también gran parte del equipo pueda estar presente en esta Intercontinental. Así que un Santiago Wanderers que ya viene con rodaje, que ya tiene jugadores que están sumándose al primer equipo, que disputaron, y lo conversábamos también acá, a inicio de semana disputó un partido amistoso con Colo Colo en el Estadio Monumental como forma también de ya ir puliendo los últimos detalles, y de ahí una concentración total y una confianza también dentro del plantel, que esperamos se pueda ratificar dentro de la cancha el día sábado,
1: o sea,
0: por el bien del fútbol chileno también.
1: Sí, claro, pero o sea, miedo o pánico escénico creo que no va a haber.
0: No creo.
1: Achicarse porque vas a estar en un estadio imponente y ante un rival que tiene una historia rica en cuanto a títulos, me parece que tampoco. Yo creo que no se pasa en la cabeza, ¿no?
0: No creo que pase por ahí. Ya tiene que ver más por lo futbolístico. El mismo técnico de Santiago Wanderers, que va a estar a cargo del partido, lo ha mencionado en varias entrevistas. Ellos han tenido la posibilidad de ver mucho material de este Real Madrid, de esta juvenil, y ver cómo ellos también se han insertado en sus distintos equipos. Y también con de la mano de José Mourinho. Por lo tanto, Santiago Wanderers no tiene nada que perder en esta final. Uh-huh. Que, claro, a lo mejor en España no se le da tanta relevancia porque el Real Madrid, uno sabe la institución que es.
1: Uno
0: sabe la dimensión de lo que significa el Real Madrid. Pero ahora, con este Santiago Wanderers, con este cuadro porteño que también gana una Copa Libertadores bien esforzada, bien de mucho esfuerzo.
1: Hay que recordar que es campeón de la Libertadores el equipo chileno.
0: Exactamente, quizá uno de los títulos que le faltaban al fútbol chileno también. Uh-huh. Y comparado con el poderío, la maquinaria que tiene el Real Madrid, yo creo que Santiago Wanderers no tiene mucho que perder en este partido, y tiene que hacer el juego que ya viene acostumbrado, tratar de romper las líneas también del Real Madrid y pensar que esto es una oportunidad de oro también para ellos, porque independiente de lo que pase, si gana, ojalá por el bien del fútbol chileno, Santiago Wanderers te traiga la copa, se traiga el trofeo acá, y yo creo que todos lo vamos a celebrar. En medio del 18 lo vamos a todos celebrar. Pero también entender de que están viviendo un proceso, de que están ya sumados al primer equipo la gran mayoría. Uh-huh. Y que eso también les permita cumplir el objetivo final de Santiago Wanderers. Está puntero en la Liga de Ascenso, tiene un partido importante con Cobreloa que está pendiente. Esa lucha ahí en los primeros lugares de la tabla va a ponerse al rojo vivo cuando vuelva después del 18, pero que tampoco se desenfoquen de lo que realmente también espera el hincha wanderino, no solamente el título de la Intercontinental, sino que el ascenso, el volver a Primera División, que es quizás el objetivo de todos los que están en esa división, y sobre todo para un club como Santiago Wanderers, que de tanta historia y que muchos se extrañan también en Primera.
1: Fíjate que me parece que hay factores importantes que uno tiene que observar para que después sirvan para el análisis. Las diferencias físicas, las diferencias en cuanto a capacidad y calidad de control, la idea y el entendimiento de el plan de juego, ¿no? Claro. La estructura futbolística del equipo chileno versus el equipo español. Uno, sin saber ni conocer mucha historia de estos jugadores, uno se imagina que tienen una formación mucho más rica, lo digo anticipadamente, capaz que me equivoque, ojalá sea así, que los jugadores chilenos. Y en momentos también donde, Miguel, somos testigos, por ejemplo, ayer esta cita de Nicolás Córdoba con un grupo reducido de medios y periodistas, donde nosotros no fuimos invitados, y donde expuso el plan de aquí a el 2030, una lista de jugadores en distintas posiciones, dando a entender cuál debiese ser la defensa que podría ser aquella que debute en la Copa del Mundo del 2030, si es que llegamos a clasificar. Y está en lo de estos muchachos, no marearse con los representantes, muy atentos a ir quemando las etapas de manera ordenada y paulatina y no saltárselas, y bueno, que no se pierdan en el camino.
0: Claro,
1: ¿cuánto jugador que llega a esta instancia de ser sub-20 para dar el salto al primer equipo y se termina quedando en eso, en el camino, por distintas razones. Acá me parece que hay material y creo que los responsables técnicos de Wanderers, y al igual que quienes trabajan con Córdoba en la selección chilena, tienen que estar atentos, porque creo que sin duda hay material ahí, ¿o no?
0: Hay mucho material, hay jugadores que perfectamente pueden estar, y de hecho tú lo mencionabas, por ejemplo, hay jugadores

0: jugadores de Santiago Wander que están en esta lista que da a conocer Radio ADN, porque ayer estuvo esta reunión de Nicolás Córdoba con varios periodistas. Se llama lista de sucesión A. Son futbolistas que nacieron entre el 2005 y 2010, a quienes proyectan para el futuro del combinado nacional. Y además, ¿cómo sería también pensando en el 2030? Está claro. Todo proyectado, son 39 jugadores. Por ejemplo, de Santiago Wanderers,
1: a ver.
0: Varios de ellos son volantes centrales. Joaquín Silva, Cristóbal Villarroel son los que están destacados en esa posición. Y por ejemplo, otros nombres, ya para interiorizarnos también dentro del fútbol chileno, por ejemplo, en delanteros, Juan Francisco Rosell de la Católica, Zidane Yáñez, Justin Cuevas, Amaro Pérez también de Universidad Católica, al igual que Amaro Rivero, Felipe Raipán también de Colo Colo.
1: ¿Qué futuro el de Raipán?
0: Tiene un buen futuro de Felipe Raipán. ¿Quién diría que a los 16 años estaría en el primer equipo de Colo Colo y siendo de terminante en varios partidos?
1: Y te das cuenta que se puede confiar en el jugador, claro, joven, se puede confiar, tener la convicción de que el futbolista puede rendir y estar a la altura, claro, pero también cuando tú le das las herramientas y las oportunidades.
0: Exactamente, y también el propio jugador que aprovecha esas oportunidades.
1: Además.
0: Porque por más que el técnico le da la confianza, si el jugador no responde dentro de la cancha y se esfuerza además,
1: claro,
0: eso no puede ser recompensado. Y harto jugador también que están en el fútbol también del extranjero, por ejemplo, Zidane Yáñez, que está en el Nashville en Estados Unidos, Jonathan Guerrero de Independiente de Argentina, Lautaro Millán, el mismo caso, Antonio Riquelme del Salt Lake City, también en Estados Unidos, Jetson López, que está invitado dentro de esta gira de la selección a Norteamérica, que está en el Sporting Braga en Portugal, Tomás Dan Columbo del Español de España, Antonio Canoni del Módena de Italia, Iván Román, que también está a préstamo en Colo Colo, Matías Pérez, que está desde el Leche a préstamo en Deportes La Serena, y así tiene 39 jugadores que está, por ejemplo, dentro de lo que destaca para la defensa ideal de la Roja, por ejemplo, el cuerpo técnico de claro, Córdoba tiene a Felipe Faúndez de O'Higgins, Iván Román, Ian Gárquez y Gabriel Suazo.
1: Está perfecto. Desde las sensaciones que te dejan, ¿o no?
0: Claro, es que también es lo que tenemos hoy en día. Claro. O sea, uno empieza a escarbar nombre, empieza a rebuscarse también. Y ahí es cuando muchas veces nos perdemos también, incluso nosotros como medios de comunicación, de repente nos perdemos un poquito en la búsqueda de nombre. De repente lo rebuscamos, como que empezamos a escarbar mucho más allá y de repente los tenemos acá, los tenemos aquí al frente. Y eso ahí es donde hay que empezar a hincar en dientes y empezar a trabajar en un equipo que trate de mantener esa solidez pensando en el 2030. Ahora, el otro punto fundamental es lo que va a pasar en la próxima eliminatoria, porque no sabemos cuándo es.
1: ¿Y cómo van a ser?
0: Eso es importante de la planificación y además del lo más importante a esta altura, más allá de que si Nicolás Córdoba sigue o no sigue, es quién va a liderar ese proceso, porque tanto se habla de Pellegrini, que aquí y acá, y ya me parece que a esta altura...
1: O sea, yo creo que Pellegrini no va a venir.
0: A mí a esta altura ya el tema Pellegrini me parece el cuento del Pedrito y el Lobo, porque exacto, uno no sabe a quién creer.
1: Claro.
0: Porque te dicen, no, es que está listo, que ha venido en noviembre, que va a esperar hasta
1: que el fin. Que le mandé unos WhatsApp, decía el otro día a Milán.
0: Claro, que había
1: Correa, que también lo tiene, quien tiene el perfil.
0: Entonces uno no sabe si realmente están pensando en el...
1: O te están vendiendo humo.
0: Claro, o en el 2030, realmente estáis pensando en el 2030, o está solamente dando un calmante también a los medios, a la opinión pública, a los hinchas sobre todo, que uno espera que también de esta selección uno pueda volver al Mundial, porque ya han pasado 2018, 2022, 2026, ya sin ir a un cuarto mundial al hilo, yo creo que ya para la actividad va a ser una hecatombe.
1: Tremenda.
0: O sea, si ya no lo es, porque yo creo que no haber clasificado este último mundial, donde ya muchos equipos pasaron todos esos filtros de las clasificatorias, ya si no fue eso una hecatombe para el fútbol chileno, yo no sé qué puede ser un cuarto mundial sin ir.
1: Claro.
0: Eso ya sería bastante también peligroso para la actividad, porque también muchos de estos jugadores que estamos revisando se van a perder también.
1: Todo esto que hablamos es en base al inicio de la conversación. Santiago Wanderers, la Intercontinental, sí, el Real Madrid, una potencia mundial frente a un equipo tan tradicional del fútbol chileno como Wanderers, y a partir de eso saltamos a lo que es la renovación en jugadores, lo que mostró el día de ayer Nicolás Córdoba, esta extensa lista de

0: jugadores proyectables para el 2030, y terminamos hablando, me parece, de algo que parece que nos preocupa a nosotros y a algunos medios más.
1: Claro.
0: Es hasta cuándo no

0: jugadores desde las divisiones inferiores, de prepararlos para después integrar la selección adulta, cuando casi que los desvías en el foco del trabajo, también se puede permear ese tipo de cosas. Uh-huh. Lamentablemente, a Nicolás Córdoba, yo recuerdo que lo contrataron para X cosa y está haciendo X cosa, Y cosa, Z cosa, A, B, C y así sucesivamente. Está ocupando de cosas que a lo mejor no debería estar él ocupado.
1: Claro.
0: Entonces, eso habla también de cómo la NFP y ahora la próxima separación de la NFP con la Federación van a tener que tomar el toro por las astas, porque finalmente en ellos va a caer la responsabilidad de sacarse la foto con el técnico. O sea, exacto, quien asuma la selección chilena de manera definitiva va a tener la foto de los que actualmente también tienen que tomar las decisiones.
1: Lo otro que a mí no me cuesta entender es cuando uno escucha en general al medio, para no individualizar, a un medio donde hay periodistas, exfutbolistas, opinólogos, incluso los youtubers, estos streamers que hoy día dan cátedra y con raja han salido de la pieza de su casa para mirar un partido, o sea, en una cancha me parece que nunca. Pero lo que me llama la atención es que escucho poco argumento cuando se dice, miren, ya, si no es Manuel Pellegrini, dejemos a Nicolás Córdoba, que ha venido trabajando bien, está ahí empoderado, conoce todo. Pero me parece que esos no son solamente los argumentos que se necesitan. Es lo que yo creo, para mí no es el nombre en el técnico ideal para ti.
0: Claro, Miguel, es que ese es el tema. Cuando tú tienes a alguien que se supone que está trabajando para formar el futuro de las selecciones chilenas, para trabajar desde las bases, cuando tú lo sacas desde ahí, ya es un trabajo que no está haciendo bien, porque ya te creo que, no sé, bueno, en el caso de ahora, por ejemplo, no está la persona que habitualmente está aquí sentado, está otra persona.
1: Claro.
0: Por ejemplo, eso puede pasar. Y eso puede pasar acá y en cualquier trabajo. En cualquier trabajo eso puede pasar. Ahora, cuando tú lo desenfocas de lo que realmente tú contrataste a alguien,
1: claro,
0: es ahí lo peligroso, porque también vas ahí, pero también
1: destinas energías para otro lado. Energía, foco.
0: De lo que realmente tú necesitas hoy en día para una selección chilena. Ahora, va pasando el tiempo, estamos a 17 de septiembre, estamos a punto de fiestas patrias, pero de todas maneras ya la Federación y la NFP han perdido un tiempo valioso en tratar de sellar ya de una vez por todas este trabajo. Y que ya, yo escuchaba, por ejemplo, opiniones y también algo de que se hablaba, de que, por ejemplo, si llegaba Pellegrini, Nicolás Córdoba pudiera ayudarlo.
1: Claro.
0: Ya, ahí yo sí te creo que puede ser un trabajo, ahí sí. Porque Córdoba ya conoce el paño, ya tiene la lista de jugadores, ya tiene todo el sistema de trabajo, él ya sabe lo que puede rendir cada jugador.
1: Claro.
0: Aquí tiene. Estos son los datos, esto es lo que usted necesita.
1: Claro.
0: Ya. Y usted vea después y me pide ayuda y podemos trabajar eso en conjunto.
1: Exacto.
0: Ese es el tema. Pero todavía, estando a 17 de septiembre, que Chile todavía no tenga un técnico ratificado, o por último digan, ya, perfecto, Nicolás Córdoba va a liderar el proceso de acá al 2030... Ese es el gran punto que hoy día tiene tanto la NFP como la misma Federación para lo que va a ser un recambio a futuro de la selección. Ahora, uno mira, por ejemplo, el otro lado, lo hablábamos antes de comenzar el programa.
1: A ver.
0: Por ejemplo, lo de Jürgen Klopp, que hizo dos nóminas.
1: Buen punto.
0: Hizo Miguel. Dos nóminas. Primera, la primera nómina es para los choques amistosos ante Países Bajos y Grecia. Uh-huh. Donde tienen nombres como Ter Stegen, Jonathan Tack, Joshua Kimmich, Kai Havertz. Y hay otra nómina, hay otro llamado.
1: Ah, o sea, es una lista amplia.
0: Claro, es una. Porque son cuatro partidos amistosos que tiene. ¿Ah? O todas las selecciones. En rigor, todas las selecciones tienen hasta cuatro amistosos. Chile tiene tres. No, Alemania va a tener cuatro partidos amistosos. Y un segundo llamado que tiene figuras jóvenes, que los que van a enfrentar a Grecia una vez más y a Serbia.
1: Mira.
0: Entonces ahí tienes, por ejemplo, un trabajo.
1: Tac.
0: Y en conferencia de prensa él explica que su objetivo es unir al país en torno a la selección. Uh-huh. De hecho lo dice, quiero que recuperemos nuestra bandera, que tengamos la sensación de estar felices y de tener la suerte de vivir en este maravilloso país. Obviamente donde asumiendo el fracaso de la selección de Alemania, pero ya pensando también en la Nations League, en la Liga de las Naciones de Europa.
1: Claro.
0: Con estos cuatro partidos y dividiendo esta nómina en dos. Entonces habla también de cómo vas a ir mezclando. Y me gustó eso, así como de unir el país en torno a la selección. Claro. Así como que de rescatar esa de la selección, de la importancia.
1: Él lo dijo, ¿no? Quiero conocer al mayor número de jugadores posibles. En las últimas cuatro semanas viajé mucho y vi muchos jugadores. Dice, estuve 11 años lejos de la Bundesliga y es una gran diferencia ver

0: los jugadores en vivo.
1: Claro. Entonces, ahí está el punto, por ejemplo, de un técnico que se ocupa de este trabajo.
0: Claro.
1: Cuando tienes concentrado, enfocado en su trabajo.
0: Pero aquí encuentro, a ver, Klopp no está inventando la pólvora, ni yo tampoco me estoy sorprendiendo de, pero mira lo que hizo. Pero es inteligente la decisión de hacer una nómina para que compitan los más experimentados, como lo dijiste tú, ¿no? En estos dos partidos, ante Países Bajos en Ámsterdam el 24 y ante Grecia el 27, con esos 24 jugadores. Pero para los otros partidos, saco a estos y veo y observo lo que me pueden ofrecer estos jugadores nuevos con los que evidentemente está buscando el recambio. Chile va a jugar tres amistosos
1: En Norteamérica. Canadá, Estados Unidos y México.
0: Es una buena idea eventualmente para recogerla, ¿sí? Jugar uno de los tres partidos con los jugadores más experimentados. Pero, por ejemplo, ¿por qué no animarse a hacer un 11, ¿sí? Para el último partido, donde no figuren ni, no sé, Echeverría, ni Pablo Díaz, ni Kusevich. Aquí tengo la nómina, ¿no? Donde no juegue Cortés, sino que sea Bravo, tiene Salina Faunde, Villagra Román, Marcelo Morales, y deja Suazo afuera, y deja Kusevich afuera, deja Paulo Díaz, lo mismo en el medio con jugadores como Echeverría, ya Marcelino no lo has visto, pero tiene a Leandro Hernández, tienes a Agustín Arce.
1: ¿Y cómo pueden ir funcionando cada uno de ellos? Porque tú tienes dentro de esta nómina, tienes una combinación bastante finita, no es infinita, es una lista finita de posibilidades de poder disputar los partidos, pero así tú vas probando cómo van funcionando y en una de esas puedes tener piezas que no lo tenías antes.
0: Exacto.
1: Pero la única forma de verlo es jugando. Esa es la única manera.
0: Porque
1: uno, por ejemplo, en la misma cobertura de los medios, cuando uno va a Pinto Durán, cuando uno está en cobertura de selección chilena, uno ve una parte del entrenamiento, los 15 primeros minutos. Y lo demás es como del reporteo, de lo que uno dice, pero uno ve presencialmente todo el trabajo, tampoco. Entonces, la única manera que uno tiene de comprobar todos esos movimientos es que sumen minutos, que tengan oportunidades y que también los mismos jugadores. Claro. Porque también una parte es del cuerpo técnico, pero otra parte también muy importante es la de los propios jugadores que aprovechan también esas oportunidades y lo puedan demostrar.
0: Claro, yo entiendo también.
1: Sientan ese peso.
0: El concepto ese que dicen y que plantean es que no pueden ser puros jugadores jóvenes, tienen que rodearlos bien y le meten un. Yo entiendo, pero va a ser eterno esta disposición o medida que es que un central joven como Román y un experimentado como Paulo Díaz, por decirte. Está bien, lo entiendo, pero yo creo que ya es el momento que se piense justamente en, derechamente, plantear un equipo con la base de lo que fue la selección de el Mundial Sub-20 del año pasado, los de la 17 que ya jugaron un Mundial de Qatar, los que están yendo ahora a los Odesur, que ya le ganaron ayer a Panamá. Me parece que hay que tener osadía, tampoco ir a regalarse y quedar expuestos a una goleada y que eso ponga en duda el proceso y todo aquello. Interesante, ¿eh? Partimos con lo que va a ser el partido de Wanderers este día sábado a las 7:30 a.m.
1: Sí.
0: Lo que esperamos.
1: Y pasamos a.
0: Y terminamos hablando
1: de la selección chilena. Porque igual son cosas que han ido pasando esta semana y quizá hoy día que estamos a posta de fiestas patrias, que hay mucha gente. Y de hecho, acá estamos viendo justamente uno de los monitores, cómo harta gente está repletando los terminales de buses para poder desplazarse. También uno se acuerda de todo esto, se acuerda de todos estos temas. Y yo creo que hacen tema de más de un asado el tema de la selección chilena.
0: No lo vamos a negar,
1: por más de que uno diga, no me interesa la selección, a lo mejor no me calienta como a lo mejor pasaba, no sé, con la generación dorada para el Mundial 2014, para las Copa América, por ahí también en el proceso del Mundial de 2018, yo creo que sí, todavía sigue siendo importante la selección chilena, creo yo. Todavía sigue siendo relevante y por eso también se conversa en muchos lados.
0: Y hay que volver a darle el valor que requiere. Para darle valor, tiene que haber una estructura, tiene que haber un técnico, un staff confirmado y no seguir siendo este mamarracho que somos, ¿no? Desde los dirigentes hasta tener un técnico interino que no es culpa de él, pero creo que
1: por eso mismo, no es culpa de Córdoba.
0: Claro.
1: Y no, uno no busca tampoco la culpa 100% en Córdoba, sino que la responsabilidad muchas veces de este tipo de decisiones viene de más arriba. Y uno de repente se queda entre la espada y la pared y finalmente uno dice que sí, porque es su pega.
0: Claro.
1: Por eso uno tiene que saber diferenciar el trabajo que está realizando día a día

0: de esas tomas de decisiones. No, una cosa no tiene que ver con la otra.
1: Se jugó esta semana y se va a jugar hasta el día de hoy Copa Sudamericana y Copa Libertadores. Vamos a hablar de la intención de Colo-Colo de ir a la Conmebol, pensando en la Libertadores del próximo año. Lo mismo la Universidad de Chile, algo de la Católica, uno de sus nombres importantes, no piensa en la renovación, piensa en la salida. Vamos a mirar lo que está ocurriendo también en la primera B del fútbol chileno, que está muy, pero muy apasionante. Eso y más en el desarrollo de este Metrópolis. Lo hacemos junto a Miguel y toda la banda que está desde el otro lado, con una cara de sed, muchachos, que los veo. ¡Vamos!
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1: Seguimos haciendo esta Metrópolis previa a las fiestas patrias, que en rigor ya ayer por la noche se dieron por inauguradas algunas de las fondas más tradicionales en la capital, pero la fiesta no se concentra solamente en Santiago, sino que en el norte, en el centro norte.
0: Y la luz lo sabe.
1: ¿Ah?
0: Y la luz lo acaba de saber.
1: Claro, lo sabe. En el centro sur y el sur del país se celebra y se disfrutan estas fechas de manera bastante especial. De hecho, hoy día pasaba por ahí saludando a una persona y me decía, yo disfruto más y lo paso mejor y me gusta esta fecha,
0: sí,
1: que son las fiestas patrias, porque por ejemplo, el fin de año, la fiesta de fin de año.
0: Que hay fin de año, Navidad.
1: Claro, o sí. Navidad, sí. Es interesante la mirada.
0: De hecho, había una encuesta dando vueltas por ahí que se le hizo a varios chilenos que decían que la festividad que ellos prefieren,
1: ¿ya?,
0: esa es la del 18.
1: ¿Viste?
0: Más que la Navidad, más que el Año Nuevo.
1: Claro.
0: O sea, o más que algún feriado incluso.
1: Incluso, sí.
0: Porque uno, bueno, primavera, ya se viene la primavera, ya se siente el tiempo. Igual acá en Santiago los días han estado muy bonitos los últimos días. Sí, pues. Entonces hay un aire nuevo que aparece ahí y yo coincido. O sea, para mí también.
1: ¿Para ti también?
0: Disfrutar fiestas patrias, disfrutar la primavera en general es rico.
1: Bien,
0: bueno,
1: bien.
0: Lamentablemente hay personas y conozco amigos que son muy alérgicos en este tiempo y sí. Uy.
1: El Edson.
0: Es el otro lado que tiene la primavera.
1: El Edson es alérgico a la alegría, weón. Siempre.
0: No.
1: No, no, no, no.
0: No. Oye saludo al Edson que está ya en el sur. Ya, sí, llegó al sur, ya había algunas fotitos del. en el sur, así que va a estar disfrutando también las fiestas patrias.
1: Qué rico.
0: Y al bicho también, que es parte fundamental también del Metrópolis PM, que estamos todos los días a las 7. Así que a la gente que nos sigue hasta ahora y claro, que dice, ¿por qué estoy acá? Es porque estamos todos los días a las 7 en el Metrópolis PM, así que todos invitados también la próxima semana desde las 7 de la tarde.
1: También en acá. Peñaflor también nos están escuchando.
0: En la Plaza de Maipú también.
1: Plaza Maipú. A ver, aprovechemos antes de entrar en las copas. ¿Qué dice el pulso en el canal de YouTube?
0: Pablo Suárez desde Coquimbo, también Fernando Valchicha desde Chillán,
1: ¿ya?
0: Jaime Pérez también, Mauro Medrano, que dice zapateando desde las 10 de la mañana.
1: ¡Qué rico!
0: ¿Quién como él? Tamborín también, Guillermo Ramírez también, por acá, oye, hay harta gente que no está bien. Radio de la Clave cumpliendo con los 21 minutos sub-21 en FM.
1: ¡Epa!
0: Muy bien.
1: Bien.
0: René
1: bien.
0: Vargas, que nos escucha desde la picada de la Plaza de Maipú, así que saludo a toda la gente de Maipú también. Jaime Morales también, que nos habla. Y hay una encuesta, porque también han pasado cosas en las últimas horas, porque ya se van definiendo el tema de la Copa Libertadores. Hoy día se juega el último partido entre Flamengo e Independiente del Valle, 21:30. Pasamos el datito para quien quiera hacer la previa antes del 18. 2-0 va ganando el Flamengo. Y la encuesta dice, ¿quién va a ser el campeón de la Copa Libertadores?
1: A ver.
0: Flamengo, que tiene la ventaja. Palmeiras, Fluminense o Estudiantes de La Plata. A ver, la gente ya está votando. Puede seguir votando en nuestro canal de YouTube, Radio La Clave. Por ejemplo, ya estoy haciendo la votación y por acá dice el Flamengo,
1: ¿ya?
0: Que por ahora se lleva el 70% de los votos. Luego Estudiantes de La Plata con 15 votos, o sea, 15% de los votos, y con 7% cada uno, Palmeiras y Fluminense. Eso es lo que dice la gente. Saludamos a todos los que están en,
1: gracias
0: en
1: a la
0: sintonía.
1: Gente. Sí.
0: Claro, Patricio Arias, que le manda saludos a Rodrigo Gómez también. ¿Y qué le pasó al pelado Rodríguez?
1: El pelado lo pescó la Teresita de un ala y se lo llevó al campo.
0: De hecho, eso algo dice ahí. ¿Viste? Patricio Arias. Dice que la Teresita lo mandó a la feria. Sí. Es probable que sí.
1: Además, es probable. Oye,
0: no tengo pruebas, pero tampoco dudas.
1: Claro, oye.
0: Me gustaría un encuentro con él en algún minuto.
1: A propósito de la encuesta que habla de la Copa Libertadores, arranquemos con lo que está sucediendo en la Libertadores y particularmente lo que ocurrió, hoy día a las 9:30 es Flamengo Independiente del Valle. De ahí te voy a contar una posible formación, ¿ah? Con Pulgar probablemente titular. Pero lo que ocurrió ayer en el estadio de Corinthians en Brasil, enfrentando a Estudiantes, realmente tuvo esa épica que te dan partidos de cuartos de final de Copa Libertadores de América, ¿o no? Sí,
0: totalmente. Lo de Estudiantes, ese gol de Alexis Castro al minuto 87, cuando las cosas iban derechito a que se definiera en los últimos instantes ese partido, también tiene un poco de la épica de la Copa Libertadores y también de lo que a uno le gusta también de estos torneos, porque nosotros hablamos mucho de la Champions, sobre todo en el PM, que hablamos harto de la Champions, de la Europa League. La Copa Libertadores te da estas épicas.
1: Claro.
0: Te da estos episodios. Un Estudiante que lo buscó, que lo concretó recién al 87.
1: Mira, pues,
0: De hecho, uno empieza a revisar los números y, por ejemplo, remates al arco, apenas 2 para Corinthians y 3 para Estudiantes.
1: Muy apretado el partido.
0: Muy, muy apretado. Y la posesión la tenía el conjunto brasileño. Uh-huh. Con eso también te habla de cómo Estudiantes trató de buscar el partido bastante cerrado y que recién se le pudo dar en el minuto 87. Y lo que también puede pasar en estos partidos de Copa, que se te aprieta también el encuentro, porque termina el conjunto del cacique Medina también en una... Hay una imagen muy, muy emotiva, la arenga de cacique Medina, Fernando Muslera, que también ahí está dando vueltas también en este festejo de la antes del penal de rasgos de Corinthians.
1: El de Memphis Depay.
0: Uy, ¿sabes qué?
1: Eso fue en la última jugada del partido.
0: La última.
1: No había margen para que sacara...
0: Es que ahí cuando uno dice la épica de la Copa Libertadores, exacto, te da este tipo de situaciones.
1: Exacto.
0: Memphis Depay, que estaba ahí, ahí, pudo haber hecho algo para igualar la serie otra vez, para mandar el partido
1: a los penales,
0: a la definición. Y Fernando Muslera, ahí el técnico, el cacique Medina, esa arenga a Fernando Muslera, yo creo que eso es parte de la adrenalina del partido.
1: Claro.
0: Y también te levanta un poquito la moral, te levanta un poquito la forma también en cómo uno enfrenta este tipo de partido y la presión que también debió haber tenido ese minuto Muslera y Y lo de Memphis Depay, de verdad, no tengo ninguna explicación. No sé.
1: La tiró lejísimos.
0: No, no, no. Estoy
1: hablando de un futbolista con clase mundial que jugó en el.

0: El fútbol europeo de Países Bajos es la gran figura, el gran precio, a un jugador que lo habían desechado pero tuvieron que recontratarlo por la presión mediática y de la hinchada. En la última jugada, el árbitro dijo, se ejecuta el penal y esto se termina.
1: Sí, ¿ah? Imagínate lo que hubiese sido si Depay marcaba.
0: Ah, claro, era otra historia.
1: Otra historia.
0: Y también es otra historia, y me quedo dando vuelta a lo que dijiste tú del cacique Medina con Muslera. Un Muslera que tuvo un mundial que no lo va a olvidar nunca, y no por lo bueno.
1: No.
0: ¿Ah? Y mira, hoy el fútbol, la revancha que te da, no estoy diciendo que tapó el penal, pero bueno, él estaba en el arco, él recibió la arenga de su entrenador y se mete en semifinales.
1: De hecho, él le dice, le pegó fuerte y además de mal.
0: Claro.
1: Imagínate.
0: Claro, claro.
1: Y esa es la sensación que uno queda. Es que también cuando Fernando Muslera no tiene un buen mundial, no tiene una Copa del Mundo, pésimo quizá mundial, como la que esperaba.
0: Imagínate
1: también.
0: Que hay sin confianza. Todos apuntan en Uruguay, che, por Borno, ¿ah?
1: La cabeza en este tipo de situaciones juega bastante y yo creo que los técnicos, cuando le dan la confianza a jugadores como Muslera, termina haciendo que el fútbol termine siendo uno de los deportes más caprichosos del planeta, porque puedes tener un mal mundial a mitad de año y ahora una muy buena actuación. Ahora Estudiantes que se mete en esta Copa Libertadores,
0: semifinal.
1: Se mete a semifinales, que ahora espera el rival de esta noche, que por ahora es Flamengo.
0: Claro.
1: Por ahora es Flamengo, Independiente del Valle, que es un equipo que ha ido en crecimiento en los últimos...
0: Ha sido campeón de Sudamericana.
1: Ha sido campeón y hay en un constante crecimiento y representando también a lo que ha sido el fútbol ecuatoriano.
0: Exacto, exacto.
1: Ha ido en alza, que ha ido tratando de meterse en el continente de una gran manera.
0: Va a mundiales,
1: te genera también...
0: Liga, otro equipo ecuatoriano, sí, pues.
1: Liga de Quito.
0: Liga de Quito, ayer casi elimina a Palmeira. Otro equipo ecuatoriano.
1: Antes de ayer fue, ¿no?
0: Ayer.
1: Y que fue casi al mismo tiempo.
0: Claro.
1: Casi como muy al mismo. O sea, ayer fue una locura, mejor dicho.
0: Claro.
1: Ayer fue una locura. De hecho, ayer estábamos viendo los penales. Los penales de.
0: Liga con Palmeira.
1: Pero
0: que es certero lo que dices. ¿Cómo se ha trabajado desde los clubes para pelear objetivos internacionales? Y cómo los clubes abastecen a la selección, o cómo los clubes terminan vendiendo sus jugadores al fútbol internacional.
1: Exacto.
0: Y tú ves hoy día que están en Brasil, hay algunos en Argentina, pero el gran grueso del futbolista ecuatoriano de selección está en los grandes equipos de Europa.
1: Claro.
0: Entonces,
1: ahora, el fútbol brasileño también, uno empieza a mirar el presupuesto que maneja el fútbol brasileño y ya se fija.
0: Presupuesto europeo.
1: Un presupuesto europeo y un trabajo europeo.
0: Claro.
1: O sea,
0: claro.
1: Uno empieza. Yo creo que si no fuera por estudiante, yo creo que estamos viendo una versión del Brasileirao acá en Sudamérica.
0: ¿Cuál?
1: Acá en Sudamérica. Cual. Si no es por estudiante, estamos viendo el Brasileirao, los campeonatos estaduales.
0: La Copa de Brasil.
1: Entonces, por ahí se mete. Ahora, Independiente del Valle, si llega a meterse, también va a tener esta representación también de los dos lados del continente, que tanto se se recuerda también por lo de Mirko Yossi, cuando se hablaba que nosotros en el Pacífico mirábamos la toca y no, o sea, mirábamos la toca
0: y no
1: la
0: tocaba.
1: Claro, pasa totalmente eso y pasa también el tema. Pero hoy en día el fútbol brasileño ya se maneja con un nivel europeo.
0: Sí, pues.
1: Que está años luego incluso del fútbol argentino.
0: Y por eso que yo creo que también es meritorio lo que hace Estudiantes. Acuérdate que Estudiantes tuvo un cruce con la Católica. Allá la Católica logró sacarle un empate.
1: Sí.
0: Medio fortuito, defínelo como quieras por ese gol. Pero lo sacó. ¿Ya?
1: Yo no voy a cuestionar el método, claro, sino el resultado.
0: Claro, que fue un gol medio de carambola, todo lo que queráis. Claro, vino a Santiago y en el Claro Arena la Católica tenía poco recurso, tenía poco nombre, entre las lesiones, la suspensión y sin San Pedri, te terminaste quedando fuera. Pero es súper meritorio también lo que se hace a través de un equipo como Estudiantes de La Plata y de equipos como el mismo Platense, que también casi deja fuera al Fluminense.
1: Imagínate lo que hubiese sido si Coquimbo pasaba esa llave.
0: Claro.
1: Imagínate.
0: Entonces yo te digo.
1: Bueno, lamentablemente de los lamentos uno no vive, ni por supuesto, claro, ni de victoria hipotética.
0: Exactamente.
1: Pero
0: los triunfos morales no existen.
1: No existe. Pero uno empieza a ver el camino que están tomando los clubes que fueron eliminando a los equipos chilenos y uno se da cuenta ¿cuándo vamos a tener en el fútbol chileno esa posibilidad otra vez?
0: Eso.
1: De tener un equipo que te pueda competir y que pueda también no reprobar a nivel internacional, porque

0: Que yo siento que los equipos nacionales a nivel local, salvo Coquimbo, me parece que Coquimbo incluso, desde la llave con Platense, ha ido en una baja sostenida, que algo pasó ahí. Como que algo pasó en esa llave.
1: Le pasó a O'Higgins también.
0: Le pasó a O'Higgins, que está ahí muy peligrosamente cerca del descenso. Y hoy en día uno se pregunta, el fútbol chileno, ¿cuándo va a volver? A propósito también de la visita de Mirko Yossi durante esta semana, ¿cuándo el fútbol chileno va a volver a ese nivel?
1: Claro.
0: A competir, más que participar, a competir. ¿Cuánto también? Y no solo de la inversión, ojo, no solamente...
1: Yo también creo que no solo la inversión.
0: No solamente el tema de la inversión, sino que del funcionamiento del equipo y de encontrar nombres que a lo mejor... incluso desde lo local, desde el corazón de los clubes, puedan ser aporte en cada uno de ellos y puedan brillar también a nivel sudamericano.
1: O sea, yo te marcaba el caso de Platense y de Estudiantes, pero te pongo el caso puntual de Platense. Platense fue campeón del torneo pasado, de la apertura al clausura. Pero si tú vas, por ejemplo, y miras mira, te puede gustar o no el fútbol argentino, probablemente te cae mal el Chiqui Tapia y todo lo que hace él como presidente de la AFA, pero sí lo que le ha dado al fútbol argentino a aumentar la cantidad de equipos, y ves que está en el grupo A, Instituto primero, segundo Vélez, después viene Defensa y Justicia, después viene Gimnasia y Esgrima, quinto recién aparece Boca, sexto Independiente. ¿Te das cuenta? Y vas al otro grupo, el grupo B, Argentino Juniors.
0: Argentino.
1: Sarmiento. Este Gimnasia es...
0: Gimnasia y Esgrima de La Plata.
1: Este es de La Plata. Sí.
0: Porque el otro es otro...
1: Claro, el otro logo. Después tiene a Rosario Central, cuarto. Quinto está Independiente
0: de Rivadavia.
1: Buenísimo el equipo. Después está Belgrano. Séptimo recién aparece River.
0: Claro. Bueno, que River, que también vivió su...
1: su momento de crisis.
0: Su momento de crisis.
1: Y mira dónde está Racing.
0: Uy, lo de Racing.
1: Está colista en su grupo.
0: Oye, ojo con lo de Racing. Racing, me han salido harto reel en Instagram del momento que está viviendo Racing.
1: Boys Boda.
0: Claro, y termina siendo casi anecdótico, porque Racing nosotros lo veíamos en los últimos años peleando con
1: Sudamericana, Libertadores,
0: jugando también con equipos chilenos.
1: Sí,
0: y hoy día la situación en la que está. Esto es lo caprichoso del fútbol. Tú tienes un Racing que puede estar peleando un torneo internacional y ahora sufriendo en su grupo en el torneo argentino. Bueno, uno no tampoco entiende el torneo argentino.
1: Sí, pues sí, verdad,
0: yo no sé. Mira, yo sinceramente uno que, bueno, soy como más cabeza para tratar de entender estas cosas. El fútbol argentino tampoco uno lo puede entender.
1: ¿Sí? Claro, claro.
0: O sea, uno podrá decir muchas cosas del fútbol argentino, pero de que es bastante desordenado en cuanto a los títulos.
1: Sí,
0: que le entregan título así porque sí, falta que, no sé, aparezca alguien acá, alguien aparezca acá con una bandeja de empanada y le decimos ya campeón de fútbol argentino.
1: Claro,
0: no sé.
1: Claro.
0: Ahora, si llega con empanada, no nos quejamos.
1: Lo concreto es que Fluminense y Platense van
0: Digo yo, 18.
1: Sí, claro. Son la primera dupla o la primera pareja en rigor que van a ser semifinalistas, ¿no? La Fluminense con Palmeiras. Esto recién se va a jugar el 13 de octubre, la primera semifinal. Ya aguardamos por lo que va a ocurrir el día de hoy y te quiero preguntar, introducirte en la tarea que tiene por delante Independiente del Valle, enfrentando en Maracaná a este Flamengo, este poderoso Flamengo.
0: ¿Habías dicho que tenía formación o probable formación?
1: Tengo, mira.
0: A ver.
1: Agustín Rossi en el arco,
0: ¿ya?
1: Emerson Royal, Lea Ortiz, junto a Leao Pereira o Danilo.
0: ¿Ya?
1: Y a Ayrton Lucas por izquierda. Después, y de aquí para adelante, son todos buenos. Eric Pulgar, Jorginho, el uruguayo Jorge Andarrascaeta, Gonzalo Plata, el ecuatoriano, Samuel Lino y Pedro. Es el posible 11. Me encanta Pedro. Samuel Lino, un jugador que viene del fútbol europeo. Gonzalo Plata, gran futbolista ecuatoriano. Tienes al uruguayo de Arrascaeta, que te mueve el equipo. Lo que juega Jorginho, para qué decir también lo que te aporta desde la salida, desde el quitar, desde el trajinar, achicar, profundizar y rematar. Un jugador como el chileno Eric Pulgar. ¿Cómo lo ves y qué te parece?
0: Uy, un camino del Flamengo que también tiene a este Independiente del Valle con una victoria. Yo creo que fue cómodo lo de Flamengo en territorio ecuatoriano en el partido de ida. Fue bastante
1: cómodo. Fue muy cómodo.
0: Sí, uno ve el 2-0 y no solamente cómodo desde el resultado, de haberse quedado con el partido de ida, sino que de la forma también en cómo jugó ese partido. Viene de triunfos que no han sido dolores de cabeza, salvo con Estudiantes.
1: Sí.
0: Salvo

0: Cruzeiro. Ajá. No ha sido un mayor dolor de cabeza para Flamengo en esta Copa Libertadores. Al contrario de un Independiente del Valle que, por ejemplo, empató con Rosario la fase de grupo, que termina derrotando al UCB de Venezuela, que por ahí con Libertad quizás estuvo un poquito más apretado, que sufre esa derrota también en territorio venezolano con la UCB, que después se recupera con Libertad, que con Tolima de ida no fue tan fácil, que de vuelta pudo asegurar un poquito. Por eso queda un poquito al debe Independiente del Valle en esta llave con Flamengo, porque sí, generalmente de local se ha impuesto Independiente del Valle últimamente. Pero ahora en este último partido con Flamengo quedó muy al debe. Entonces uno no sabe con qué versión del Independiente te vas a encontrar allá en Brasil. Sí, porque tienes un 2-0 en contra. No sé si salga a proponer desde primer momento el partido, ni tampoco Flamengo va a tratar de arratonarse sabiendo que tiene la ventaja. Y sabiendo de que también tiene la presión de que equipo brasileño tiene que salir a atropellar desde el primer minuto, de asegurar la llave.
1: Claro.
0: Marca un gol Independiente del Valle y yo creo que la duda para los hinchas del Fla se va a instalar.
1: Oye, saludo a mi amigo Felipe Gómez Tapia, mi amigo personal, colocolino, y dice, un saludo desde la fonda, los Boca Seca.
0: ¿Ah?
1: ¿Capitán?
0: Es el hombre, sí.
1: Los Boca Seca.
0: Los Boca Seca, conozco varios amigos Boca Seca. Pero
1: mientras tanto, aquí nos hidratamos con una buena agua, muchachos. Sí. Saludos nosotros desde acá.
0: Oye, aguante el agua saborizada.
1: Aguante la agüita. ¿A ti te gusta la agüita saborizada?
0: No, se pasó la limonada, hierbabuena. ¡Oh! ¿Sabes qué?
1: Tenga cuidado con la hierba, porque el muchacho ya...
0: Desde que llegué acá a la radio, ¿ya? Que vi la maquinita, limonada, hierbabuena, listo. ¡Pum!
1: No, para adentro.
0: Para adentro, no. Ha sido mi favorita, así que ojalá pueda tener una de esas máquinas en la casa.
1: En algún momento, oye. Bueno, ahí está. Porque entonces.
0: Buenas aguas.
1: 21:30 horas, el Flamengo Independiente del Valle. Nosotros que somos tan fanáticos por nuestras festividades, probablemente lo vamos a estar mirando desde el celular, a donde estemos, donde nos pille ese horario, ¿no? El día de hoy.
0: Yo creo que lo bueno de todo esto es que uno tiene aplicaciones en el celular para ver todos los partidos.
1: Todos, po.
0: Y va a pasar, yo creo que este 18 más de alguno va a querer ver algún partido por ahí. Ahora, el fin de semana también está, hablando de fútbol internacional, están los Juegos de Sur, fútbol. Que también van por señal abierta, van por TVN, gran parte de las competencias va por TVN, también va por NTV, que es el canal cultural que tiene la señal pública.
1: La señal pública.
0: Y además en YouTube, ¿no? Busca en YouTube y tiene...
1: Al tiro
0: los partidos. Y bueno, ayer, sin ir más lejos, la victoria de Chile, lo comentábamos un poquito en el PM, la victoria de Chile ante Panamá. El equipo de Sebastián Miranda y también lo de Luis Mena también, el equipo femenino también, con muy buena victoria también frente a Uruguay, y hay que estar muy atentos también a lo que va a pasar con los próximos partidos también de las selecciones en estos de sur, así que también más de alguno va a estar ahí. Y lo bueno es que los partidos son tempranos, son como relativamente tempranos. Entonces, claro, también, mientras uno está prendiendo el carbón, exacto, ahí uno puede tener ahí el celular al lado para mirar lo que esté pasando también con
1: ese partido. Para aprovechar de cerrar esta segunda media hora, lo hacemos acá junto a Miguel, junto al equipo.
0: Uy, se pasó volando el
1: programa. Rapidísimo.
0: ¿No habrá sido un efecto Mandela? ¿Ah? ¿Efecto Mandela o algo así?
1: Algo está pasando, no sé.
0: Que como que el tiempo estaba tan rápido.
1: Rabia, fluye.
0: Sí.
1: ¿Ah? Vamos a dejar al pelado Rodríguez en el campo. Y a Gómez lo vamos a citar dos veces a la semana. El programa lo vamos a hacer aquí con Miguel. Y vamos a sumar a Matías Páez, que se venga. Claro que tiene que sacarse todos los aros, los cochis, las chiches que tiene en la nariz.
0: No, yo creo que como está. ¿Ah? Yo creo que como está bien.
1: Le vamos a hacer un control. Un control de identidad. ¿Ah?
0: No, pero.
1: Oye, no, Miguel.
0: Chico, por Dios.
1: Atlético Mineiro eliminó al Santos. En tanda de lanzamientos penales, el total del partido terminó 4-4. ¡Qué locura! 4-2 ganó el Mineiro. Fue 3-1. Muy, muy mal en la definición a penales. El Santos. Y hoy, a las 9:30 también, el equipo de los chilenos, el Montevideo City Torque, recibe al Cienciano. En la ida ganó el Cienciano 2-0. Recordemos que la llave que ya está definida es la que va a enfrentar a Boca Juniors y Vasco da Gama, también el 13 de octubre, y esperamos por el rival entonces del Mineiro, será el Torque, será el Cienciano, linda jornada.

0: De cierre de esta semana en Libertadores.
1: Yo decía en algún programa del PM, ojito con el Cienciano, ojito con el conjunto peruano, que en esta Copa Libertadores ha hecho también parte de historia, porque ellos vienen de Copa Sudamericana, quedaron en zona de playoff, dejaron afuera a Lanús en la ronda de playoff y se encontraron con Botafogo, y de local lo despacharon con un 6-1 de local el Cienciano. Sí, pues. Ahí yo creo que fue la gran sorpresa de estas copas en general, de la Sudamericana y de la Libertadores, y luego cae por 1-0 de visita, pero lamentablemente con esos 6 que propinó en Perú fueron suficientes para poder avanzar ante el Torque de local, que ganó por 2-0, como tú bien lo marcabas la semana pasada, y tiene al City de revanchas de jugadores chilenos, de jugadores que pasaron por el fútbol chileno. Más que jugadores chilenos, de jugadores que pasaron casi sin pena ni gloria en el fútbol chileno, que se fueron. Y últimamente el City Torque ha sido como el equipo que ha recibido los jugadores que acá no han resultado en el fútbol chileno. Si no, pregúntale a la U, pregúntale a Colo Colo, con Salomón Rodríguez sobre todo, que se ha transformado en una de las figuras también del City. Vamos a ver si de local el día de hoy en el Centenario el City Torque puede dar vuelta a esta llave con Cienciano, o si no, vamos a tener una sorpresa también dentro de estas copas internacionales con el conjunto peruano, que ha hecho historia.
0: Ellos juegan en el Cusco. Claro, y para equipo uruguayo, argentino y brasilero, ir a la altura es pánico, ¿ah? Es pánico. No te iba a preguntar.
1: Y que va séptimo además en la Liga Peruana, además, el Cienciano. También tiene una temporada medianamente aceptable dentro del canon que uno espera también del fútbol internacional, del fútbol sudamericano en general.
0: Sí. Lo de Salomón Rodríguez, dame una mirada. Sí. Breve, tú que hasta hace poco tiempo trabajabas en un medio partidario de Colo-Colo, que trabajas en el canal de Edson, que vas a la cancha y que viste lo que fue el pasar de Rodríguez por Colo-Colo y el presente que tiene el día de hoy. ¿Cómo se puede definir, más allá de que el fútbol siempre te da revancha y te da oportunidades?
1: Yo creo que el peso, yo creo que si uno tiene que definir el peso de la camiseta y de lo que significa también la historia y el presente también de Colo-Colo. Salomón Rodríguez lamentablemente no encajó el año pasado. Bueno, es un 2025 que igual se tiene que mirar desde la perspectiva de que no funcionó en Colo-Colo el año pasado.
0: Claro.
1: Que no encajó en Colo-Colo, pero lamentablemente lo de Salomón Rodríguez, que intentó, que tuvo muchas oportunidades, no pudo simplemente encajar en este Colo-Colo. Ahora hay que ver lo que suceda con su futuro. Si es que llega a avanzar el City en la Sudamericana, yo creo que sin ninguna duda Colo Colo va a recuperar una parte de la inversión, porque va a querer el City rescatar una tajada de la torta. Si tampoco, claro, el City no está tan lejos de lo que pueda pasar con este jugador, que sin duda se ha transformado en una de las figuras del conjunto uruguayo, también de la Liga Uruguaya, para qué decir. Salomón Rodríguez es considerado uno de los mejores del fútbol charrúa, y que tiene esta oportunidad, y tal como lo ha destacado también Edson en más de alguna ocasión, hoy en día Salomón Rodríguez no tiene un lugar dentro de este Colo-Colo, no tiene una cabida dentro de este equipo, por más de que trate de sumar al plantel desde lo anímico, desde el día a día, desde la junta, etcétera. Exacto. Para la unión de grupo, desde lo futbolístico no está dentro de los planes de Fernando Ortiz, así que vamos a ver qué pasa con Salomón de cara a la próxima temporada, y si es que en una de esas termina siendo figura otra vez en el City, o viendo qué pasa con él a final de temporada. Finalmente, bien, esa es la decisión que tiene que tomar Colo-Colo.
0: Exactamente.
1: Y el City también.
0: Ahora que siga haciendo goles, a Colo-Colo le conviene, porque
1: claro,
0: una oferta
1: está en vitrina. No es lo mismo tener un producto ahí a mitad de la vitrina que tenerlo, claro, ahí adelante. No es lo mismo, y en el fútbol también pasa eso.
0: Bueno, capitán, vamos a aprovechar de hacer el corte. Se nos fue rápidamente esta primera hora del Metrópolis. En la segunda parte del programa y la primera media hora de 2 a 2 y media hablamos un poquito de la realidad de Colo-Colo, lo que pasa con la U en la Católica. Ayer se terminaron de jugar los 20 minutos aproximados, sí, ¿no? Del
1: 22 minutos que restan. 22 minutos.
0: No cambió mucho, no cambió mucho el escenario. Los equipos y los clubes por estos días disfrutan de algunos días de descanso, pero nosotros tenemos información.

0: información, además de seguir haciendo el aguante aquí en La Clave. Ya venimos.
1: 22.
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0: Ya son las 2 de la tarde con 3 minutos en el país. En este día 17 de septiembre lo hacemos junto a Miguel acá en el estudio, junto a los muchachos desde el otro lado y junto a la gente.
1: Hoy están oscura ahí al otro lado, ¿qué onda?
0: Sí, se ponen medio romántico a esta hora los muchachos.
1: Sí, que llegó a las 2 de la tarde y se pusieron románticos. Sí. Falta que aparezca atrás el ojo de Gran Hermano nomás.
0: Claro. Los muchachos son como alguna vez lo dijo algún connotado técnico, jugador argentino. Para mí, ojalá siempre fuera de noche. Y si hay de día, pongo un paraguas para que no se vea la luz del día.
1: Así. ¿Usted se reconoce así, chico? ¿Se reconoce así?
0: Sí, me reconozco así.
1: ¿Usted es pájaro nocturno?
0: Nocturno, me gusta mucho en la noche. Duermo poco, además, así es que no es problema para mí si es de
1: noche. Está acostumbrado ya.
0: Ya más estoy acostumbrado.
1: No, ya la costumbre ya.
0: ¿Cierto, Miguel?
1: No es peso.
0: Oye, gracias a la gente que está haciendo el aguante en la señal de aire 92.9 y también en nuestro canal de YouTube. Por ejemplo, Jaime Pérez dice: veo la final de la Libertadores, un Fla-Flu, ¿ya? Hola, Miguelito. Hola, chico Pañalillo, dice. Hola. Mauricio Cerda. Maurito Medínamo, faltó su terremoto. Viene.
1: Más ratito.
0: Tenemos encargado ahí un bidón con pipeño para disfrutarlo con el equipo. Ya ayer estuvimos compartiendo en un selecto lugar aquí del barrio.
1: Sí.
0: Que ya están saliendo y preparando los terremotos, ¿eh?
1: Sí, señor.
0: Oye.
1: Después del programa vienen los terremotos.
0: Claro que sí. Depay, dice aquí Carlos Lechuga W. Depay, el weón que más plata ha hecho gastar al Corinthians.
1: Hoy sí.
0: Eliminó.
1: Hoy sí.
0: Qué locura.
1: Es como cuando te pagan y te salen las multas de no sé dónde.
0: Exacto.
1: Así como tenías una multa, no sé, de hace 3 años atrás. Ajá. Y ahora aparece.
0: Oye, acá ve el mismo Carlos, dice, con el diario de hoy, dice, o sea, es fácil decirlo hoy día.
1: Claro.
0: Breno Bidón debió haberle pegado a ese último penal que Depay lo terminó sacando fuera.
1: Es que eso sí es verdad. Uno con el diario del lunes puede decir un montón de cosas, pero en el minuto es la toma de decisiones para todo tema en el fútbol.
0: Claro.
1: Y va a ser una eterna discusión eso. Va a ser siempre algo que no va a ser fácil tampoco.
0: Bien. Colo Colo, Miguel. Ay. Primero que todo te voy a preguntar de lo de la cancha, los conciertos que se vienen, ¿cómo es el escenario el día de hoy en el Monumental?

0: Esta para.
1: Sí, porque hay resguardos que va tomando también Colo Colo, porque a la vuelta del 18 va a haber un concierto en el Estadio Monumental. ¿Ya? De hecho, es un concierto de bachata que se va a realizar Romeo Santos con Prince Royce. Bien. Que se va a realizar la próxima semana en el Estadio Monumental. Y eso va a hacer que el partido de Copa Chile entre Colo Colo y Audax Italiano, los dos partidos se jueguen en el Estadio Nacional.
0: Ah, ok.
1: Los dos partidos.
0: ¿Y el local? ¿Ya?
1: El primero Audax, que es local.
0: Ok.
1: Lo nominal va a ser local en el Estadio Nacional. Y lo mismo Colo Colo días después. Ajá. Martes y viernes. El próximo martes y el próximo viernes están.
0: Se definen los octavos.
1: Exactamente. Así que todavía, dentro del Monumental, todavía no saben en qué estado va a estar el césped. Porque hay que considerar ya lo que pasó durante el invierno, claro, que también causó estrago las lluvias, pero ahora no hubo, por ejemplo, lluvia en el último tiempo, uh-huh, pero ya viene el efecto de todo el cuidado que han tratado de tener dentro de la cancha, de tratar de tenerla lo mejor posible. De hecho, en el partido con Deportes Concepción, y yo te hacía el alcance, de hecho, en la transmisión.
0: El domingo,
1: yo te hacía el alcance en la transmisión. ¿Cuántos jugadores se resbalaron, sí, pues, durante el partido? Entonces, son esos detalles que quieren revisar, que quieren ver. Lo explica Gustavo Poblete, gerente de operaciones de Blanco y Negro, en conversación, ¿ya?, con Cooperativa, que hay un tema de la carpeta que tiene algunas exigencias y tienen que ver con la carpeta que protege el pasto, que hoy en día pueda existir también grados de fotosíntesis y que pueda respirar también el pasto de la mejor manera.
0: Sí, porque si lo tapas, yo no sé de temas de jardinería ni de pasto y de cuidado, pero claro, si le pones una lona, una carpeta que lo tapa completamente, exacto, y va a estar 3 días así, se te va a echar a perder igual.
1: Claro, el tema es que tienen césped en todo caso para instalar en caso de que pueda necesitar el Estadio Monumental.
0: Estos rollos.
1: Estos rollitos, claro, que, ajá, los tienen con mucha antelación, de que lo van trabajando también. Y además hay un invernadero también fuera de Santiago que también están trabajando, abastece, que va abasteciendo. Entonces ya tienen las medidas para lo que pueda pasar.
0: Preventiva,
1: también con el pasto del Monumental.
0: Ahora, porque te digo una cosa, si ya el domingo lo vieron los muchachos en el estadio, que algunos se resbalaban, que habían unas pozas también por el exceso de agua que se echa.
1: Se riega bastante el pasto también.
0: Se riega mucho antes para que la cancha esté rápida y todo lo que le gusta muchas veces a los técnicos y a los jugadores. Pero a mí me parece que un concierto en una cancha que está como al límite, no está como la de Concepción u otra, no va a quedar bien. Y yo valoro estas medidas preventivas de tener pasto. Ahora, sería.
1: Ahora, el otro tema también que puede entrar al debate es el drenaje.
0: Claro.
1: Que él mismo reconoce que falta afinar algunos sectores que tengan mejor drenaje, que lo están viendo, uh-huh, y que se vio reflejado en el partido con Deportes Concepción, maneras,
0: claro,
1: es insuficiente. También lo reconocen como que todavía falta para que el pasto del Monumental esté en las mejores condiciones. Y además menciona también esta persona en conversación con Cooperativa de que están también pensando de pasto híbrido ya, derechamente, para el nuevo, cuando se haga la remodelación del Monumental,
0: ya se
1: piense en pasto híbrido.
0: Ojalá, Miguel.
1: Para este tipo de situaciones, porque
0: en sintético,
1: No, yo creo que para. Es que me pasa que en Santiago, pasto sintético, uh-huh, es como. No tiene un sentido para. O sea, para mí.
0: Para mí también, ¿ah?
1: Para desde una humilde.
0: Los clubes pueden tener su argumento y todo.
1: Claro, desde la mirada de lo que uno vive en Santiago, de cómo vive en Santiago, de que no es una ciudad en el último tiempo no tan lluviosa, más bien calurosa ahora Santiago, y muy fría también.
0: Claro.
1: Estamos viviendo ahora los dos extremos del, exacto, clima acá en Santiago, pero que rara vez ahora está lloviendo mucho. O sea, este año llovió más de la cuenta, uh-huh, pero hay años que ya no. Hay años
0: había
1: que.
0: Sequía,
1: no, había sequía, ¿no? Había sequía. Y uno se preocupaba también porque decía el invierno va a ser más bien frío y no lluvioso, pero en una condición como es la de Santiago, de hecho ahora 27 grados dice ahí la tele a esta hora de la tarde,
0: sí,
1: 17 de septiembre, un día así de calor, además ya está teniendo otras condiciones en otros momentos del año, uh-huh, o sea, el tema de tener 30 grados en septiembre, siendo invierno, uh-huh, pero lejos de ser septiembre, invierno con 30 grados ya es una condición que, por ejemplo, en la región metropolitana va a ser más común.
0: Claro.
1: En la zona central va a ser mucho más común. El tema de las lluvias en el norte este año ya es un signo de lo que puede pasar con el clima a futuro, que ya no vamos a tener ese verano muy marcado, ese otoño muy marcado que teníamos antes, sino que estos episodios de olas de calor puede ser una constante ahora en más.
0: Claro. Oye, lo último que se me ocurría, es demasiado complejo para un concierto que se te viene la próxima semana, haber pensado en sacar derechamente el

0: gasto y guardarlo, ¿no?
1: Claro, es una operación muy complicada, sobre todo por los tiempos que van requiriendo también las productoras de espectáculos para hacerse cargo de los estadios. Hay temas de garantías, hay temas también de... Hay temas también por si pasa algo con el pasto, muchas veces las productoras también responden a ese tipo de situaciones, pero también en Colo Colo van tomando esos resguardos. Resguardos que hacen que el partido de la próxima semana, ya próximo martes, se juegue el partido de ida en el Estadio Nacional y el próximo viernes el partido de vuelta en el Estadio Nacional. Los dos compromisos, y pensando también que la cancha del Nacional no se va a ocupar, pese a que va a haber actividades de 18 cerca y la misma Copa Davis también muy cerquita.
0: En el Anita Lizana.
1: En el Anita Lizana no se va a tocar la cancha, claro. Y está muy bien cuidada además, así que esperemos que durante estos días se pueda trabajar también todos esos detalles.
0: A propósito, usted tiene ya los cruces del tenis. Démoslo al tiro para volver a retomar lo de Colo Colo, porque se va a jugar Chile-España en Copa Davis.
1: Exactamente. El día sábado a la 1:00 p.m, partido de individuales. Alejandro Tavilo, 28 del ranking ATP, se va a enfrentar a Daniel, uno de los mejores rankeados también de cada equipo de España. Luego, el segundo partido de single lo va a protagonizar Cristian Garín, 133 del escalafón mundial, frente a Rafael Jodar, 14, el mejor rankeado del equipo español. El domingo va a arrancar el dobles, que lo va a jugar Alejandro Tavilo junto a Tomás Barrios, frente a Pedro Martínez y Jaime Munar. Y de ser necesario, se van a enfrentar Tavilo con Jodar y Garín ante Mérida, de ser absolutamente necesario. Además, cabe destacar, y hay que hacer un hincapié también especial, de que Nicolás Massú, capitán del equipo chileno de Copa Davis, tiene la facultad de cambiar a los doblistas una hora antes del partido, así que no se extrañen si es que eso puede ocurrir. Así que el día sábado a la 1:00 p.m. arrancan los fuegos con Alejandro Tavilo. Vamos. Representando a nuestro país en esta Copa Davis, en el curso central Anita Lizana, en el Estadio Nacional, y el día domingo desde las 12. Para quien quiera ver los partidos, se van a transmitir a través de Dia Sports y Paramount Plus.
0: Correcto.
1: Pueden seguir los partidos de Chile este fin de semana por la Copa Davis.
0: ¿Qué sabe usted en cuanto a información? Ya lo había adelantado el otro día Edson, y hablaba como una especie de maniobra en Colo-Colo con la avenida de Bocinha. ¿Te acuerdas que alguna vez lo hablamos en el PM?
1: Sí.
0: Que eso tenía un doble objetivo, el tema marketing, repercusiones internacional por la llegada de un golero que jugó una Copa del Mundo, que estuvo en el once ideal de la FIFA, pero que también podía ser utilizado como elemento, herramienta para que Colo-Colo el próximo año, cuando juegue Copa Libertadores, porque sí va a jugar la Libertadores, pueda, a través de los argumentos que tienen los abogados, la presencia de Bocinha, solicitar que se baje el castigo a Colo-Colo de parte de la Conmebol de lo que tiene que ver con el público local en Copa Libertadores de América. ¿Qué es lo que sabes de aquello?
1: Claro, Miguel, lo que está preparando Blanco y Negro a través de la Gerencia de Operaciones y también del Departamento de Seguridad y los abogados del club es preparar un documento para ser presentado a la Conmebol con la posibilidad de poder rebajar la sanción que tiene el club. Recordemos lo que pasó el 30 de abril de 2025, que fue el día en que se dio a conocer este castigo, el partido ante Fortaleza.
0: Claro.
1: Los lamentables.
0: Lo que pasó afuera,
1: todos los hechos, todos los hechos que ocurrieron tanto fuera y sobre todo al interior del Estadio Monumental. Hay que recordar que ese partido se termina suspendiendo por una invasión a la cancha. Se rompe uno de los acrílicos del Estadio Monumental, del sector Arica, y se termina ingresando hinchas a la cancha del Estadio Monumental. Más que nada por ese hecho se termina suspendiendo el partido y con multa además económica para Colo Colo. Lo que busca el cacique
0: eso
1: con esta medida es disminuir los partidos de sanción para admitir público en la fase de grupos. De hecho, el documento al cual tuvo acceso Radio ADN dice que destacan la inversión de $2 millones en los torniquetes de acceso con sistema biométrico, que es algo que el hincha de Colo Colo ha agradecido, sobre todo estos torniquetes, porque también ha disminuido el tema de los reventones, el tema de
0: eso es verdad,
1: estos accesos
0: los torniquetes,
1: claro, los torniquetes, y de hacerlo a entrada más fácil.
0: Los detectores faciales y todo.
1: Uno se registra a través de una página y es más fácil el tema del acceso, además de las cámaras y el cambio de la empresa encargada de seguridad del Estadio Monumental. Por lo tanto, ellos buscan con este documento con estas mejoras de seguridad, ellos pueden decir a la Conmebol que han tomado todas las medidas y que hechos como el que ocurrió lamentablemente en el partido con Fortaleza no se van a volver a repetir en el futuro, y apelan a que la Conmebol pueda rebajar el castigo.

0: para el 2027. Lo mismo, documento similar que prepara Universidad de Chile a través de Azul Azul.
1: Exactamente, lo dijo el otro día Aldo Marine.
0: Exacto.
1: Y que confirmó que se va a solicitar la reducción o la eliminación de esta sanción, pensando que además la UB el próximo año va a vivir su centenario.
0: De hecho, ellos ya tienen 3 de 7 encuentros locales sin público que ya cumplieron.
1: Ah, ya.
0: Claro,
1: 3 de 7.
0: Ya han ido cumpliendo. Le restan de visita, afrontó 2. Uno de ellos de visita afrontó 2 y le quedan 5. Sin la hinchada. De hecho, él lo dice en conversación con FM Plus. Aldo Marín, que dice que pensando en los 100 años del club y que estaremos en una Copa Internacional, vamos a solicitar que nos perdonen este castigo. Y obviamente recordando también lo que pasó en el partido con Independiente el 20 de agosto del 2025 en el Libertadores de América, de esas imágenes realmente brutales de lo que pasó ese día en Argentina. Por lo tanto, ellos apelan a que, como no fueron organizadores de ese partido, que ellos no estuvieron a cargo de la seguridad y de muchos otros aspectos del partido, a ellos siendo visita, la Conmebol también puede acceder a una rebaja del castigo, sobre todo pensando que si la U va a clasificar a un torneo internacional.
1: Claro.
0: Por ahora está ahí en
1: Sudamericana.
0: Está ahí en zona, claro. Claro. El tercer lugar, la U está en tercer lugar. Claro,
1: el tercer lugar es Chile 3.
0: Es un partido que tiene que definir con el campeón de Copa Chile. Pero de todas maneras va a un torneo internacional.
1: Claro.
0: Ahora, el objetivo de la U es llegar a una Copa Libertadores, una Copa Libertadores en el 2027. Pero, de todas maneras, independiente del escenario que tenga, va a esperar de que la Conmebol también acepte una rebaja, pensando también en lo que significa también desde el presupuesto, desde la ganancia, un factor también importante para el próximo año de la U, porque este año tiene que ver, por ejemplo, la U tiene que ver temas de renovación de jugadores. Hay jugadores que, según el mismo Fernando Gago lo decía en la conferencia después del partido del fin de semana, ante La Serena, que ya están trabajando para que buena parte del plantel renueve.
1: Ajá.
0: Se habla también de algunos puntos, de unos puestos puntuales que va a tratar de reforzar la U para el próximo año.
1: Claro.
0: Y lo mismo Colo-Colo.
1: Sí, pues.
0: Colo también tiene que ver renovaciones de figuras, jugadores que a lo mejor no van a continuar el próximo año. Temas como, por ejemplo, como Arturo Vidal, como el técnico Fernando Ortiz, que también tienen que ver la continuidad de ellos, y para eso también tienes que tener caja.
1: Claro.
0: Necesitas también la ganancia económica, porque un partido de Copa Libertadores te da otra vitrina, y obviamente lo de Bocinha, resolver también la situación de él.
1: Exacto.
0: Entonces, todos esos temas también se juntan.
1: No son pocos, Miguel.
0: Poco.
1: En los dos equipos, esto de levantar sanciones, renovaciones, eventuales salidas. Además, la U tiene otro condicionante, que es el caso Sartor, la venta de este 63% de las acciones que eran de
0: ¿Qué es lo que va a pasar con la tarea del liquidador?
1: La tarea del liquidador, ¿qué va a pasar con el directorio que pertenecía al riñón de Michael Clark, Cecilia Pérez, Marín y otros más?
0: Un punto importante ese, porque ¿quién va a estar viendo, por ejemplo, el mercado de pases del próximo año?
1: Claro, claro.
0: Porque, por ejemplo,
1: ¿cuánto presupuesto voy a contar?
0: Porque, por ejemplo, en Colo-Colo ya sabemos que es Aníbal Mosa, que tiene su comisión fútbol, etcétera. Pero en el caso de la U, ¿quién se va a hacer cargo de eso y a dónde va a parar la plata? Porque, por ejemplo, haciendo fútbol ficción, se vende a Lucas Barrera, por dar un nombre.
1: Claro.
0: ¿A dónde va a parar esa plata? Por ejemplo, ¿quién va a administrar ese dinero?
1: Claro.
0: ¿Y a dónde va a ir también? ¿Y cómo se va a ir a invertir también pensando en el próximo año? Entonces también son temas que van anexos, en el caso de la U, que va en un carril también muy anexo, muy al paralelo de lo que está pasando futbolísticamente.
1: Claro.
0: Pero también te obliga a ver cómo va a trabajar el próximo año. Entonces, la sanción, una posible reducción de la sanción, también te abre la puerta a recibir público, a recibir un ingreso que no es menor tampoco, porque uno empieza a ver las finanzas de los clubes, y en el caso de Colo-Colo, la Copa Libertadores, no estar este año en Copa Libertadores, sí pega económicamente y sí pega fuerte. Muy fuerte. Entonces, eso, a la hora de renovar, a la hora de ver cómo va a ser tu mercado de fichajes, es importante. Y en el caso de la U, más que cuánto dinero va a recibir, es con quién va a administrar ese dinero y quién va a ver el mercado de pases. Es una muy buena pregunta que yo creo que muy poco se hace.
1: Oye, en la U está el tema Aránguiz como prioritario en renovación. En Colo-Colo, lo dijo Mosa, las renovaciones se verán después de que termine.

0: en el campeonato y ojalá
1: cuando el chancho esté en el horno cocinado. El horno.
0: Y con las dos copas.
1: Me gusta esos dichos.
0: Sí, es muy de campo, ¿ah?
1: Sí, me gusta. No hay que poner, cuando, hay algo que siempre

0: Fernando Gago. De decir, yo tengo este grupo, no lo quiero romper, no quiero soltar estos jugadores que están el día de hoy y de mantener mantener la unidad de lo que ya está.
1: Claro.
0: Entonces yo siento que ambos van a buscar eso, van a buscar una unidad y no desprenderse así por así.
1: Hay buenas noticias respecto, por ejemplo, a lo de Fernando De Paul. Uh-huh. Como gran noticia, sí, sin duda, ¿o no?
0: Sí, yo creo que lo de Fernando De Paul, que además la forma en cómo se lesiona a Fernando De Paul, yo creo que no imaginábamos la gravedad de la lesión a la luz de las imágenes. De hecho, me tocó revisar una y otra vez la jugada cuando estaba trabajando en... escribiendo, de hecho, me acuerdo haber escrito una nota de lo que pasó con Fernando De Paul, como tratando de explicar qué pasó en esa jugada.
1: Claro.
0: Y uno no pensaba que eso podía haber sido grave. Pero.
1: No, claro, no parecía, de hecho.
0: No parecía, claro, que era algo de la cancha y pare, se acabó. Uh-huh. Ahora es una muy buena noticia para Fernando Ortiz contar con Fernando De Paul. Él mismo lo ha dicho en muchas más de una ocasión, que él necesita un portero que sea el número uno, que necesita un arquero titular, uh-huh, para Colo Colo. Vamos a ver qué va a pasar también con el futuro de Paul, si es que se puede meter en porque una cosa está recuperado, claro, una cosa es tener el alta, pero lo importante es
1: la competencia, ritmo,
0: claro, y sobre todo las condiciones para poder afrontar, claro, después de meses,
1: claro,
0: la exigencia de la temporada, porque Colo Colo está puntero, uh-huh, tiene una importante diferencia con los otros clubes, 4 partidos de hecho, uh-huh, equivalente a 4 partidos, pero también está la Copa Chile. La Copa Chile de todas maneras también te da un rodaje de competencia y te da también una importancia que para el día de hoy a Colo Colo le sirve, porque queda eliminado de la Copa de la Liga, que quizás hoy en día es el segundo torneo en competencia, uh-huh, relegaron lamentablemente a la Copa Chile, un tercer puesto, a una irrelevancia y que ahora se vuelve relevante. Entonces, hoy en día Fernando De Paul va a tener esta oportunidad de volver a engancharte en una competencia, de volver a demostrar las condiciones que tú tienes, pero sobre todo de mantener el ritmo que ya venía mostrando hasta antes de su lesión, que es muy lamentable y me imagino que muy dolorosa. O sea, que se te desprenda una parte del músculo,
1: claro,
0: hoy debe ser, pero un dolor
1: terrible.
0: Yo creo que ni a mi peor enemigo, si es que tengo, no se lo doy.
1: Oye, tiene hartas ausencias Colo Colo entre la selección adulta, entre los Odesur, en los microciclos, y también está el caso de Maureira, Migue, ¿no?
0: Claro, porque lo de Gabriel Maureira, hay varias versiones respecto a lo de Gabriel Maureira. Uno lamentablemente no puede hacer caso a todas las versiones que se puedan hablar respecto al portero de Colo Colo, pero de todas maneras, todas esas bajas, todas las ausencias que va a tener, uh-huh, Colo Colo en el último tiempo, va a tener también que saber suplir Fernando Ortiz. Si hay algo que tiene Fernando Ortiz, es que puede ser un técnico que trata de encontrar solución a los problemas. No es algo que se... Un técnico perfectamente se puede dormir en los laureles,
1: claro,
0: y decir...
1: No me problemo.
0: En el día de hoy, yo creo que en el arco es donde tiene un poquito más de problema.
1: Claro.
0: Porque tiene a Bociña, que va a jugar por Cabo Verde por la Copa Africana. Va a tener a Maureira, que según los reportes que se han ido dando a conocer en los últimos días, va a volver, o podría volver justo a tiempo para el partido con Audax Italiano. Va a ser cosa de los próximos días para que veamos cómo evoluciona. Va a tener de vuelta a Fernando De Paul. Va a tener la competencia con Eduardo Villanueva. Va a estar interesante los entrenamientos de Colo Colo, viendo quién se va a quedar con el pórtico, si es que vuelve efectivamente De Paul a entrenar, si es que vuelve también efectivamente Maureira a hacer los trabajos, y también el tema de Eduardo Villanueva, que yo creo que el día de hoy, o este año mejor dicho, Villanueva yo creo que tenía el escenario A.
1: Qué tremendo, ¿ah?
0: ¿Eh? Y terminó siendo con un escenario quizá que ni él lo pensaba, pero a pesar de eso, ahí he estado entrenando, trabajando, presente en muchas actividades incluso del club social, y yo creo que eso también es lo que hay que rescatar de jugadores como Eduardo Villanueva, que pese a todo el escenario en contra que tiene,
1: claro,
0: ahí está, trabajando y con un profesionalismo que le puede dar las puertas también más adelante a sumar también en un Colo-Colo que hoy en día nada le sobra.
1: Yo creo que la U también está un poquito en ese escenario, ¿ah?
0: Sí.
1: No le sobra nada, en algún momento tuvo una buena cantidad de jugadores lesionados. Estaba lo de Octavio Rivero, que se lesionaba, que no se lesionaba el Gato Lucero.

0: Lo de Charles Arangui, en algún momento fue Orma Zaval, lo tuviste a Matías Saldivia, después fue el Nico Ramírez, por ahí Israel Poblete, ahora Barrera.
1: Claro.
0: Te das cuenta que también la U ha transitado durante este año con el tema de todo el tema del lío institucional, pero desde lo deportivo, la salida de un técnico como Meneghini, lo que le ha costado a Gago, encontrar un fondo de juego y resultados, y viene lo de las renovaciones también en la U, y yo creo que bueno, no voy a decir nada nuevo, quizás es una obviedad, pero se viene la parte más importante del año, donde vas palmo a palmo, partido a partido, jugándote el Chile 2 con una Universidad Católica que yo creo que en general los veo siendo fuerzas bien parejas. Además, con lo mismo que te marco en la U, las lesiones, las bajas, la Católica también ha vivido un año del terror. De hecho, ahora,
1: claro,
0: ayer o antes de ayer, operaron a Franco Ampuero del tobillo, una semana antes.
1: Es una lesión que viene arrastrando de hace tanto tiempo Ampuero.
0: Y antes fue Eugenio Mena, y tiene a los que se lesionaron entrenando, como hasta Buruaga y Diego Valencia. En el fondo llegan bien parejos, ¿eh? En sí, cuanto a baja, ausencia y a fondo futbolístico.
1: Lo que va a ser ese clásico universitario.
0: Uy, uy, uy.
1: Yo, ahí va a ser el punto en que tanto la Católica como la U van a tener que demostrar de qué están hechos, primero. Y en segundo lugar, quién va a afinar el camino para un Chile 2 que está ahí como la gran batalla. Uh-huh. Porque yo creo que el tema del título, sin nada, uno con una opinión puede decir, no, que es mufa, y no, aquí, acá. No. ¿Sí? Hay que ver los números. Los números están sobre la mesa. Hoy día, claro, quien tiene la ventaja de ser campeón es Colo-Colo. Y el Chile 2 es una muy buena oportunidad porque se empieza a apretar la tabla. Y el objetivo que tienen ambos va a ser como una verdadera final. Yo creo que la final anticipada del campeonato va a ser el clásico universitario en el Claro Arena. Para una Católica que necesita también volver a seguir sumando, seguir ganando, y una U que también va a jugar con Everton de una manera infinita entre Copa Chile y Campeonato Nacional. Van a haber como tres partidos con Everton.
0: Claro.
1: Así que también va a ser una buena prueba para la U pensar en esos partidos de Copa Chile la próxima semana, que ya vamos a estar, la otra semana vamos a estar full Copa Chile, vamos a estar volviendo de la actividad.
0: Sí, pues.
1: Y una muy buena prueba antes de un clásico universitario, que ahí va a ser el último gran punto de quiebre que va a tener el campeonato.
0: 2:00 p.m. ya, casi con 30 minutos. Seguimos recorriendo esta metrópolis en la 92.9. Nos queda la última media hora. Te invitamos a que te muevas a nuestra señal de aire,
1: sí,
0: en 92.9, o a nuestro canal de streaming, radiolaclave.cl. Bajamos el YouTube porque a la vuelta tenemos una extendida efeméride musicales con mucho material del folclore chileno. No de la zona de la región metropolitana, sino que
1: nacional.
0: Recorremos todo el país, Miguel. Sí, tú lo dijiste.
1: Vengan a la señal de la 92.9 en radiolaclave.cl, porque la última media hora la encanamos solamente en esas plataformas. Así que todos los que estuvieron en YouTube, muchas gracias. Pasen lo bonito este 18. Y el lunes los queremos de vuelta.
0: Eso
1: es lo único que les pedimos. Cuídense y el lunes los vemos de vuelta.
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3: Seguimos haciendo esta Metrópolis aquí en Radio La Clave. Lo hacemos junto a Miguel Gutiérrez acá en el estudio, junto a los muchachos desde el otro lado, a los amigos que ya se despiden del YouTube por ahí. Algún amigo picarón nos dejó una paya, sí, a propósito de lo que se viene esta última media hora con las efemérides, Miguel.
4: De ahí la vamos a explicar a la gente.
3: Brindo.
4: Ahí.
3: Oye, Miguel, lo último en cuanto a información. Fútbol en desarrollo el día de hoy. Ayer en Inglaterra quedó eliminado al Manchester United de la Copa de la Liga.
4: Con el Brighton.
3: Con el Brighton, de local además. Qué escándalo. El Barcelona que goleó, está jugando el Betis y también sigue el fútbol en Inglaterra hoy, ¿no?
4: Sí, porque a las 3:30 se va a estar disputando el último partido de la Copa de la Liga, el Manchester City que recibe al Norwich. Dentro de los resultados destacados, el Manchester United que quedó fuera ante el Brighton por 13-2, el Sheffield United también que quedó fuera, cayó por la cuenta mínima ante el Fleetwood.
3: ¿Ya?
4: El Arsenal que avanza a costa del Ipswich, 4-2 ganó el Arsenal, el Liverpool 3-1 ante el Tottenham, parte de los resultados de la Copa de la Liga de Inglaterra. En España se está jugando la Liga, a esta hora 29 minutos, el Betis está empatando 5 goles ante el Getafe. Dentro de los resultados destacados, el Barcelona que ganó por 7-2 al Racing de Santander, una locura el partido. El Real Madrid, que ya lo hablamos en la semana, le ganó 3-2 al Elche, y el partido del Levante con el Athletic que lamentablemente fue suspendido por razones meteorológicas. Hay unas lluvias bastante intensas en territorio español y que brindaron o provocaron, mejor dicho, la suspensión de ese compromiso. Así que así se está jugando la Liga a esta hora. El Betis está igualando 5 goles.
3: Bien, arrancamos este 17 de septiembre con las efemérides musicales. ¿Ah? Y junto a Miguel.
4: Yo no sé qué vas a ir.
3: No, prepárate.
4: No tengo idea de qué vas a ir.
3: Mira, partiendo por decir que el 17 de septiembre en Chile se conmemora el Día del Huaso y de la Chilenidad.
4: ¿Ah?
3: Se celebra el Huaso y la Cueca. Además del Día del Huaso y la Cueca, en algunos lugares también es coincidiendo a menudo con las fiestas patrias. Y hemos recopilado un selecto material que nos representa desde el norte hacia el sur.
4: Ya,
3: esto es Reina del Tamarugal. Capitán, deme más guataje para poner. Póngale nomás guataje, póngale. Mira, la canción Reina del Tamarugal nació en el año 1985 como un homenaje a la Virgen del Carmen y a la tradicional fiesta de la Tirana en la región de Tarapacá.
4: El 16 de julio.
3: Exactamente. Estamos escuchando música y folclore tradicional de nuestro norte querido, Miguel.
4: A mí me gusta esta canción, fíjate.
3: Es linda, ¿no?
4: Sí, ¿sabes por qué? Porque a mí me gusta como una parte de la letra, ¿ah?, cuando dice Reina del Tamarugal, tirana que hace llorar y a todo un pueblo bailar. Bueno, me encanta como esa mezcla que hay de esta canción tan tradicional de. Mira, esta parte sobre todo.
3: Ahí está.

0: bonita esta canción.
1: Bueno,
0: bonita.
1: Esta canción describe, Miguel, la devoción, las mandas y la procesión del 16 de julio en el norte de Chile, convirtiéndose con los años en el segundo himno de la región de Tarapacá.
0: No, ¿verdad? Es bonita esta canción.
1: Linda, ¿no?
0: Es bonita.
1: Bueno, esta canción fue compuesta por el grupo

0: folclórico iquiqueño Calichal, con letra de Manuel Veas y música de Luis Antonio Miranda. Se hizo famosa además tras ganar la competencia folclórica del Festival de Viña el año 1985.
1: Mira.
0: ¿Ah? Mira, ¿no?
1: Además con ese sonido norteño, muy tan norteño, típico, sí, tan, sí, tan tradicional de la, sí, de la música del norte.
0: Te sitúa en ese tránsito por las calles de el baile tradicional de la Tirana, ¿no? Con los diablos y todo eso.
1: Además que mucha gente en el norte, sobre todo en la misma región de Tarapacá, muy devotos de la
0: Virgen.
1: De la Virgen.
0: Del
1: entonces,
0: Carmen.
1: De la Virgen, ¿ah?, del Carmen. Entonces es una fiesta del 16 de julio que se vive en todos los rincones de la región de Tarapacá y también en todo Chile. Hay mucha gente que viaja especialmente, sí, pues, a vivir esa fiesta, esa procesión. Toda la jornada previa al 16 de julio se vive de una especial manera en el norte. Entonces uno vive y se contagia también.
0: Oye, ¿estaba alguna vez en
1: A mí me gustaría estar, fíjate. Sí, fíjate. A mí me gustaría estar, fíjate. Me gustaría.
0: Bien, capital. Vamos con la que viene ahora. Esto es el trote tarapaqueño.
1: Oh, ayer no acordábamos de esa canción.
0: ¿Sí?
1: Ayer sí.
0: Mira.
1: Ayer no acordábamos en el Metrópolis PM, no acordábamos de esta canción.
0: Mira.
1: Oh, me transportaba a la infancia, pero de una. Es baile de colegio, totalmente.
0: Danza tradicional del norte grande de Chile, con raíces profundas del huayno andino de origen prehispánico quechua, aymara.
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0: El nombre trote, Miguel, se popularizó en Chile debido al característico paso rítmico simétrico que imita el trote de un animal arraigado en la zona y difundido también por recopiladores folclóricos como algunos músicos que estudiaron la cultura nortina.
1: Es sin duda uno de los bailes de colegio más representativos de fiestas patrias. Más de alguna vez, y esto ya es una anécdota muy, muy personal, me tocó muchas veces presenciar actos de fiestas patrias con esta canción y yo creo, mira, mi memoria ya a esta altura comienza a hacer estrago. Yo creo que en más de alguna ocasión la habré bailado en el colegio. Sí. Estando en la básica.
0: Pero además.
1: Pero el ritmo es lo que siempre te queda, porque mira, de hecho, mira, escucha, aparte. Hay elementos muy representativos también del norte, cuando dice la sierra, la pampa, la pampa salitrera del norte del país, sobre todo en la región de no solamente en la región de Tarapacá, en la región de Antofagasta también, que fue durante mucho tiempo mucho, mucho corazón minero del país.
0: Exactamente.
1: Entonces uno lo rescata.
0: Se interpreta además en festividades religiosas y patronales en la región de Tarapacá, reflejando el sincretismo y la vitalidad comunitaria del norte chileno. Bien, capitán. Sigamos avanzando, mira esto.
3: A ver. Que Lolo diga un versito, pues.
4: Póngale.
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0: El guatón Loyola, pues.
1: El guatón Loyola.
0: Escrita en el año 54 por Alejandro Flaco Gálvez, con música de Luis Castillo y Óscar Olivares. Grabada por primera vez el año 56 por el dúo Los Perlas. Se convirtió en un clásico interpretado después por diversos artistas del folclore nacional, como los hermanos Campo, a quienes estamos escuchando, y esta clásica cueca ya de la zona más central, que es el guatón Loyola. ¡Dale, capitán! Bueno, tú sabes la historia, pues, ¿no?
1: Sí.
0: Durante un rodeo en un fundo en Parral, el guatón Loyola, que era Eduardo Loyola, un martillero de ferias ganaderas, defendió a las camareras de un casino tras ser molestadas por unos sujetos ebrios. La pelea o la discusión terminó en una gresca donde Loyola recibió un golpe que lo dejó con un ojo morado.
1: ¡Oh!
0: Porque bueno, era defendida.
1: ¿Quién no quedó con un ojo morado?
0: Claro, y su amigo Alejandro Gálvez presenció todo y compuso la cueca esa misma noche. La letra menciona el rodeo de los Andes, un cambio que hizo el autor por motivos poéticos o de rima, aunque el evento real pasó en Parral.
1: Por darse las de encachao.
0: ¿Ah? Anda, a veces no te ha pasado, capitán, darte las de encachao. ¿Ah?
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1: ¿Quién no vivió eso? ¿Quién no vivió eso de combo que se perdía, lo recibía? Así como que no la chuntó nunca.

0: Es una historia notable, es una historia notable del folclore chileno y que quede retratado en una canción. Yo creo que es lo que hace tan chilenos también a nosotros, porque de una anécdota termináis contando para siempre.
1: Yo como cacerola, todo machucado,
0: pobrecito. No, y sobre todo los hermanos Campos que... Y todos estos grupos también, los hermanos Campos, los Perlas, ¿ah? Que también pertenecen al folclore chileno folclore y también chileno. Al humor. Claro. Al humor musical chileno.
1: La cueca tiene mucho de eso, de humor.
0: Es mucho de humor. Y hay muchas canciones de los hermanos Campos y de los Perlas sobre todo. Uh-huh. Hay una actuación en el Festival de Viña de los Perlas sobre todo que notable. Vale la pena darse una vueltecita.
1: Voy a recordarla.
0: Para recordarla, porque no solamente el folclore, es el humor. Como lo más característico del chileno es el humor, la talla que está ahí siempre.
1: Chispeante rápido.
0: ¿Ah? Lo interpretan de gran manera todos estos grupos.
1: Mira lo que estamos escuchando. Doña Javiera Carrera. Esto es una refalosa de origen urbano y folclórico de la región metropolitana. Es de acá, ya de esta zona. Fue compuesta por el folclorista e investigador chileno Rolando Alarcón en la década del 60. Es una refalosa, un baile tradicional de esta zona del país. Se hizo famosa en las voces del conjunto folclórico Los Cuatro Cuartos. La letra rinde homenaje a Javiera Carrera, heroína de la independencia nacida en Santiago, quien apoyó la causa patriota y bordó la primera bandera de la patria vieja. ¿Te das cuenta? En el norte mucha concepción religiosa, ¿no? La Virgen y todo aquello. Ya nos venimos más hacia el centro y tenemos al Guatón Loyola con esa historia bien pícara, ¿no?
0: De la picardía del chileno.
1: Y acá es un homenaje a Javiera Carrera.
0: ¿Eh? Sí, y sobre todo a una época de la historia después del 18 de septiembre. Finalmente lo que uno conmemora el 18 de septiembre no es la independencia como tal, porque eso ocurre en febrero, el 12 de febrero, mucho tiempo después. Pero el 18 de septiembre en adelante abre la ruta para que Chile en un momento también ya sea independiente de España, pero al menos la intención está, y por eso se rescata mucho lo de Javiera Carrera, José Miguel Carrera, Manuel Rodríguez, todo eso, próceres del país que también terminan formando parte fundamental de ese tránsito de 8 años.
1: Exacto.
0: Desde la primera junta de gobierno hasta la independencia de 1818.
1: Fíjate que la refalosa o refalosa es una danza tradicional sudamericana de origen peruano y que se vincula a la sama cueca. Se extendió por Chile y Argentina durante el siglo XIX. El nombre proviene de su paso principal deslizado, donde los pies apenas se levantan del suelo. En los movimientos se incluyen saltos bajos, marcados por movimientos o contoneos de cintura, sobre todo en la mujer. Se baila en pareja suelta, de manera independiente, y los bailarines usan un pañuelo en la mano.
0: Sí.
1: Suele tener un ritmo alegre con coplas y estribillos. Mira qué lindo, ¿ah?
0: También una canción bien usada en los colegios para fiestas patrias.
1: Fiestas patrias.
0: Sí.

0: No es que uno se sepa todas estas canciones por el colegio. Pero son, fueron, imagínense.
1: Lindo.
2: 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Por mi formón y martillo con que trabajo ligero.
1: Esto.
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1: Esto ya es más... La mazamorra tiene un origen compartido, pero su versión más famosa y extendida en el mundo, fíjate que viene desde Perú.
0: Mira.
1: Mira.

El tema de la mazamorra me ha pedido pertenece a la mazamorrera, una danza tradicional folclórica de Chile. Principalmente es asociada y se baila en la zona central de Chile, aunque algunos investigadores señalan que tuvo un origen y presencia temprana en la zona sur. Su arraigo y práctica folclórica actual es totalmente consolidada en la tradición campesina del centro del país. Es un baile de

Espíritu popular. Su nombre proviene del paso mazamorreado, un movimiento continuo que simula estar revolviendo una mazamorra para que no se pegue. Mira, la mazamorra. ¿Ah? Esta es una danza de cortejo amoroso muy alegre. Mira, muy alegre. ¿Qué viene ahora, capitán? Mira qué lindo. Aquí ya estamos derechamente enfilando hacia el sur, ¿no?

0: es una de las canciones más icónicas de la música del folclore chileno. Su origen se sitúa, Miguel, en la zona sur del país, específicamente en el archipiélago de Chiloé, en la región de los lagos. Esto también, tradicional en los colegios.
1: También, muy tradicional, sí.
0: Este es un vals chilote, una variante adaptada del vals tradicional que adquirió un ritmo y una identidad muy marcada y melancólica en el sur del país. La letra fue escrita por el poeta chilote Manuel Andrade Borges y la música es de Porfirio Díaz. Fue grabada por primera vez el año 43, Miguel.
1: Mira,
0: tanto tiempo.
1: Harto tiempo.
0: Bueno, después se convirtió en un himno de la cultura popular masiva gracias a la famosa interpretación del folclorista Héctor Pavés. La interpretación es del grupo, la agrupación Chamal. La temática narra con nostalgia la vida de un anciano marinero de Chiloé que pasa sus últimos años recordando sus tiempos de juventud cuando navegaba las frías aguas australes, trabajando como pescador y cazador de lobos marinos. Viste que tenemos variedad musical. De contenido, de historia y de orígenes también, que no solamente el origen está acá.
1: Claro.
0: Está en Perú, pasa por Chile, se va a Argentina y así va mutando de acuerdo a la cultura arraigada en.
1: Pero hay algo que no. Hay algo que cruza a todas las canciones que hemos escuchado. Hay algo que cruza todos los ritmos y todo lo que pasa. Es como representa la identidad de cada una de las zonas a donde uno va cruzando. Desde el norte, pasando por la religiosidad del norte, el tema de vivir también en el norte, de saber vivir en el norte, estas historias pícaras y sobre todo lo del sur. Yo creo que el sur es uno de los territorios tan ricos en historia, en canciones, que por ejemplo, ahora con el gorro de lana, sobre todo.
0: Mira el gorro de lana, pues.
1: Yo creo que no hay momento en el año, yo creo que esta canción al menos, el gorro de lana, no hay momento en el año que uno.
0: ¿No se acuerda de Aníbal Mosa?
1: También, también.
0: Se destiñó con la lluvia que cayó.
1: Ay, así.
0: Este se llama el actor, ¿no?
1: Jorge Yañez.
0: Jorge Yañez, grande.
1: ¡La Palma, y vamos!
0: ¡Eso!
1: Así.
0: Esta canción fue popularizada en el año 77 por el gran cantautor y actor chileno Jorge Yañez.
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0: Y habla, viste, de Quillón.

0: muy del sur. Es muy del sur.
1: Es muy del sur.
0: Mira, por eso yo te decía, es tan característico cada una de las canciones que hemos escuchado que se nota cada lugar del país. Y sobre todo el sur, lluvioso, frío, y aún así...

0: No, ahí está bonito.
1: ¿Esa? ¿Capitán? Este, el cochinero.
0: También.
1: Mira, también. Es un baile y una canción tradicional. El costillar tiene su origen también en la isla de Chiloé, ¿ya? Aunque nació como una danza chilota, con el tiempo se difundió hacia las zonas campesinas del centro sur del país. Es una danza de destreza donde los bailarines danzan en pareja o de forma individual alrededor de una botella. Y ahí ya me gustó que hay una botellón ahí en el medio.
0: Sí, en medio.
1: ¿Ah? Colocada en el centro de la pista, cuidando de no derribarla con sus movimientos espasmódicos y saltos.
0: Ahora, el cuidado que uno tenía, por ejemplo, en el colegio a la hora de bailar o ensayar esta canción,
1: ¿sí?,
0: era no botar la botella.
1: No, pues,
0: era un desafío igual, pues, porque era uno de haber tenido 5 o 6 años cuando uno bailaba estas canciones, también era el desafío de no botar la botella.

0: Claro.
1: Y la coordinación en alguno. Hasta el día de hoy, amigos, que nos podría con ese desafío.
0: No, imagínate al.
1: No pueden.
0: Imagínate al Pepo le quitáis el costillar. Te salta con todo.
1: Sale persiguiendo por todo Providencia. ¿Ah? Te sale persiguiendo por todo Providencia.

0: hecho, nosotros en la semana recordábamos a la gran Margot Loyola, ¿no?
1: También.
0: Que fue una folclorista, compositora, guitarrista, pianista, recopiladora e investigadora del folclore chileno. Mucho de lo que hemos escuchado probablemente tiene que ver con el trabajo investigativo de Margot Loyola, que nacía un 15 de septiembre del año 1918, y un día como hoy, 17 de septiembre, previo a las celebraciones de fiestas patrias que probablemente ya se están viviendo en los distintos rincones del mundo, Miguel.
1: Sí.
0: Quisimos hacerlo así, teníamos más música,
1: sí,
0: otros géneros musicales, pero creo que amerita terminar con esto y con la última que usted la tiene ahí, la última.
1: A ver, sorpréndame.
0: Mire, lo vamos a sorprender.
1: A ver, sorpréndame, chico.
0: Con... usted ya va.
1: Lo que pasa, y sobre todo un 15 de septiembre, uh-huh, también se celebra el Día Nacional de la Cultura Tradicional y, sí, Popular. Entonces, en honor también a la gran Margot Loyola.
0: Así es. Y esto aquí también, ¿qué más representativo nuestro? ¿Ah? Los Jaivas, todos juntos. Este es un llamado universal a la paz, la hermandad y la unidad de la humanidad por encima de las divisiones políticas o fronteras. La letra cuestiona por qué la humanidad vive separada o enemistada si la Tierra es tan redonda y una sola nomás. Mira, qué lindo.

0: Qué lindo cómo mezclaban, ¿eh? Sí. Elementos folclóricos, algo del rock, del funk, de la cultura latinoamericana, los Jaivas en sus distintas álbumes, canciones, la batería, la percusión,
1: la flauta dulce.
0: Todos. Exactamente.
1: Sobre todo de esos solos de flauta dulce que se mandaba el Gato al Quinta.
0: El gran gato.
1: El Gran Gato al Quinta son hasta el día. También en los colegios también. A mí me tocó más en más.
0: ¿Ya?
1: No en la básica, ya tirando casi a la media.
0: Sí.
1: Sobre todo hacer hartas canciones con flauta dulce. Y las que más estudian es la de los Jaivas. Por sobre todo por la forma en cómo lo hacía el Gato al Quinta.
0: ¿Cómo integraron?
1: Claro, cómo se integran todos estos instrumentos. Ahora, esta canción que aparece en el lado B del primer sencillo que lanzaron los Jaivas en el año 72, es la que más hasta el día de hoy sobresale del grupo. Es como la más representativa. Es como,
0: claro,
1: si uno tuviera que tener una canción de los Jaivas ahí a mano, esto junto y sin ninguna duda. Imagínate, 72, 82, 92, 2002, toda la trascendencia que tiene la canción hasta el día de hoy.
0: Tal cual. Bueno, querido Miguel, estamos cerrando este Metrópolis Central con música chilena, recorriendo desde el norte, pasando por el centro, llegando al sur, y terminamos todos juntos con los Jaivas. Miguelito,
1: sí.
0: Gracias por el aguante. ¿Eh?
1: No, gracias a ti, gracias, por invitarme a tu programa,
0: gracias,
1: invitarme a tu espacio, y a toda la gente que nos sigue toda la semana, todos los días, mejor dicho,
0: en la
1: 92.9, y no solamente con las dos ediciones del Metrópolis,
0: nosotros
1: que estamos en el Metrópolis PM todos los días a las 7, sino que todo el tren programático de Radio La Clave, y que nos acompañan y nos hacen también sus favoritos.
0: Así es.
1: Cada una de las jornadas, así que es un gusto y un placer estar acá en tu programa, el Metrópolis PM.
0: Capitán, gracias. Para mi querido Matías también, gracias. Disfruten en familia, eso. Cuídense, si
1: coman,
0: van a manejar, entreguen las llaves, pidan un Uber, lo que sea, pero no la vayan a embarrar
1: no. Por
0: tomarse unos copetes de más y querer manejar.
1: A ustedes los queremos de vuelta el día lunes, acá en el Metrópolis Central, en el PM, en todos los programas de la radio. Queremos que tomen.

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1: ¿Qué tal? ¿Cómo están? Soy Carlos Greig. A 3 semanas de la devastadora riada que golpeó el norte y centro de Nepal, el balance sigue creciendo. Las autoridades incorporaron otras 1,000 personas al registro oficial de desaparecidos, elevando a 6,150 el número de personas cuyo paradero todavía se desconoce. La cifra aumentó después de que los equipos de emergencia lograran acceder a localidades que habían quedado aisladas y comenzaran a recibir información más detallada de sus habitantes. Las propias autoridades advierten que el número podría seguir cambiando, tanto al alza como a la baja. Esto último porque los equipos de rescate ya han recuperado 1,403 cuerpos, pero más de 520 corresponden a restos parciales que todavía no han podido ser identificados. Para avanzar en esta tarea, se han tomado casi 1,300 muestras de ADN de los cuerpos y cerca de 1,900 de familiares. La tragedia ocurrió el 26 de agosto, cuando el desprendimiento de una enorme masa glaciar y rocosa en el Himalaya provocó una gigantesca riada de lodo y sedimentos que arrasó viviendas, caminos, puentes e infraestructura. Nepal calcula que la reconstrucción tras este desastre podría superar los 4.700 millones de dólares de costo.
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1: Señoras y señores, estamos al aire porque Sergio apretó el botón. ¿Apretó o aprieto?
2: Apretó.
1: Apretó. Hoy día estoy con la licenciada, la que más sabe de autos, Paola Leighton. Bienvenida, Paola Leighton.
2: Hola, muchas gracias. Feliz en esta semana dieciochera.
1: Iniciando la fiesta patria. Y de nuestro gran biblioteca musical, hemos sacado una que tiene esta cosa nacional, de Congreso, de Brasil, de un chileno que se fue y que volvió. Joe Vasconcelo, mágico.

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1: Señoras y señores, estamos al aire de vuelta, estamos celebrando la chilenidad. Hoy día está con nosotros el doctor 4x4 oficial, el único, el verdadero, el de aventura 4x4 oficial, Omar Oyarce, bienvenido.
2: Gracias, Nico, por la invitación. Qué bueno que me convió.
1: Qué buena, pero guapo me trajo hoy día con esa camisa blanca, ese pantalón azul.
2: Y ando con la espuela que no se ven debajo de la mesa.
1: Y
2: no,
1: y por ahí,
2: ando con botas, guasas y espuelas.
1: Y anda con el potro o con la yegua.
2: Dejé. Mejor no digo nada. No me pongan apuros, Nico.
1: Oiga, hoy día estamos con nuestra querida Paola Leighton, que anduvo viajando, don Omar. Anduvo por lo Miami.
2: Así supe, pues.
1: Sí, en lo Miami,
2: con lo la vi por ahí al pelo light, así.
3: Anduvo una experiencia lifestyle en Miami.
1: Oye, y hicieron, supongo, harto artículo para la revista Estilo.
3: Claro, viene ahora en la próxima revista. Ya salió nuestro programa ahí, Las Aventuras de Ángeles y Pavo en Miami. Estuvo muy entretenido y pudimos manejar esos dos ejemplares maravillosos que son los
2: que vapor. ¿Qué hay que hacer? ¿Qué tienen que hacer los que no son de apellido Leighton Gana? Los demás.

0: pueblo qué voy a hacer de este medio para que te inviten a Miami. ¿Cuál es el truco? ¿Cuál es el truco?
1: Bueno, el truco es tener lobby. Tener un medio de comunicación. Porque esta experiencia se hace para periodistas y la verdad que todos los años van de distintos lados, no solamente de Chile, pero han ido varios colegas a vivir esta experiencia lifestyle.
2: No, es notable. A mí me hacía mucho match cuando vi algunas fotos en su Instagram, Paoleyton, @soypaoleyton.
1: Sí.
2: ¿Sí? El Art Deco de Miami.
1: Sí.
2: Va muy bien con la onda estilo motor, ¿cachai?
1: Absolutamente.
2: Súper coherencia con las casitas, las pinturas, los autos. Y usted decía, mira, este es como el mundo de estilo motors.
1: Absolutamente. Estamos acá también en un déjà vu de los 80, hablando de Art Deco y esa época.
2: Oye, sí,
1: Omar nos está mostrando estas tendencias de la IA, ¿cierto?
0: Claro, claro.
1: Que tú le pones una foto y te llevan a los 80.
2: Notable, ¿no? Está ahí una foto con el General Lee, los Duke de Hazard. O sea, eso es antes los 80, eso es los 70.
1: Claro.
2: Nosotros la vimos en los 80 acá en Chile, pero está
1: con la Daisy que se subía por la prima la prima Daisy.
0: Oye, les cuento algo que estaba a la, o sea,
2: ¿cómo se llama? La prima Daisy.
0: Me cuelgo de este tema que salió en forma espontánea para contarte que estuve enamorado toda la vida de la prima Daisy.
1: Ah, bueno, es que guapa.
2: Catherine Bach.
0: Que todavía tiene como 65 y está como los dioses. Estamos muy bien para la edad que tiene.
1: Muy bien.
2: Y tenía un Jeep, uno blanco.
0: Amarillo.
2: Un amarillo, sí.
0: Con Renegade amarillo, que yo cuando chico decía, se da vuelta, nunca se da vuelta. Porque la vida es muy inestable, ¿te fijas? Oye, ¿no?
2: Qué buena serie.
0: ¿Y te acuerdas del tío Jesse?
1: El tío Jesse.
0: ¿Y Boss Hogg?
2: Boss Hogg en un auto
1: blanco. Ese era
2: blanco.
1: El sheriff, ¿no?
2: Era como el alcalde del pueblo.
1: El alcaide.
0: Tío Jesse.
2: ¿Cómo se llamaba el policía que era como medio mermelado?
0: No, y después salió una serie, salió un spin-off del policía.
2: Inos, que era el pololo de la prima, era como el pololo, era como el amigo obvio. Era como el amigo con derecho.
1: Yo apenas me acuerdo, pero era muy entretenido.
0: ¿Ustedes se acuerdan del Batimóvil original? Ey. El de Batman y Robin, de aquel Batman
2: el de los 60.
0: Que andaba vestido con medias y Robin que andaba vestido. Sí. Que todo el mundo ahora lo ven raro.
1: Que decían, pero, caracoles.
0: Claro, y te pegaban un puñete y decía, pum, pum, pum, pum.
2: Son bomba, Batman.
0: Con el guasón y la. Perdón, y aquí hay un tema importante, hablando de primas Daisy, con la Gatúbela mejor evaluada como Gatúbela en cuanto al personaje y a la belleza, la Gatúbela del Batman original.
2: Hubo dos Gatúbela en esa serie, una blanca y una morena.
0: Claro, pero la blanca hasta hoy día catalogada por los fanáticos de Batman como la Gatúbela más estupenda.
1: La más guapa.
0: La más guapa de todas.
2: La más Gatúbela de todas las Gatúbelas.
1: Gatúbela.
2: A mí me gustó la Gatúbela de Anne Hathaway.
1: Esa ya más moderna. Sí,
2: de las películas como de Nolan de los 2010, por ahí.
0: Pero esa época había un Batimóvil que era muy particular, que todos conocían.
2: Era de verdad.
0: Sí, pero te cuento la historia. Tú sabes que yo soy ratón de biblioteca.
1: Ajá.
0: Y descubrí.
2: ¿Era un auto de verdad?
0: Descubrí, claro. Que está, la Batman partió en los años 60 y tanto, 66, 67, por ahí partió Batman, si no me equivoco. Pero 10 años antes, este auto fue un prototipo de un diseñador americano.
1: ¿Ya?
0: Que se ocupó de una película que simulaba la historia. Era un uniformado que se había ganado un premio, que era este auto, que era rojo originalmente. Y se va Nico a Europa y recorre Europa. Y muestran todos sus pololeos por Europa en este auto, que era muy llamativo. En el año 57, 58, ajá, por ahí. Se ocupa este auto en esta película, que es el rojo. Después llega de vuelta a Estados Unidos y un diseñador de autos y de efectos de cine lo compra en un dólar. Porque no tenía
1: un
0: patente
1: dólar,
0: el auto.
1: Imagínate.
0: Estaba botado en un estudio, en X lugar. Lo compra en un dólar y este tipo le piden 10 años después que haga el auto Batman. Y va ese auto que estaba botado atrás, el rojo.
1: Ajá.
0: Lo pinta negro, le hace 3-4 rayas, le cambia las ruedas y se convirtió en el Batimóvil.
1: Mira tú, qué buena historia.
0: Lo que todos creeríamos que había nacido como el Batimóvil original.
1: Claro, hecho para la película.
0: Fue un auto que fue un excedente de un diseño que se usó en una película 10 años antes.
1: Ay, qué divertido.
2: Oye, había un Peugeot convertible que tenía como parecido al un Peugeot con un 206 descapotado, ¿te acordás? Que tenía como un techo como con doble burbuja.
0: Ese era el 200, era, no, por el 200.
2: Era bien bonito, ¿te acordáis? Que era bien bonito. Yo aquí le tengo el dato, se llama Julie Newmar, la Gatúbela que le gusta, que interpretó a la Gatúbela entre 1966 y 67.
0: Claro.
2: Y la morenaza era la mismísima

0: Erta Kitt, cantante afro de los tiempos, que era la que hizo y que inspiró a la Halle Berry para que hiciera la película, sí, de Gatúbela.
1: Halle Berry, yo me acuerdo, sí, de ella, pero no de la otra.
0: Y la otra, como olvidar, la de Michelle Pfeiffer.
1: También hizo
0: el
1: de Gatúbela.
0: Látigo, ¿se acuerdan? Sí. Michelle Pfeiffer haciendo de Gatúbela. Mire, qué bonita memoria me trae.
2: Le cuento sobre Batman, porque son datos freak que la gente no sabía. Yo también pensaba, hasta que leí esto ahora, que ese auto Batman había sido
1: nacido para la, así como el DeLorean, que se usó solo para Volver al Futuro.
2: Justamente. Pero el DeLorean se usó, que el auto Volver al Futuro. Oye, todo esto que está re mal el actor, otro día lo vi, el pobre.
1: Ay, sí. Con Parkinson.
2: Parkinson.
1: ¿Cómo se llama el que hizo?
0: El Hasselhoff.
1: No,
2: De Volver al Futuro.
0: El Michael J.
1: McFly.
0: Marty McFly. Sí, él siempre tuvo Parkinson. En esos tiempos ya tenía Parkinson, pues ya él ha desarrollado tratamiento alternativo.
2: Sigue peleando la matriz.
0: Hizo la fundación.
1: Sí.
0: Hoy en día estaba viendo anteayer, un documental de la IA y estaba viendo cómo las inteligencias artificiales están diagnosticando y buscando y solucionando problemas. Por ejemplo, estaba viendo que hay un desarrollo de esto para que pueda arreglarse la estas personas que quedaron parapléjicas.
1: Ya, sí, sí.
0: Están en base a IA trabajando desarrollo.
1: A lo mejor exoesqueletos.
0: Haciendo. ¿Cómo? Entendiendo cómo funcionan las proteínas para que conecte la mira, ahí está el auto, hay que subirlo a la página, ese al paso.
1: ¡Qué
0: bueno! ¡Uy, qué bonito el auto!
2: El auto, le quiero contar que fue en España. Se usó en el año 58, 10 años antes, mientras recorría España en este auto, este tipo, en la película, era un Lincoln.
0: Un Lincoln.
2: El prototipo era un Lincoln.
0: Eso justamente. Era de Ford, por
2: Lincoln Día del año 55. Ahí se lanzó este auto prototipo que se usó en la película Gondola Rojo.
1: Mira.
0: Oiga, qué bonito auto.
2: Oye, te ha sido impactante, ¿has visto este auto dando vueltas en el mundo
1: claro.
2: real?
1: Claro.
2: El auto de Batman. ¿Qué le gustó el dato, no?
1: Está entretenido. Oiga,
0: me acuerdo que en los 2000, 2001, 2002, 2003, por ahí, hubo un retro vintage, así como una vuelta, hubo un Ford Thunderbird que lanzaron en esa época, ¿se acuerda? Había un Chrysler también, que era como una burrita, como un Ford T, pero con las ruedas, no me acuerdo.
2: Es el Prowler era el
0: Prowler.
2: Prowler.
0: El Prowler, sí. Y una camioneta que hizo Chevrolet también inspirada.
2: ZZR.
0: ¿Se acuerda
2: que hay una en Chile a la venta, entre paréntesis?
0: No.
2: Hay una roja, llegaron muy poquito a Chile, a la venta, que estuvo en aquella época en la FISA, Salón de Automóvil, no me acuerdo bien, creo que como 40 millones, la ZZR.
0: Hubo como una vuelta,
2: sí. Además era descapotable. Era una,
0: se le sacaba como la cabina, sí.
2: Sí, era descapotable.
0: Sí. Qué bonito.
1: Sí, qué lindo recuerdo, ¿no?
0: Qué bonito.
1: Y a propósito de recuerdos y autos clásicos, ahora para la revista, que ya sale la próxima semana, hicimos una producción de moda con un Mercedes-Benz 220S y una novia. ¡No! Ese, ¡precioso! Ese,
0: ¿con las alitas así?
1: No. Ese.
2: Uno redondito.
1: Sí, no, así que tienen
2: Chile
1: que estar
2: alguna
1: atentos
2: vez taxi,
1: porque...
2: Sí.
0: Oye, acordémonos, Motor Clásica.
2: Motor Clásica que estamos con Autoplanet.
0: Pasan las fiestas patrias y ya estamos listos con Motor Clásica. ¿Y sabe quién descubrió la locación?
2: ¿Quién?
0: Los Jardines. Paola Leighton. ¿Quién se le ocurrió ir a sacar fotos ahí a Los Jardines? Leighton.
1: Sí, pues hicimos ahí varias producciones de moda en movimiento también.
0: Ahí
1: así
0: mismo.
1: Que muy bien.
0: Ahí mismo vayan a ver, vayan
1: 3
0: a ver
1: y
0: las estilo motor.
2: Y con la mano de Don Enzo detrás.
0: Y ahí mismo va a estar la Motor Clásica.
1: Sí,
0: y
1: 3 y 4 de octubre. Así que
2: les quiero contar algo. Mucha gente me ha preguntado, oye, han habido varios encuentros de autos clásicos, autos antiguos en Chile. La verdad que hay varios muy buenos.
1: Sí.
2: Que está el de Codegua, que es muy entretenido, que lo hace Cars & Coffee. Hay otro más que se hace cerca del aeropuerto, no me acuerdo.
1: El de Top Márquez.
2: Top Márquez de los Cars & Coffee. Hay varios más, pero este de Motor Clásica es una producción mucho más acotada por los años. Son autos antiguos que están asociados al Club de Automóvil Auto Antiguo. Entonces vamos a tener una propuesta de autos en escena muy diferente a la que tuvimos los eventos anteriores. Y eso no lo hago con ánimo de comparar, ¿eh? No quiero decir.
1: No, porque cada uno tiene su estilo.
2: Quiero
1: son
2: decir
1: distintos,
2: con esto que todavía en Chile hay autos por ver. Ese es el mensaje.
1: Sí, definitivamente, porque además va a ser como una cronología en el tiempo. Entonces va a ser muy bonito.
2: Motor Clásica, vayan amigos, porque realmente se van a dar cuenta que todavía los que estamos metidos en esto, que creemos que lo hemos visto todo, hay cosas que nadie ha visto todavía, que están guardados bajo siete llaves. Hay autos muy interesantes de que son de colección, que la verdad que la gente no los sacaba a las otras ferias porque no meritaba.

0: Claro.
1: Por seguridad, por disposición, por infraestructura, pero acá la moto clásica va del puntapié a...
0: Además que lo bueno que, en el club hípico va a haber estacionamiento, sí, van seguridad. A haber actividades para los niños también. Entonces va a ser súper familiar.
2: Food track.
0: Food track.
1: Es un día...
2: ¿Va a haber un espacio 4x4?
1: Sí, va a haber un espacio de 4x4 antiguo que van a estar ahí. Va a haber de todo lo que tenga que ver con el mundo motor. Desde cómo poder regularizar papeles de tu auto antiguo hasta cómo poder cómo puedes hacer el trámite para convertirlo en auto clásico con más de 40 años. O sea, hay muchos temas interesantes que ver.
0: Mira,
1: principalmente
0: qué bueno.
1: Autos por descubrir que están en Chile escondidos con 7 llaves y que se van a sacar específicamente para este evento.
0: Maravilloso, sí. Van a haber hartos ahí del Museo EFO también. El Club de Autos Antiguos, por supuesto, ahí, número uno.
1: Que hay autos, Paulita, muy lindos, antiguos, en Osorno, en Concepción, en Temuco, espectaculares, y hay clubes
0: todos
1: muy
0: vienen.
1: Buenos.
0: Todos vienen.
1: Y van a ir wow. Lo mejor, o sea, va a ser lo mejor de lo mejor, y te aseguro que con este primer paso de esta versión de Motor Clásica, al segundo van a ir mejores, porque hay otra capa de autos que ya, eso sí que son ultra sí. Interesantes, que están esperando a ver qué pasa con esto para estar el próximo año presente.
0: Qué bueno, así que ya, un evento imperdible para que lo anoten en sus agendas desde ya, 3 y 4
1: Oye,
0: de octubre.
1: Les quiero contar malas noticias les quiero contar, Nico.
2: ¿Qué pasó, don Omar?
1: Siguen robando autos en Chile los mismos
2: pero
1: lugares.
2: No, pero no demos malas noticias. ¿Sabe qué? Le tengo una buena noticia. No,
1: ya son noticias.
2: Ángeles Gana está.
1: A ver.
2: Está por ahí conectada con nosotros.
1: Si quiere reírse un rato, por favor, conéctense con nosotros.
2: Estamos moviendo el azimut a la antena.
0: Oye, el angelito, ahí me soplaron aquí un pajarito que está con Felipe Acevedo, marketing manager ahí de Great Wall Motors, para que nos cuente las novedades del
1: Cabal.
2: Aquí le puede preguntar a Felipe Acevedo qué se hace para que a uno lo lleven a dónde está, en Valdivia. Mira, Valdivia nomás aquí se quita a comer un lomito para.
1: Yo estuve la semana pasada en Valdivia, con Aventura 4x4 oficial.
2: Qué lindo Valdivia. Pero para que uno lo lleven a los Miami.
1: Valdivia es muy lindo, lo invito como destino. Vale la pena realmente ir.
0: Es muy lindo. Sí, yo estuve el año.
1: Está limpio.
0: Sí, estuve este año.
1: Está súper limpio que
2: ¿Y vio a la luna?
0: No, estuve en el calle.
1: ¿Cómo se bañaba desnuda?
0: No, me fui a bañar desnuda, hacía mucho frío.
2: ¿Esa canción? ¿No está?
0: Sí, dicen que están. A ver. Veamos la conexión técnica.
1: Sí, conectemos.
0: ¿Cómo va?
2: Si no, es que se tiene que conectar por la cuestión que le mandamos.
0: Sí, pero así como anunciando lo que se viene.
2: Pero viene, vamos a hacer.
0: Claro, un lanzamiento ahí del H7.
2: Vamos a hacer un.
1: ¿Es un nuevo modelo o nueva motorización?
0: Vienen versiones eléctricas e híbridas. Se había hecho como... Hay un anuncio del H7, lo habíamos visto, pero ahora es como el lanzamiento oficial.
1: Yo creo que estamos con problemas de conexión con el sur, ¿no?
2: No, pero ahí apenas fue a la Ángeles, nosotros conectamos
1: volviendo al tema, mira, lo que yo conté no son malas noticias en realidad. Yo creo que es para que la gente tenga cuidado. Hay que contar que en las zonas más críticas hoy día, según la última estadística, para portonazos, para asaltos y robo de vehículos y encerronas, es en Maipú. El nudo Quilicura Américo Vespucio Norte. ¿Sabes dónde es eso, no? Quilicura Américo Vespucio Norte. ¿Lo conoces, Nico?
2: Vespucio, ahí donde está Derco, donde está Autoplanet.
0: Ah, claro.
2: Quilicura Norte Sur, ahí mismo.
1: Nudo Quilicura Américo Vespucio Norte.
2: Pelú ahí.
1: Después tenemos Autopista Acceso Sur.
0: ¿La también.
2: La 7-9.
1: Sí. Con Camino Melipilla.
0: Ah.
2: Camino Melipilla. Ahí en Cerrillo.
1: En Cerrillo. Segundo, o tercero ya, para que tengan cuidado. Ruta 5 Sur con Autopista Central. Todos estos son los nudos que donde tú bajas a tomar una de las dos alternativas, te agarran estos callos. Y Cerrillos, en los sectores de acopio y de desarmaduría clandestina. Ahí son zonas críticas ya de asalto y de robo. Claro. Y todo lo que se reduce en los robos que les contaba recién terminan ahí en Cerrillos, que es la zona.
2: Es que ahí en Cerrillos pasa que se junta Cerrillos,

0: Escuche, vamos a poner el audio, no sé si llega, Nico. A ver, mira. Estamos en vivo aquí con el diputado Ronald Seifer, el concejal, perdón.
1: Menos tres cotizaciones para acreditar cuánto cuesta la reparación.
0: Vamos a colocarlo.
2: Eso es una vez después del portonazo, ¿no?
0: No, esto es si tú tienes...
3: O sea, ahora uno puede pedir que le devuelvan la platita si a uno le pasó algo.
2: A ver.
1: Portonazo ante vialidad.
0: Esto es un hoyo más que...
1: Ahí está. Este video, porque te voy a explicar cómo presentar tu caso ante vialidad.
0: Ahí estamos, escucha.
1: Primero, realiza la denuncia en Carabineros y guarda el parte. Segundo, toma fotografías del forado, del lugar y por supuesto...
2: Ah, por los eventos.
1: Tu vehículo.
3: Ya, pero hagámoslo...
1: Sigues menos tres cotizaciones para acreditar cuánto cuesta la reparación. Y cuarto, presenta una carta dirigida al director regional de vialidad indicando cuándo y dónde ocurrió el accidente, el vehículo afectado y quiénes viajaban en él. Eso no lo digo yo, lo dice la propia Dirección Regional de Vialidad, que se demoró un año en responderme en la consulta por transparencia. Con esos antecedentes, Vialidad determina quién tiene a cargo la conservación de ese camino y determina el procedimiento a seguir.
4: Vamos a llevar este tema hasta el Congreso de la...
3: Oiga, digamos nosotros, esto que tiene este concejal, usted sáquenle una foto
0: Ronald Seifer.
3: Al evento, sáquenle una foto.
2: El evento existo, más el entendido evento, como hoyo en la calle, hoyo, ¿cierto?
3: Donde usted rompió su auto, pida tres cotizaciones de tres talleres distintos, sáquenle la foto a su auto y hoy por hoy usted puede pedir en Vialidad o en el Ministerio de Obras Públicas que le paguen.
2: Ahí estamos. Hagan listos con el contacto.
3: Estamos con la Ángeles. Ángeles, bienvenida.
5: Está al máximo.
0: ¿Cómo ahí, estás, Ángeles?
2: Hola, ahí están.
3: Hable.
2: Hola, ¿cómo están? Angelito.
3: Se quedó pegada.
2: Feli.
3: Ángeles. Bienvenida. Ángeles gana. Ángeles gana, se quedó pegada.
0: Estamos con problemas de señal.
2: Sí, está.
0: Bueno, invitémoslo al estudio, pues.
2: Invitamos a Felipe al estudio.
3: ¿No sabe qué? Vamos a ir a saludar a los auspiciadores y vamos a mejorar toda esta cuestión para salir como que estuviéramos en Loma Miami. 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Volvemos.
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1: Señoras y señores, estamos en La Clave 92.9 FM, en el único programa de movilidad que baila cueca. Tiki, tiki, ti. Oiga, estamos hoy día con doña Paola Leighton, que anduvo por allá por Loma Miami. Estamos tratando de hacer un contacto desde la funda oficial de Valdivia con Ángeles Gana, embajadora mundial. Pero ya vamos a darle esas novedades. Yo te quería preguntar, Paola Leighton, ya que estuvimos medio clásicos al principio,
2: sí.
1: ¿Viste algún auto encachado bonito en Loma Miami que te quedara así como...
2: Oh. Es que en verdad, mira, la primera vez que fui, quedé con la boca abierta todo el viaje, porque uno ve una cantidad de deportivos como que fueran pan de cada día, así como que fueran Kia absoluto, aparecen los Lambo, sí, los Ferrari, McLaren, sí. Aparece, es que es impresionante la cantidad de deportivos que uno ve.
1: ¿Y con esos colores que no llegan a Chile?
2: Sí, colores súper especiales. Y claro, uno que andaba en un Porsche 911, así espectacular, también en un Macan eléctrico. Pero es como que ya la espectacularidad deja de ser, porque todo se vuelve como parte del paisaje. Pero muy bonito, así que vi muchos autos, también un par de clásicos ahí en la avenida de Ocean Drive, Miami.
1: En el camino del océano.
2: Claro, Miami Beach.
1: En la
2: Beach.
1: Calle del océano.
2: Claro. Así que no, estuvo muy bonito el viaje y súper agradecidas de Porsche, porque en verdad poder probar esos ejemplares en esas autopistas que son increíbles. Súper bonito el viaje. Bueno, y el 911 siempre es un placer conducirlo. Nos tocó la versión carrera, GTS, cabrio, entonces con el pelo al viento. Oye, y esa potencia descomunal.
3: Hablando que si en el 18, que te veo tan
2: pelo al aire,
3: claro. Hagamos el típico chequeo que siempre nos recomienda como programa de qué preocuparse antes de salir con el auto.
2: Súper,
3: me parece súper importante. Nosotros vamos un poco más allá, como somos especialistas, vamos un poco más allá.
1: Con los amigos de Autoplanet.
3: Autoplanet, sí.
1: Y pues, vas a dar una vuelta al Autoplanet.
3: Mira, en general todos te dicen, oye, revisa los neumáticos.
2: Los líquidos,
3: revisa la plumilla.
1: Oiga, se conecta, está con nosotros. Está con nosotros, Ángeles Gana, nos interrumpe, por favor.
3: ¿Dónde está?
1: El móvil en vivo, Ángeles Gana.
3: ¿Dónde está?
1: Apague el mono, Ángeles Gana, solo audio. Vamos, Ángeles Gana.
4: Oye, aquí estamos con Felipe Acevedo.
1: Hola, Felipe.
4: Marketing Manager de GWM. Estamos en Valdivia, lanzando este nuevo H7 de Haval, una incorporación híbrida.
5: Híbrida enchufable también.
4: Oye, cuéntanos, Felipe, ¿qué hacemos acá? ¿De qué se trata este nuevo auto?
5: ¿Nos escuchamos bien, dedito para arriba?
4: Sí,
5: nos escuchamos
1: bien. Súper bien.
5: Nos escuchamos bien. Estamos lanzando un H7 Max, versión 4x4, tanto en su variante híbrida enchufable de GWM. Estamos acá en Valdivia. Buscamos un escenario más off-road, dado que este es un SUV que te invita a la aventura, así que estamos contentos. Y nos tocó un día maravilloso, más de 20 grados de temperatura en el sur de Chile, que yo creo que nadie lo esperaba.
4: No, veníamos todos con capa, gorro, guante, y estamos aquí esperando el cordero al palo. ¿Qué les parece?
3: Oye, yo estuve con la aventura 4x4 grabando, contaba justamente hace 2 semanas en Valdivia, y también tuve la suerte que me tocó con sol. Es impactante cómo está el clima allá.
5: Mírate.
2: ¡Qué buena! ¡Qué suerte!
5: Sí, impactante cómo nos tocó el clima, pero contento porque eso nos sirvió para dar a prueba el H7 Max en sus condiciones aventureras, probando el auto. Yo creo que ya pronto ya la Ángeles o la Paola van a tener para hacer un test ride de larga duración y van a hacer las pruebas pertinentes, viendo sus modos de conducción, las capacidades 4x4 que tiene. Pero ha sido por lo menos una jornada bien rica y entretenida.
4: Totalmente. Oye, Pau, y solo te quiero decir que lo primero que dijo Felipe, ¡ay, mi Pau, que lo extraño tanto!
2: Ah,
5: sí, que nadie sepa a los otros periodistas. Y siempre cuando vayan, que tengan que venir las dos, me escriben a mí.

0: personalmente.
1: Oye, Felipe, ¿y a qué parte fueron de Valdivia? ¿Qué recorrieron? ¿Qué parte recorrieron, Ángeles?
2: Oye, hemos recorrido, aterrizamos en Temuco y agarramos el auto hasta Isla Francisco, Isla San Francisco.
0: Al frente en Valdivia.
2: Perfecto. Al frente de Valdivia, y ahora vamos a tomar una barcaza y agarramos para el hotel que se llama...
0: Puertas del Sur.
2: Puertas del Sur. Nos vamos a ir en un catamarán, así que nos queda una tarde extraordinaria.
1: Ahí se van sin auto, sí, porque el catamarán se van navegando nomás ustedes.
2: No, si no nos prestaron para manejar, no nos dejan manejarlo, pero nos vamos a ir ahí sentaditos desordenando.
1: Ya, entonces el test lo vamos a manejar los cuatro acá.
3: Cuando vengan para acá. Hacemos un test en conjunto. Motorfem.
2: Felipe ya nos presta el auto, así que llegando a Santiago nos matriculamos con el test y lo hacemos los cuatro.
3: Y aventura, 4x4 y la clave. Me encanta.
1: Oye, Felipe, cuéntame, ¿a quién apunta este auto? ¿Quién es el cliente? ¿Quién es el usuario?
2: ¿A quién apunta este auto, Feli?
0: Este segmento, bueno, es una persona ya de familia, 30, 50 años, es la persona que busca la aventura y no solamente la aventura fuera de la ciudad, porque dentro de la ciudad también puede uno vivir la aventura, pero el tipo de diseño te invita a salir. La gracia es que este es un auto que te invita a salir, que uno puede seguir haciendo cosas y no aplazar los panoramas que uno tenga, tanto uno personal, con amigos como con la familia.
2: ¿Y mueres el diseño cuadrado, bien H7. Así como guapo, a mí me encantó, se parece mucho al Tank 300, tiene una cosa...
0: Está inspirado,
2: pero a mí me pareció que se parecía.
1: Hoy las autonomías, Angelita, la autonomía de los modelos.
2: Ah, la autonomía del híbrido combinado es como 900 kilómetros.
1: Bueno, ¿y el eléctrico?
2: El eléctrico, no, pero si es que hay híbrido, no, híbrido enchufable y híbrido autorrecargable.
1: Es que mi primer programa, estoy nervioso.
4: Oye, gracias, Ángeles. Te damos las gracias, Ángeles Gana. Gracias a Felipe.
3: Muchas gracias.
4: Y bienvenido cuando estén por acá en Santiago, pues. Vengan a vernos.
2: Ya, pues, entonces, llegando a Santiago, lo llevamos invitado a otro sea el paso. Gracias a ustedes por la conexión.
4: Gracias.
2: Nos vemos en Santiago.
0: Ángeles,
1: trae mazapán.
3: Chao, chao.
4: Felices fiestas patrias. Oiga, ya, doctor. Estupendo. Sigamos con los consejos que usted tenía.
1: A ver, lo primero que hay que hacer es...
4: ¿Quién le revisó el auto antes?
1: Es que hay dos tipos de revisiones, Nico. Una que uno puede hacer en la casa y otra que tú tienes que ya entregárselo a un profesional y decirle, oye, me voy a pegar un viaje, no sé, a Puerto Montt, a Copiapó Largo o a Mendoza. Revísame bien el auto. Y en el taller le van a hacer un escáner, van a revisar cómo está el estado de los filtros, los frenos, porque uno en la casa no puede ver el tipo de desgaste de freno.
3: Sí, es súper difícil ver la pastilla. A lo mejor claro. En el disco de freno, si ve que está un poquito como con una película media negrita, ya, las pastillas están medio desgastadas.
1: Y el sonido. Si usted nota que el auto empieza a alargar el pedal de freno, pero frena y no hay ningún ruido, ya está avisándole que hay desgaste de pastilla. Generalmente, cuando están las pastillas buenas, y las falatas también atrás, el freno queda cortito. Eso es súper importante. Bueno, en el taller le pueden diagnosticar visualmente, al sacar la rueda, el desgaste que tenga las pastillas de freno o las balatas. Que es súper importante, porque hay gente que viaja y están ya fuera de Santiago, 10 horas, 8 horas de Santiago, y empieza el sonido de pastillas.
3: Ay, qué lata cuando te toca encima del
1: viaje. Te pasa encima del problema.
3: Claro.
1: Es súper importante también. También si un vehículo diésel, chequee el AdBlue, porque los AdBlue generalmente mienten. Uno hace andar el vehículo, esto es para los petroleros, los autos diésel de última generación traen AdBlue, especialmente las camionetas.
4: Urea.
1: Dicen 5.000 kilómetros, después espontáneamente dicen 2.000 o 1.100 o trabajado, ¿no? O 500. Sí. Entonces chequee y rellene el AdBlue para que no tenga problemas. Súper importante. Evidentemente el tema de las plumillas, que están todas disponibles en Autoplanet y las ampolletas. Porque también las ampolletas, uno cuando está manejando no se da cuenta que te falta alguna.
3: Oye, y el problema viene cuando el control ahí de rigor, que a veces te toca en la autopista para chequear los documentos y se dan cuenta que tenía una ampolletita quemada y parte.
4: Oiga, la de la patente. Viene la luz de la patente.
1: Otra cosa importante, Nico, y esto que no lo dicen muchos medios, pero acá nosotros sí, chequeé el aire, la presión del neumático de repuesto.
4: Oh.
1: Son cosas súper importantes que acá lo decimos porque somos los especialistas muchas veces uno va a sacar la rueda de repuesto y se da cuenta que está o pinchada, sí, que a lo mejor la pinchó alguien en la casa, o usted no la reparó nunca, o está sin aire.
4: O usted trabajó harto en la vida y su auto no tiene rueda de repuesto. Tiene un auto de alta gama y
3: claro, oh, que no trae el tiene kit, rueda, claro. Kit para pinchazo. No sé por qué le dicen antipinchazo, si ya se pinchó.
1: Ya se pinchó, ya claro.
4: Ya pinchó, sí, la cuestión.
1: Pero preocúpese de eso. Sí. Si su auto tiene tuerca de seguridad, que son muchos. Oh.

0: hoy día cerciórese que esté la llave para la tuerca de seguridad, porque de repente uno tiene toda la ganas de cambiar la rueda de repuesto y no encuentra la llave de seguridad y no puede sacar la rueda. Si es que tiene pick-up o Jeep 4x4, muchos le han puesto candados atrás para que no se las roben con cadena.
1: También, más oxidado que candado
0: de
1: rueda.
0: También fíjese de que el candado no esté oxidado, que hay un truco para eso, que usted lo puede envolver en una bolsita, le pone elástico y envuelve el candado o la chapa para que no se oxide, que es muy común.
2: Ah, mira qué buen dato. Yo le voy a poner entonces esa bolsita a mi Rexton, porque
1: una vez me robaron una Ziploc.
2: Claro, me robaron el neumático que estaba abajo, después lo compré y le puse un candado, pero así de este grueso, y nunca he chequeado que abra. Hace 2 años que no lo
1: tiene la llave del candado.
2: Lo tengo, sí.
0: Es importante que esté allá el candado, súper importante. Otra cosa que también pasa que la gata a veces no está. Porque alguien la sacó en la casa.
1: Porque era el mes de los gatos, estuvimos en agosto. Se fue la gata para.
0: Chiste alemán.
1: Otro gato. O usted levantó el auto y la gata ya no le sirve.
0: Claro, entonces tiene que preocuparse de los repuestos. Tiene que preocuparse de andar con el candado de la llave. Sí. O la llave del candado en este caso. Claro. Que esté en la rueda inflada, que es súper importante. Y también chequee la revisión técnica. Hay muchos controles hoy día. Y hay veces que uno se le olvida que este mes vence la revisión técnica y si es más viejito los gases. Porque los gases vencen diferente a la revisión técnica mecánica.
1: Venció la segunda cuota de la patente también. Ojo.
0: Para que esté atento a eso.
1: Ojo. Revise su licencia de manejar, sáquele una fotocopia al documento para que vea, le pueda decir al carabinero, ¿sabe que hay una ley que se prorrogó la licencia?
0: También verifique que estén los documentos dentro del auto, porque me ha tocado un amigo el otro día que la señora manejaba el auto de la casa. ¿Ya? Hay un auto para él que era más chiquitito y el auto familiar es de ella. Y él salió de vacaciones con sus hijos. Lo controlan, le pide los papeles del auto, no los tenía, ni siquiera los tenía
1: en el teléfono online, digital.
0: Llama a la señora no contesta. No contesta. Cuento corto, ella tenía los documentos en su cartera. No se los pidió al marido, el marido se los pidió ella cuando partió. Tampoco estaban escaneados porque una opción era que ella se los hubiera mandado una foto por WhatsApp. Bueno, cuento corto, le contestó como a la hora y media porque estaba, no sé, en la peluquería. Y ya le habían pasado el parte y le tienen el auto confiscado.
1: Le habían detenido el vehículo.
2: A mí me pasó la misma situación con mi marido. Se le ocurrió limpiar el auto.
1: Pobre don Andrés. Sí. Pobre don
2: No, pero no a él, pobre Pau. A él se le ocurrió limpiar el auto y encontró como un cubículo debajo del asiento que era como un escondite donde se metió los documentos. Porque dijo, acá están más seguros por, no sé, por cualquier cosa. Y yo voy bajando cajón del Maipo de una grabación.
0: Control.
2: De rigor, po. Entonces me piden los documentos y yo con los nervios no lo tenía. Lo busqué donde siempre estaba, no estaba.
0: Wow.
2: Solamente tenía dos digitales, pero me faltaba el permiso de circulación. Alguno me faltaba, no sé.
0: Ese más importante.
2: O el padrón, no sé, alguno me faltaba. La cosa es que llamo a mi marido y estaba en ese entonces en una entrevista en otro programa.
1: En otro medio,
2: sí. Y nada, pues me dice, pucha, lo siento, le voy a tener que sacar el parte, váyase y vuelve el lunes a pagar el parte y voy con todos los documentos, le explico la situación. Tan amorosa la chiquilla que empatizó conmigo, le digo, mi marido, pues mi marido.
0: La carabinera.
1: No, la jueza ya pues tuvo que ir a pagar.
2: Juzgado,
1: policía local.
0: ¿El auto no te lo quitaron?
2: No me lo quitaron porque yo creo que no era el permiso de circulación, a lo mejor era el padrón o alguno de los otros documentos no tenía.
0: Está claro. El padrón no es obligación llevarlo.
2: Ah, entonces puede ser que ese no me lo...
1: Porque no hace falta. No acredita dominio del vehículo.
0: Hoy día Carabineros no le pide al conductor que acredite dominio del auto. El auto puede ser de tu mamá, de tu papá, puede ser de un leasing, puede ser de la empresa, puede ser de mil rentacar, da lo mismo. Entonces, el padrón no se pide. Lo que se pide son permiso de circulación pagado, revisión técnica al día y seguro obligatorio.
2: Exacto. Perfecto. Entonces, uno de esos no tenía, pero no era el más importante porque me dejaron continuar con el parte. Pero la niña empatizó conmigo y me hizo una súper rebaja. Al final pagué como 5.000 pesos, no sé. Pero muy buena onda, solamente porque empatizó
0: entendió.
1: Y los tiene que tener en PDF los monos.
2: Sí, bueno, a partir de ese minuto tengo todo en PDF.
1: Los tiene que tener en PDF porque si no el carabinero le puede decir, sabe que no me sirve una foto.
0: ¿Por qué no? Explique eso, a ver.
1: Porque el PDF es el oficial que uno baja del Ministerio de Obras Públicas, de la municipalidad, es un printable document form.
0: No, pero PDF. Estamos precisos, no obras públicas, Nico, es de la municipalidad, de la compañía de seguro y la revisión técnica.
1: Exacto.
2: Ya, entonces ahí están los
1: Ministerio de Transporte.
0: Ministerio de Transporte.
2: Porque todos los que estén escuchando aprovechen esta pasada y

0: y digitalicen sus documentos.
1: Es que el joven ministro
0: para que no les pase.
1: Es biministro.
2: Tampoco le, tampoco es obligación hoy día llevar extintor. Basta que tengas tu
0: ¿estás seguro?
2: Tu, no, el no. triángulo, corrige.
0: Ah, el triángulo.
2: Tienes que llevar el chaleco.
1: Botiquín, extintor y el chaleco de seguridad. Sí,
0: y el extintor vigente, porque yo no sabía también que se le vencía. Sí, pues se vencen, así que también es importante chequear la.
1: Oiga, hay que hacer el medio.
0: Sí, el medio checklist antes de salir de la casa.
1: No, y el fierrito para sacar la rueda que va debajo del pickup de la camioneta. Revíselo.
2: Lo mismo, si va a remolcar a alguien, no puede remolcar con una soga, tiene que remolcar con una barra metálica, que es súper complejo, lo hemos discutido acá, Paola, porque no todos los autos traen enganche adelante para poder colocar esta barra metálica. No es obligación portarla, pero sí es obligación de que si tú remolcas o eres remolcado, vayas con la barra metálica.
1: Oiga.
2: Por ejemplo, hoy día ninguna camioneta, Paola, salvo las que son con más off-road, una Raptor, una ZR2 de Silverado, una Ranger de Raptor grande o Raptor chica, vienen atrás con gancho remolque, pero son las únicas. Las demás camionetas normales
1: no traen gancho.
2: De ningún tipo de gancho.
1: Nada.
2: Para poder ser capaz de remolcar, porque adelante traen un ganchito, pero atrás ni una pickup trae gancho. Entonces la gente las amarraba en cualquier parte y era muy peligroso.
1: ¿A dónde enganchó esta barra?
0: Salía el parachoque volando.
2: Y algunos autos traen gancho atrás, otros adelante y otros ninguno, según el mercado que habían destinado.
0: Ajá.
2: Y recordemos que la típica, ese como cáncamo que tú pones adelante en el parachoque al sacar la tapita, que tú enroscas, estás fijado, ¿no? Adelante y atrás, eso es para que la grúa te enganche.
1: Y para que te suba la grúa.
0: Ah, mira, no, qué buena esa aclaración, porque no, todo el mundo pensaría que de ahí se agarra.
2: Lo puedes agarrar, pero no están diseñados por el fabricante para eso. Está
1: no es para eso.
2: Porque cuando te remolcan en la calle con los tirones, sobre todo que la barra metálica es muy rígida, ten claro que vas no la vas a cortar probablemente, pero es muy posible que la cortes o la dobles. O salga con un pedazo de parachoque para adelante.
0: Claro.
2: Entonces, es complicado. Es súper complicado el tema del remolque con barra. La autoridad se adelantó porque primero tendría que haber dicho que todos los autos tengan ganchos y luego.
0: Claro. Exija la barra.
2: O investigar si todos los autos que hay en el parque tienen gancho, indicar que a partir de tal fecha se homologuen con gancho delante y atrás como otros mercados y después en 2 años más, por lo menos para los últimos autos más nuevos, pedir la barra remolque.
0: Claro.
2: ¿Se fija, no? Son cosas que pasan en Chile, pues, Paolita.
0: Ay, bueno, si todos tuvieran un doctor 4x4 en el ministerio, no pasaría.
2: También es muy importante.
1: Que después se enojan en el ministerio.
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0: Sí, oye, y es súper importante tener ese líquido porque cuando uno maneja distancias largas se te empieza a llenar de mosquitos, de bichitos. Llénelo. Entonces es súper importante tenerlo para poder en algún minuto limpiar.
2: Es que
0: tal como dice, limpio parabrisas, no es solo para la lluvia.
2: Están detergentes especiales que despegan
1: un alcohol. Es un alcohol, por eso no se congela, por ejemplo.
2: Y protege también las gomas del limpio parabrisas, Paola.
1: Y el motorcito que va adentro, y la plumilla que no es que se reseca y después te raya.
2: En el peor de los casos, que usted se quede sin el líquido específico para el limpio parabrisas, o también hay unos concentrados que venden chiquititos. En Autoplanet también usted puede echarle agua a la llave o agua hervida, pero no le ponga ningún detergente porque el detergente reseca todas las gomas.
0: Ahora el agua de la llave igual tiene harto calcio.
1: El agua es más dura que el agua de Santiago, Chile. El agua es Chile.
0: Sarro, no calcio.
1: Minerales.
0: Claro.
2: Si te quedas sin agua en el radiador, también le puedes echar agua hervida. El ideal es agua destilada.
0: Destilada, sí.
2: O sea, en realidad debería ser agua refrigerante, coolant. Pero si no hay coolant, puede ser idealmente agua destilada y si no, agua hervida. Porque le sacaste gran parte de los
0: minerales.
2: De los minerales arroz, efectivamente.
1: O sea, quedaron pegados en el poto de la tetera.
0: En el hervidor.
1: En el hervidor, quedaron ahí una cuestión que está pegada un sarro terrible. Oiga,
2: y los neumáticos, pues, Nico, no.
1: Los neumáticos
2: también son súper importantes para viajar.
0: Sí, pues.
1: El aire.
2: Hablamos de repuesto y recuerde que si va cargando el auto con más peso, vaya compensando con más aire.
1: Miren el monito al auto. El auto tiene un monito, un sticker
2: en las puertas o en el tablero. O en el manual.
0: El peor de los casos en el manual, si no aparece en ni un otro lado.
1: Sí, va con 4 personas, tiene que echarle más aire.
2: Mientras más cargado va el vehículo, más aire le pone al neumático.
1: Le pone el auto.
2: Porque si no, el auto con más peso y el mismo aire que tiene para andar sin peso, Paola, te queda muy inestable. Mucha gente me ha dicho, que se accidentó. Dice, yo pasaba por esa curva todos los días a 100, por ejemplo. Pero ahora aquí ha cargado, pasó a 100 con el mismo aire que tenía con poco peso. Pero ahora cargado, el neumático, como se deforma,

0: pierde mucha estabilidad.
1: Tú se pasó de largo.
0: Claro, frena poco, queda inestable, el auto queda, se desliza para los costados porque empieza a bailar en el costado del neumático. Así que, como dice Nico, vea en el auto cuántas libras más le pones según
2: por
0: la carga.
2: Por cada persona.
1: Revisen el manual de su auto. Sí. Ahí en la guantera hay un libro nuevo, bonito.
2: Sí, pero es que no le pidáis. Mira, la gente no lee. Entonces, por último, así ya con este dato sabe que si va más gente, que tiene que pasar y ponerle un par de libritas.
1: En internet, ¿sabe que en internet usted pone el modelo de su auto?
2: Regio, ese es un buen dato.
1: Hay un súper buen dato. Internet. Y ves los datos de su auto y hay comunidades.
2: Claro, libras para tal. Sí. Ya,
0: y, pregunta, y algo muy importante, por favor, por favor, por favor, no se vaya por la.
2: Por la izquierda.
1: No ande por la Berma. No ande por la Berma.
2: Por la Berma, los winners que siempre aparecen.
0: Sí, pero ande por la izquierda.
2: Y maneje, por la izquierda, solo maneje, para adelantar.
1: Maneje
2: y vuelve
1: por
2: al
1: la pista derecha.
2: Sí.
1: Adelanta por la izquierda y vuelve a la derecha. Adelanta por la izquierda y vuelve a la derecha.
0: Porque mucha gente dice, voy a 120, me quedo a la izquierda.
2: Sí.
0: No.
2: Y se queda, y claro, dice, pero si voy a la velocidad máxima y no viene nadie atrás, pero llega a ver a alguien atrás.
0: Ahora, si viene alguien más atrás a 125, 124, el problema es el que viene más atrás.
2: Claro.
0: Más adelante le va a parar un carabinero. Sí. Usted siempre mantenga la derecha. Hay gente que puede ir a algún procedimiento, puede que sea un médico, puede que sea un policía civil, puede que sea un bombero que haga un incendio, puede ser una persona que está con un accidente, mil cosas pueden pasar. Pero la gente, no quiero usar una palabra fea. Pero
1: en Chile no existen
0: van por la izquierda.
1: Las pistas de velocidad, no existen las pistas de adelantamiento. La ley lo dice súper claro. Usted maneja por la derecha, siempre por su mano derecha.
0: A la velocidad que sea, a la derecha.
1: A la derecha. Si lo van a pasar, deje que lo pasen.
0: Tal cual.
1: No empieza a echar carrera. Es una tontera.
2: Absolutamente.
0: ¿No? O te ponen la pata de freno, te acercás y tú le decís, por favor, déjeme pasar. Y no, y te ponen la pata de freno como diciendo, voy al frenar. Y el tonto no sabe que chocan los dos.
1: No, es terrible.
0: Y chocar a 100 en carretera, 80, 60 para arriba, es trompo, es volcadura, es mil cosas más.
1: No, que te choquen por detrás, se vuelca el auto que va adelante.
0: Pero claro, oye, y además tengo una cosa, Pablo, tú lo has visto. Los autos traen diferentes errores en los medidores de velocidad. Tu auto a lo mejor marca 120 y el del lado marca 115 y el del lado marca 124.
2: Sí, no es tan exacto, porque de hecho a mí en mi auto Waze me marca un poquito más de lo que realmente voy. Entonces...
0: O sea, tu auto marca menos de la velocidad real. Que el que ando yo, pues tú la camioneta me dice 130, voy a 120.
2: Así que sí.
1: Qué apropiado. 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Ok. Doña Paola Leighton, que tenga muchas y muy buenas fiestas patrias este 18.
2: Ay, igualmente, y todos a cuidarse, por favor.
0: ¿A dónde se va a ir? ¿Va a viajar fuera de Santiago?
2: No, me quedo acá.
1: Quedamos acá en la
2: playa,
1: capital.
2: Y puede ser que tal vez vaya a la playa, pero bueno, un solo día.
0: Ahora vaya, páselo bien y váyase por la derecha.
2: Por la derecha, todo el tiempo.
1: 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Un destape, parece.
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1: Oye,
0: saludo a la Rafa que está ahora en Shanghai.
2: En China, la vi. Beso a la Rafita.
0: Rafael Aburgo ha viajado.
1: Gracias, doctor 4x4 de Aventura 4x4 oficial. Yo, como siempre, les doy gracias por la sintonía. Quédense en la clave.
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